Bienvenidos y bienvenidas a este recorrido por los mundiales de fútbol a través de sus canciones oficiales. Fue a partir de Chile de 1962 cuando estos torneos empezaron a tener un tema oficial de forma fija y reglamentaria. Desde el rock and roll de los 60 hasta los ritmos urbanos de hoy, iniciaremos este viaje. A continuación escucharemos el rock del mundial de Los Ramblers, canción para el Mundial de Chile de 1962. Luego escucharemos Fútbol México 70 de los hermanos Zavala para el Mundial de México de 1970. Haremos un salto hasta España 1982 para escuchar a Plácido Domingo con la canción Mundial 82. Luego regresaremos a México y escucharemos El Mundo Unido por un Balón del Coro Infantil de México para el Mundial de 1986. Posteriormente, escucharemos uno de los himnos más representativos en la historia de las canciones de los mundiales, Un'estate italiana, To Be Number One, por Gianna Nannini y Edoardo Venato para el Mundial de Italia 1990. También escucharemos Gloryland de Daryl Hall y Sounds of Blackness para el Mundial de Estados Unidos de 1994. Luego tendremos La Copa de la Vida, interpretada por Ricky Martin, para el Mundial de Francia 1998. Y llegando a este nuevo milenio, escucharemos Boom de Anastasia para el Mundial de Corea y Japón del 2002. Tendremos The Time of Our Lives de Il Divo y Toni Braxton para el Mundial de Alemania 2006. Luego regresamos con otra de las canciones icónicas de los mundiales, Waka Waka, de Shakira junto a Freshly Ground para el Mundial de Sudáfrica de 2010. Luego escucharemos We Are One, interpretada por Pitbull, Jennifer López y Claudia Leite para Brasil 2014, Live It Up de Nicky Jam, Will Smith, Iera y Streppi para Rusia 2018, Haya Haya, Better Together, canción interpretada por Trinidad Cardona, Davido y Aisha para Qatar 2022, y finalizaremos con la canción más reciente para el Mundial de Canadá, Estados Unidos y México. Repetiremos artista Shakira con la canción Die Die.

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De esta manera finalizamos este recorrido por algunas de las canciones más importantes en la historia de los mundiales. Sigan disfrutando de la programación de Radio UNAL, la emisora de la Universidad Nacional de Colombia.

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0: Cada 4 años, el fútbol escribe una nueva página en la historia del mundo. Todo comenzó en 1930, cuando la FIFA organizó el primer mundial en Uruguay. Solo 13 selecciones participaron en aquel torneo que marcaría el inicio del evento deportivo más importante de la era. Con el tiempo, los mundiales crecieron junto a la historia de la humanidad. Incluso tuvieron una pausa obligatoria en 1942 y 1946 por causa de la Segunda Guerra Mundial. Recordando que el deporte también siente el impacto de los conflictos del mundo.
1: Salve, salve o nosso estádio municipal no campeonato mundial.
0: En 1950 llegó uno de los partidos más recordados de todos los tiempos, el Maracanazo.
2: Uruguayos campeones de América y del mundo.
0: En un estadio repleto, Uruguay silenció a Brasil y dejó una de las mayores sorpresas en la historia.

0: Luego aparecieron las leyendas. Pelé conquistó el mundo con apenas 17 años en 1958. Mientras Diego Maradona hizo eterno el llamado gol del siglo en México 1986.
1: Gracias a Dios por el fútbol, por Maradona.
0: Los mundiales también cambiaron con la tecnología y la cultura. En 1970 llegó la primera transmisión a color. Y en Francia, 1998, participaron 32 selecciones por primera vez.

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3: Bienvenidos a este recorrido musical donde el rock se encuentra con la inmensidad del océano. Hay canciones que parecen haber sido creadas para acompañar el sonido de las olas, los atardeceres frente al horizonte y esos momentos de reflexión que solo el mar puede inspirar. Durante la próxima hora viajaremos por 12 grandes clásicos del rock que por su atmósfera, letra o emoción se convierten en la banda sonora perfecta para contemplar el mar. Abramos los sentidos y dejemos que la música navegue con nosotros. Bienvenidos a especiales festivos de Radio UNAL. Iniciamos nuestro viaje con una canción que literalmente nació mirando el agua, The Dog of the Bay, de Otis Redding de 1968. Otis Redding compuso este clásico mientras observaba la bahía de San Francisco. Su sonido relajado y el inolvidable silbido evocan la tranquilidad de sentarse frente al mar y dejar que el tiempo pase sin prisas. Fue publicada poco después de la muerte del artista y se convirtió sin duda en uno de sus mayores éxitos. Luego, Why Should We Hear, de Pink Floyd, de 1975. El mar suele despertar recuerdos y pocas canciones expresan mejor la nostalgia que este himno de Pink Floyd. Incluida en el álbum Why Should We Hear, la canción habla de la ausencia y las conexiones humanas perdidas. Su introducción acústica y su atmósfera contemplativa la convierten en una compañera ideal para mirar el horizonte. Luego, vamos con Into the Mystic, de Van Morrison, de 1970. Con referencia a barcos, mareas y viajes espirituales, Van Morrison entrega una de las canciones más evocadoras de su carrera. Incluida en el álbum Moondance, transmite la sensación de navegar hacia lo desconocido mientras el viento y el mar marcan el rumbo. Y terminamos este primer bloque con Ocean Breathe Salty, de Modest Mouse, de Deep Dos, de 2004. Entrando en terrenos más alternativos, esta canción combina energía y reflexión. Su título, que traduce "El océano respira salado", resume perfectamente esa conexión entre la naturaleza y los ciclos de la vida. Un tema moderno que invita a contemplar el mar desde una perspectiva más filosófica. Estamos en especiales festivos de Radio UNAL con 12 canciones para escuchar frente al mar.

Y seguimos en este especial festivo de canciones para escuchar frente al mar con The Ocean en el lugar número 5, canción de Led Zeppelin de 1973. Llegamos a una descarga de energía con la banda británica, inspirada en la inmensidad del público que veía la banda desde el escenario como si fuera un océano humano. Esta canción del álbum House of the Holly aporta fuerza y dinamismo a nuestra travesía musical oceánica. Luego, Southern Cross de Crosby, Stills and Nash de 1982. Pocas canciones transmiten también la experiencia de navegar. Basada en una travesía real por el Pacífico, habla de la pérdida, de la búsqueda y la renovación. Sus armonías vocales y referencias marítimas hacen que sea una elección obligada para cualquier playlist junto al mar. Luego, escuchamos Riders of the Storm de The Doors de 1971. Las olas tranquilas pueden convertirse en tormenta, y esta obra maestra de The Doors y Jim Morrison captura perfectamente esa dualidad. Los efectos de lluvia y el teclado hipnótico crean una atmósfera envolvente que parece acompañar una noche frente al océano bajo los cielos nublados. Y terminamos este segundo bloque con Yellow Ledbetter de Pearl Jam de 1992. Con una de las guitarras más emotivas de los años 90, Pearl Jam entrega una canción que transmite melancolía y libertad al mismo tiempo. Aunque su letra es enigmática, su sonido abierto y relajado encajan perfectamente con la experiencia de caminar por la playa en un atardecer. Estamos en especiales festivos con canciones para escuchar frente al mar.

y continuamos en este especial festivo de Radio UNAL con canciones para escuchar frente al mar. Vámonos con Learn to Fly, de Tom Petty and the Heartbreakers, de 1991. El horizonte marino suele inspirar deseos de libertad, y eso es precisamente lo que transmite esta canción. Con una melancolía sencilla y poderosa, Tom Petty invita a dejar atrás los límites y aventurarse hacia nuevos destinos. Luego, escuchamos Amber, de la banda de Omaha, Nebraska, 311. La canción fue escrita por el vocalista Nick Hexum y está inspirada en su relación sentimental. Gracias a su melodía suave, su ritmo cálido y su mensaje de amor y serenidad, Amber se convirtió en un clásico de las playas y los viajes costeros, siendo una elección perfecta para contemplar el océano mientras el sol se pierde en el horizonte. Y terminamos con Island in the Sun, de Weezer, del año 2001. Lanzada como sencillo del álbum The Green Album, Island in the Sun es una de las canciones más populares de Weezer, con una melodía suave, guitarras relajadas y una letra que invita a escapar de las preocupaciones cotidianas. El tema transmite una sensación de libertad y bienestar. Su atmósfera cálida y despreocupada la ha convertido en un himno para los viajes y una de las canciones más queridas del rock alternativo a comienzos de los 2000.

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1: Este fue el especial festivo de canciones rock para escuchar Frente al Mar. Soy Ronald Villa Martínez y los invito a que sigan en la programación de Radio UNAL. Hasta pronto.

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7: Cada 4 años, el fútbol escribe una nueva página en la historia del mundo. Todo comenzó en 1930, cuando la FIFA organizó el primer mundial en Uruguay. Solo 13 selecciones participaron en aquel torneo que marcaría el inicio del evento deportivo más importante de la era. Con el tiempo, los mundiales crecieron junto a la historia de la humanidad. Incluso tuvieron una pausa obligatoria en 1942 y 1946 por causa de la Segunda Guerra Mundial. Recordando que el deporte también siente el impacto de los conflictos del mundo.
8: Salve, salve o nosso estádio municipal no campeonato mundial.
7: En 1950 llegó uno de los partidos más recordados de todos los tiempos, el Maracanazo.
9: Uruguayos campeones de América y del mundo.
7: En un estadio repleto, Uruguay silenció a Brasil y dejó una de las mayores sorpresas en la

0: Luego aparecieron las leyendas. Pelé conquistó el mundo con apenas 17 años en 1958. Mientras Diego Maradona hizo eterno el llamado gol del siglo en México 1986.
1: Gracias a Dios por el fútbol, por Maradona.
0: Los mundiales también cambiaron con la tecnología y la cultura. En 1970 llegó la primera transmisión a color. Y en Francia, 1998, participaron 32 selecciones por primera vez.

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2: Amigos de la Radio UNAL, bienvenidos a La Hora del Blues. Les habla Luis Eduardo Niño. En la primera parte del programa de hoy, vamos a tener como invitado a uno de los buenos guitarristas que ha tenido el Reino Unido. Me refiero a Gary Moore, quien además era compositor y productor. Se caracterizaba por un sonido sólido y rockero, conocido mayormente por haber sido el guitarrista líder de bandas como Skid Row, Colosseum y Thin Lizzy, y por su extensa carrera como solista. Nació en Belfast en 1952 y murió joven en el 2011 a los 58 años de edad, estando de vacaciones en España. Empecemos a escuchar la guitarra de Gary Moore en los temas If You Be My Baby, Long Grey Mare y Merry Go Round.

El disco del guitarrista Gary Moore que estamos escuchando es un tributo que él le rinde a Peter Green, el gran guitarrista que tocó un tiempo con John Mayall y después fundaría la primera versión del grupo Fleetwood Mac, el más bluesero de los grupos ingleses. Peter Green es la mayor influencia musical de Gary Moore, nuestro invitado de hoy. El CD se titula Blues for Greeny y todos los temas son composiciones de Peter Green, quien para el momento del lanzamiento, 1995, estaba totalmente retirado de la música, pero eso es otra historia. Tres temas más con la buena guitarra de Gary Moore. I Loved Another Woman, Need Your Love So Bad y Showbiz Blues.

El de hoy es un programa de guitarristas, de manera que después de Gary Moore, tendremos a Fenton Robinson, un bluesero que empezó su carrera musical en Memphis en 1953 y que más tarde, en 1962, se estableció en Chicago adoptando su sonido. Escuchemos la guitarra de Fenton Robinson en los temas Love is Just a Gamble, Crying the Blues y Nothing But a Fool.

Siguiendo con invitados guitarristas, el turno es ahora para Lil Ed, quien a la cabeza de su grupo The Blues Imperials toca un blues rock intenso y sólido. Escuchémoslos en los temas Blues for Janet y Got My Mind Made Up. Esto es un abrebocas para el programa de la próxima semana.

Y bueno, amigos, esto ha sido todo por hoy. Iniciamos el programa con el buen guitarrista Gary Moore y su homenaje a Peter Green, fundador de la primera versión del grupo Fleetwood Mac, el más bluesero de los grupos ingleses. Después escuchamos a Fenton Robinson y cerramos con Lil Ed y su guitarra slide como una invitación para el programa de la próxima semana. Sigan en la sintonía de la Radio UNAL. Aquí los espero la próxima semana para compartir otra hora de blues. No me fallen a la cita. Sus comentarios, críticas y sugerencias son bienvenidos en el correo horadelblues@unal.edu.co. Gracias Luciana Avendaño por su sonido y gracias a ustedes por su compañía. Les habló Luis Eduardo Niño. Hasta la próxima.

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4: Cada 4 años, el fútbol escribe una nueva página en la historia del mundo. Todo comenzó en 1930, cuando la FIFA organizó el primer Mundial en Uruguay. Solo 13 selecciones participaron en aquel torneo que marcaría el inicio del evento deportivo más importante de la era. Con el tiempo, los mundiales crecieron junto a la historia de la humanidad. Incluso tuvieron una pausa obligatoria en 1942 y 1946 por causa de la Segunda Guerra Mundial. Recordando que el deporte también siente el impacto de los conflictos del mundo.
5: Salve, salve o nosso estádio municipal no campeonato mundial.
4: En 1950 llegó uno de los partidos más recordados de todos los tiempos, el Maracanazo.
6: Uruguayos campeones de América y del mundo.
4: En un estadio repleto, Uruguay silenció a Brasil y dejó una de las mayores sorpresas en la historia.

0: Luego aparecieron las leyendas. Pelé conquistó el mundo con apenas 17 años en 1958. Mientras Diego Maradona hizo eterno el llamado gol del siglo en México 1986.
1: Gracias a Dios por el fútbol, por Maradona.
0: Los mundiales también cambiaron con la tecnología y la cultura. En 1970 llegó la primera transmisión a color. Y en Francia, 1998, participaron 32 selecciones por primera vez.

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1: El compositor alemán Karl Orff nació en Múnich el 10 de julio de 1895 y murió en la misma ciudad el 29 de marzo de 1982. Es conocido por su obra Carmina Burana y también por desarrollar un sistema de enseñanza musical para niños, el Schulwerk o método Orff, que ha tenido notables resultados. La variedad de sus obras para escena, en las que combina inspiración, misterios propios del medioevo, cuentos populares de raíces bávaras, cuentos de hadas de todo el mundo y la tragedia griega, son prueba de la potencia creadora de una de las personalidades artísticas más destacadas del siglo XX. Orff comenzó a tocar el piano a la edad de 5 años y también tomó lecciones de órgano y violonchelo. Sin embargo, se mostró más interesado en la composición que en el estudio orientado a la interpretación instrumental. Por eso mismo, desde muy temprano, Orff escribió y puso en escena obras de títeres para su familia, componiendo música para piano, violín, cítara y glockenspiel que acompañaban sus obras. En 1905 publicó un cuento en una revista para niños y comenzó a escribir un libro acerca de la naturaleza. De 1905 a 1907 asistió a la escuela primaria Ludwigsgymnasium y desde 1907 hasta 1912 a la escuela Wittelsbach-Gymnasium de Múnich. Dejó pronto esta última con el fin de estudiar en la Academia Real de Música de Múnich, la actual Academia de Música y Teatro. Entre 1911 y 1912, Karl Orff escribió Zaratustra, opus 14, un amplio trabajo para barítono, 3 coros y orquesta, inspirado en la obra filosófica de Friedrich Nietzsche. En 1912, a la edad de 16 años, comenzó a publicar parte de su música. Muchos de sus trabajos de juventud están inspirados en la poesía alemana. En 1913, compuso una ópera o drama musical titulado Gisai, Das Opfer, Gisai, el sacrificio. Influenciado también por el compositor impresionista francés Claude Debussy, comenzó a utilizar inusuales y coloridas combinaciones de instrumentos en su orquestación. En la Primera Guerra Mundial sirvió en el ejército y fue gravemente herido durante un bombardeo de artillería mientras se encontraba en una trinchera. Al terminar la guerra ocupó varios puestos en las óperas de Mannheim y Darmstadt y finalmente regresó a Múnich para continuar sus estudios musicales. A mediados de la década de 1920, Karl Orff comenzó a formular un concepto que llamó Elementare Musik, música elemental, basado en la unidad de las artes que involucran el tono, la danza, la poesía, la imagen, el diseño y el gesto teatral. Comenzó entonces a adaptar obras musicales de eras tempranas para la representación teatral de su tiempo, incluyendo la ópera Orfeo de Claudio Monteverdi. La versión alemana de Orff, Orfeus, fue puesta en escena en 1925 en Mannheim, bajo la dirección del propio compositor, empleando algunos de los instrumentos utilizados en la ejecución original italiana de 1607. Esta apasionada y declamada ópera de Monteverdi era prácticamente desconocida en la década de 1920. Tras fundar junto a Dorothee Günther en 1924 la Escuela Günther de Gimnasia, Música y Danza en Múnich, Karl Orff fue director del departamento de dicha escuela hasta el fin de su vida. Allí trabajó con alumnos principiantes y desarrolló sus teorías en educación musical, teniendo un contacto constante con los niños. En 1930, publicó el manual titulado Schulwerk, donde describe su método educativo. Escuchemos a continuación Historia de Navidad, Weihnachtsgeschichte, compuesta por Karl Orff y Gunhild Kedman, obra escrita en el contexto del método Orff de enseñanza musical para niños, para los programas escolares de Radio Bávara y de su primera difusión en 1948. La interpretación corre a cargo del coro de niños de Tölz, bajo la dirección de Gerhard Schmidt-Gaden, y un conjunto instrumental formado y dirigido por Karl Orff.

Escuchábamos Historia de Navidad, Weihnachtsgeschichte, compuesta por Karl Orff y Gunhild Kettmann. Obra escrita en el contexto del método Orff de enseñanza musical para niños, para los programas escolares de Radio Bávara y de su primera difusión en 1948. La interpretación era del coro de niños de Tölz, bajo la dirección de Gerhard Schmidt-Gaden, y un conjunto instrumental formado y dirigido por Karl Orff. UN Radio está presentando un programa dedicado al método Orff de enseñanza musical para niños. El método Orff es un concepto pedagógico basado en la educación elemental sobre música y movimiento. Difundido a través de 30 países de todo el mundo, ha supuesto un impacto muy significativo en la educación musical de niños durante 80 años. La primera versión del método Orff, titulado Elementare Musikübung, Ejercicios Musicales Elementales, publicada por la editorial Schott de la ciudad de Mainz entre 1932 y 1935. Este volumen incluye una introducción en la práctica de la improvisación de grupo, apuntes sobre la técnica para instrumentos de percusión y composiciones para agrupaciones. Tras una fase de pruebas en la Escuela Günther de Gimnasia, Música y Danza, la serie no se continuó ya que la naturaleza extraña de su música y el principio de improvisación se oponían a las especificaciones ideológicas de la Alemania nazi. En 1948, el doctor Walter Panofsky, un empleado de Radio Bávara, entró en contacto con la música del método Orff. La directora del Departamento para las Emisiones de Radio, Ana María Schambeck, solicitó entonces a Orff que creara una música que pudiera ser tocada por los propios niños. «Creemos que este tipo de música», decía ella, «podía ir dirigida directamente a los niños y tenemos planes para producir una serie de programas». El 15 de septiembre de 1948, el primer programa del método Orff fue transmitido a los niños por Radio Bávara. Nadie podría haber previsto la reacción positiva de estos programas, ya que las condiciones tecnológicas en ese momento no eran nada ideales. Además, había solo unas pocas escuelas en Baviera que fueran capaces de recibir y escuchar emisiones. Pero mirando hacia atrás, estos programas radiales pueden ser vistos como una actividad pionera extraordinaria y un nuevo hito en la historia de la educación. Los programas fueron muy pronto difundidos en radios de otros países. Con este material sonoro y la ampliación de su repertorio, apareció en 5 volúmenes la segunda publicación del método Orff, titulada Musik für Kinder, Música para Niños. La rápida y efectiva distribución nacional e internacional concluyó con una recepción y aceptación intercultural del método Orff de enseñanza musical para niños que continúa vigente en la actualidad. El núcleo educativo y conceptual del método Orff se forma a partir de la actividad artística individual que involucra música, lenguaje y movimiento, para los que las publicaciones se limitan solo a proveer modelos. Los problemas del método Orff pueden surgir si los modelos son simplemente reproducidos sin tener en cuenta los aspectos relativos a la improvisación y al movimiento. Es por tanto vital que la formación y el perfeccionamiento de los docentes se oriente hacia la adquisición de recursos para el trabajo creativo y de un repertorio metódico. En palabras de Karl Orff, la música elemental no es la música pura, sino que está interrelacionada con el movimiento, la danza y el lenguaje. Se trata de música creada por individuos que no están implicados solo como oyentes, sino como participantes. Escuchemos ahora Printemps, Primavera, una versión y adaptación francesa de la música perteneciente al método Orff de enseñanza musical para niños. La interpretación corre a cargo del coro de niños del internado de Châteauneuf de Galeur y de la Escuela Moderna de Écully, dirigidos por Jos Wittag, Roger Planchon en la narración, y el Instrumentarium Studio 49 bajo la dirección de Gunhild Kettmann.

Escuchábamos Printemps, Primavera, una versión y adaptación francesa de la música perteneciente al método ORF de enseñanza musical para niños. La interpretación era del coro de niños del internado de Châteauneuf de Galeur y de la Escuela Moderna de Écully, dirigidos por Jos Wittak, Roger Planchon en la narración y el Instrumentarium Studio 49 bajo la dirección de Gunil Keetman. En la realización y composición de las piezas musicales del método ORF de enseñanza musical para niños, colaboró la maestra Gunil Keetman, a quien se le debe la creación de formas lingüísticas, canciones y piezas instrumentales concebidas como el arquetipo y modelo inicial para el trabajo de improvisación de niños y jóvenes. ORF y Keetman crearon también la compañía Studio 49, encargada de la fabricación de instrumentos musicales. La intención inicial del método ORF de enseñanza musical para niños era proporcionar un conjunto de módulos educativos de música imaginativa con la que los maestros fueran capaces de seleccionar y adaptar el material, adecuándolo a los distintos niveles de desarrollo de los alumnos, así como la interrelación con elementos del teatro y de la danza. En 1949, Gunil Keetman comenzó a dar cursos para niños en el Mozarteum de Salzburgo, en los que la danza, descuidada a causa de la radio, se reactivó. En 1953, estos cursos se complementaron con talleres de formación para adultos, a los que muy pronto asistieron también estudiantes extranjeros. Este fue el comienzo de la recepción internacional del método ORF de enseñanza musical para niños y la traducción de las ediciones que se adaptaron a la lengua y la cultura de otros países. La primera edición extranjera se publicó en Canadá, seguida por otras ediciones en Gran Bretaña, Francia, Países Bajos, Italia, España, Portugal, Dinamarca, Suecia, Grecia, Estados Unidos de América y Japón, entre otros países. Actualmente existen más de 40 asociaciones del método ORF en todo el mundo. El método ORF de enseñanza musical para niños se hizo conocido en círculos más amplios a través de la producción de dos discos de vinilo publicados por el sello Columbia Electrola en 1956 y 1957, y con la emisión de una serie de programas para la televisión bávara entre 1957 y 1959. Escuchemos enseguida de Carl ORF y Gunil Keetman canciones de Navidad pertenecientes al método ORF de enseñanza musical para niños. La interpretación corre a cargo del coro de niños de Tulls, bajo la dirección de Gerhard Schmidt-Gaden y un conjunto instrumental formado y dirigido por Carl ORF.

Escuchábamos de Carl Orff y Gunilke Edman canciones de Navidad pertenecientes al método Orff de enseñanza musical para niños. La interpretación era del coro de niños de Tulls bajo la dirección de Gerhard Schmidt-Gaden y un conjunto instrumental formado y dirigido por Carl Orff. Las demandas educativas y artísticas del método Orff de enseñanza

enseñanza musical para niños en las áreas interrelacionadas de música, lenguaje y movimiento, así como los principios sobre improvisación y música creativa en cuanto a las formas no escritas, requerían una formación específica que comenzó en 1961 en el Mozarteum de Salzburgo y continuó en 1963 en el marco del Instituto Orff, un edificio especialmente designado para ello. Desde entonces, el concepto del método Orff de enseñanza musical para niños se ha ramificado en una variedad de temas especializados, incluida la música y el movimiento, actividades de integración en los ámbitos de la teoría de la educación y la educación terapéutica, la combinación de la danza con las artes visuales y la educación estética, la perspectiva intercultural, la terapia de la música y el teatro musical elemental. Gracias a esta interacción y su recepción en todo el mundo, el método Orff de enseñanza musical para niños ha logrado una posición única como concepto de educación musical en los siglos XX y XXI. La intención del método Orff en utilizar los impulsos antropológicos de todas las culturas musicales ha dado lugar en numerosos países a la reactivación de las tradiciones culturales de origen. Esta perspectiva intercultural era ya innata en el trabajo realizado por Carl Orff y Gunil Kehedman y sigue siendo desarrollada en las actividades de formación del Instituto Orff de Salzburgo hasta el día de hoy. El método Orff de enseñanza musical para niños como concepto elemental en la formación musical y de danza activa tanto el potencial expresivo como antropológico y potencia la actitud intercultural, proporcionando, por lo tanto, no solo oportunidades en educación musical, sino también abriendo numerosas posibilidades de la educación en general de forma integradora y terapéutica. El 17 de mayo de 1984 se creó la Fundación Carl Orff, una organización sin ánimo de lucro situada en Dissen am Ammersee, Dissen del lago Ammer, al sur de Alemania, donde Carl Orff vivió desde 1955 hasta su muerte en 1982. Su casa residencial y su casa de trabajo se han mantenido intactas en su condición original. El objetivo de la Fundación Carl Orff es preservar el patrimonio artístico y educativo del compositor y proteger y difundir su legado intelectual y artístico. Este objetivo se consigue principalmente a través de asegurar el inventario de objetos originales y de los bienes artísticos que no pueden ser puestos en venta. La Fundación debe promover la investigación académica sobre las obras de Carl Orff y el apoyo para su difusión. La Fundación Carl Orff cumple sus funciones en estrecha cooperación con el Centro Orff de Múnich, que como institución estatal para la investigación y la documentación en el Estado Libre de Baviera, ha asumido un papel prominente en la supervisión del archivo y el fomento del estudio musicológico de la vida y obra de Carl Orff. Las tareas principales del Centro Orff de Múnich incluyen la supervisión de los bienes del compositor, la investigación académica de su obra, la biografía, la edición de publicaciones y la organización de eventos como conciertos, conferencias, simposios y exposiciones. El Centro Orff de Múnich proporciona información para la práctica musical y teatral, así como para los medios de comunicación. Una similar y estrecha cooperación existe con la Biblioteca Estatal de Baviera, con la que la Fundación ha acordado un contrato de depósito de todas las obras escénicas autografiadas por Carl Orff. Para finalizar este programa dedicado al método Orff de enseñanza musical para niños, escuchemos una serie de rondas y rimas infantiles francesas de la colección Carl Orff Gunil Kehedman, Música poética. La interpretación corre a cargo del conjunto vocal instrumental de la Escuela Normal de Lyon, el coro de niños del Colegio San Bernardo de Lyon, el coro de niñas del Colegio de Bordeaux de Lyon y el Instrumentarium Studio 49 bajo la dirección de Jos Buitac.

0: Escuchábamos una serie de rondas y rimas infantiles francesas de la colección Carl Orff Gunil Kedman, música poética. La interpretación corría a cargo del conjunto vocal e instrumental de la Escuela Normal de Lyon, el coro de niños del Colegio San Bernardo de Lyon, el coro de niñas del Colegio de Bordeaux de Lyon y el Instrumentarium Studio 49 bajo la dirección de Jos Buitac. Durante los años de 1975 a 1981, Carl Orff recopiló la documentación de sus obras musicales y su trabajo para el método Orff de enseñanza musical para niños en una publicación de 8 volúmenes titulada Carl Orff und sein Werk, Carl Orff y su obra. Allí concluye el trabajo de documentación sobre su obra con un texto del poeta Franz Berfeld que dice así: estamos volviendo y regresando a casa. Más que la mera existencia, es haber vivido hasta el límite. La muerte es fuerte, pero he aquí la más fuerte. Más fuerte que la muerte es la música. Carl Orff murió en Múnich el 29 de marzo de 1982 a los 86 años de edad. Su vida atravesó 4 períodos históricos importantes: el Imperio Alemán, la República de Weimar, la Alemania nazi y la Alemania occidental de la posguerra. Fue enterrado en la capilla del monasterio de Andechs, al sur de Múnich. Su lápida muestra escrito su nombre, las fechas de nacimiento y muerte y la inscripción Summus Finis, el supremo fin. Y hasta aquí este programa dedicado al método Orff de enseñanza musical para niños, Orff Schulwerk. Los textos que aparecen en esta emisión pertenecen al sitio oficial web de la Fundación Carl Orff. La música está publicada por el sello Harmonia Mundi en la serie titulada Carl Orff Gunil Kedman, música poética. Estuvimos en la grabación Mateo Bernal, en la locución Luis Alfonso Buenemé de la ACL y en la realización y programación Pedro Salazar Díaz. Continúen en sintonía de UN Radio.
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Hola, bienvenidas y bienvenidos a este espacio musical que hoy trae al músico, compositor, cantante y poeta Bob Dylan. 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Robert Dylan, nacido Robert Allen Zimmerman, más conocido como Bob Dylan, es un músico, compositor, cantante y poeta estadounidense, ampliamente considerado como una de las figuras más prolíficas e influyentes en la música popular del siglo XX y de comienzos del siglo XXI. En 2016 recibió el Premio Nobel de Literatura. Nació el 24 de mayo de 1941 en Duluth, Minnesota, en el seno de una familia judía de clase media. Creció en la localidad minera de Hibbing, donde desarrolló una fascinación temprana por el blues, el country y el naciente rock and roll de Little Richard y Elvis Presley. En 1959 se matriculó en la Universidad de Minnesota, pero su interés real estaba en el Dinkytown Folk Revival. Allí adoptó el seudónimo de Bob Dylan, inspirado en parte por el poeta Dylan Thomas, y cambió la guitarra eléctrica por la acústica, sumergiéndose en la música de raíces y la canción protesta. En enero de 1961, Dylan abandonó la universidad y viajó a Nueva York con un objetivo: conocer a su ídolo Woody Guthrie. Se convirtió en una figura habitual de los cafés del Village. Su talento llamó la atención del productor John Hammond, quien lo fichó para Columbia Records. Con álbumes como The Freewheeling Bob Dylan de 1963 y canciones como Blowing in the Wind, se convirtió involuntariamente en el profeta del movimiento por los derechos civiles y la canción protesta.

Escuchamos Blowing in the Wind, Don't Think Twice, It's Alright, The Times They Are A-Changing, It Ain't Me Baby. El álbum que escuchamos hoy, The Essential Bob Dylan, fue lanzado originalmente en el año 2000 como parte de la aclamada serie de Sony Music The Essential. Es una cartografía compacta de uno de los catálogos más inabarcables de la historia de la música. Resumir la carrera de Dylan es una tarea casi imposible, lo que para algunos es una joya, para otros es un descarte. Sin embargo, este álbum logra un equilibrio envidiable. A diferencia de recopilatorios anteriores que se centraban solo en los años 60, The Essential abarca desde sus inicios folk en 1963 hasta su renacimiento creativo en el cambio de milenio con temas como Things Have Changed, ganadora del Oscar en el año 2000. El álbum se divide en dos bloques que funcionan como un viaje cronológico. El disco número uno se centra en el profeta y el rebelde de los años 60. Es impecable. Aquí están los himnos que cambiaron el mundo. Blowing in the Wind, The Times They Are A-Changing y la revolucionaria Like a Rolling Stone cubre su transición del acústico al eléctrico. En contraste, el disco 2 es la reivindicación permanente de los años 70 a 2000. Esta placa es para los que quieren ir más allá del mito folk. Incluye la intensidad emocional de Blood on the Tracks con Tangled Up in Blue, su etapa gospel Gotta Serve Somebody y su regreso triunfal en los 90 con Not Dark Yet. Hoy escucharemos únicamente música del primer disco.

Acabamos de escuchar Maggie's Farm, It's All Over Now, Baby Blue, Mr. Tambourine Man, Subterranean, Homesick Blues. Concluimos este espacio musical sobre el músico, compositor, cantante y poeta Bob Dylan. En la realización y presentación, quien les habla, Álvaro Guyamaya, en la producción técnica Eliana Roa, de Radio UNAL, emisora de la Universidad Nacional de Colombia. Los dejamos con Like a Rolling Stone, Positively, 4th Street, Just Like a Woman, Rainy Day Woman, All Along the Watchtower.

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Hola, bienvenidas y bienvenidos a una nueva edición del programa Jazz La Hora por Radio UNAL en nuestro nuevo horario. Ahora vamos a estar dos veces por semana, los martes y los jueves a la una de la tarde. Tiene el placer de estar con ustedes, Lina Cabrejo en Ingeniería de Sonido y Juan Carlos Valencia, haciendo comentarios y escogiendo la música. Hoy vamos a centrar nuestra atención en la cantante estadounidense Nina Freeland.

0: la cantante estadounidense Nina Freelon en el programa Ya es la hora. Nina nació en 1954 en las afueras de Boston, donde se aficionó al jazz gracias a sus padres. De pequeña, le gustaron las canciones de Ella Fitzgerald y Sarah Vaughan, así como grupos vocales como los She Lights y los Spinners. Al mismo tiempo que estudiaba enfermería, se presentó como cantante en algunos clubes nocturnos. Finalmente, la música fue ganando más y más terreno, y Nina decidió dedicarse del todo a ella, guiada por el saxofonista y flautista Youssef Lateef, quien, de acuerdo a Nina Freelon, le enseñó a cantar desde el corazón. Luego, otros maestros del jazz, como los pianistas Billy Taylor y Toshiko Akiyoshi, le dieron la mano, pero las cosas solo despegaron para ella a comienzos de los años 90. En 1990, Nina asistió al encuentro de jazz de la Southern Arts Federation y allí conoció a Elis Marsalis. Ese fue un gran punto de inflexión, comentó Nina. Por aquel entonces, llevaba 7 años cantando. Elis era un educador y quería apoyarme y ayudarme. Lo que yo no sabía en ese momento era que George Butler, de la disquera Columbia Records, estaba buscando una cantante. Elis me pidió un paquete con material de demostración. Tenía mi pequeño dossier de prensa local y mi pequeña cinta con música original. 2 años después, ya había firmado con Columbia Records. Nina Freelon grabó su primer disco para ese sello Columbia en 1992, un disco que fue nominado a los premios Grammy. Después trabajó con figuras como Ray Charles, Al Jarreau y Herbie Hancock, pero siempre siguió en contacto con esa primera profesión de su juventud, la enfermería. De hecho, ha creado talleres llamados Baby Songs, en los que Nina Freelon enseña a las madres jóvenes y al personal sanitario la importancia de la voz humana para la curación y el cuidado médico. Tristemente, su esposo, el arquitecto Phil Freelon, un destacado intelectual afroamericano que la había apoyado durante toda su carrera musical, murió en el año 2019. Al año siguiente, murió su hermana y después llegó la pandemia. Nina Freelon cayó en depresión. Escribir un libro, volver a componer, volver a cantar, fueron el camino para salir adelante. Escuchemos a la cantante estadounidense Nina Freelon con las estrellas del Festival de Jazz de Monterrey en su versión de Love You Madly.
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0: la cantante estadounidense Nina Freelon en el programa Jazz La Hora. Esta es Radio UNAR por los 98.5 del FM en Bogotá o los 100.4 del FM en Medellín o por nuestra señal en nuestro stream en internet. A esta hora suenan las notas azules del jazz. Si quieren comunicarse con nosotros, nos pueden enviar un correo electrónico con sus comentarios, preguntas, sugerencias al correo jazzlahora@unal.edu.co. Hoy estamos escuchando temas de diferentes épocas en la carrera de la cantante estadounidense Nina Freelon. Como en tantos otros campos de la vida, en el jazz, las mujeres han sido discriminadas o subvaloradas. A pesar de que han existido y existen pianistas, trompetistas, bateristas, bajistas, saxofonistas notables, los historiadores, los críticos, la prensa especializada, no tratan con igual profundidad y respeto sus carreras y obras. Y eso pasa tanto en Norteamérica como en nuestro contexto, en Colombia. Muchas mujeres jazzistas no hablan de esa discriminación por temor a ser rechazadas por sus colegas, pero la inequidad ha obligado a muchas talentosas mujeres a desistir de acercarse al jazz o a dedicarse exclusivamente a cantar. Nuestra invitada de hoy, en el programa Jazz La Hora, Nina Freelon, ha sufrido también de esa discriminación. Además de cantante, es una compositora de calidad que ha tenido que luchar mucho para poder difundir su visión. Sin embargo, un crítico de la revista Jazz Times la incluyó entre el grupo de compositoras que han ayudado, si no resucitado, los aspectos más narrativos del canto jazzístico. Nina Freelon comentó sobre este tema: "Creo que hoy en día hay más interés en lo que los cantantes quieren decir. Hay un regreso a las voces fuertes que cuentan historias y no se limitan simplemente a ornamentar". Sobre su obra comentó Nina: "Intento celebrar con alegría el espíritu femenino y la pasión a través de historias a la vez nuevas y conocidas". Escuchemos a esta buena cantante estadounidense, Nina Freelon, en un tema titulado Dark and Lovely.
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Wind and Wuthering, Viento y Borrasca, es el octavo álbum de estudio del grupo Genesis y el último con el guitarrista Steve Hackett, antes de su salida en 1977. El álbum fue grabado en los estudios Relight de Hill Farenbeek en Holanda, entre septiembre y octubre de 1976, y lanzado en diciembre del mismo año. Wind and Wuthering fue también el segundo álbum de Genesis con Phil Collins como vocalista principal, luego de la salida de Peter Gabriel. El título del álbum se divide en dos partes. Wind viene de The House of the Four Winds, la casa de los cuatro vientos, el nombre dado por Hackett a la pieza musical que luego se convertiría en la primera canción del álbum Eleven Earl of Mar. Y Wuthering alude a la novela Wuthering Heights, Cumbres Borrascosas, de Emily Brontë. El título de las canciones 7 y 8 derivan de la última oración de la novela. Oía el suave viento suspirando sobre el césped y me preguntaba cómo alguien podría imaginarse sueños intranquilos para los que duermen en esa tranquila tierra. ...1976-2026... 50 años del álbum Wind and Wuthering del grupo británico Genesis.

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Oyentes de Radio UNAL, reciban una cordial bienvenida a Travesías por las Músicas Colombianas, espacio que llega a ustedes en las emisoras de la Universidad Nacional de Colombia, con la producción del equipo técnico de Radio UNAL y la realización y presentación de Sofía Elena Sánchez Messier. En el año 2008, el grupo chocoano Choque Town presentó el álbum Oro, con referencia a la explotación minera en su natal Chocó como metáfora. El mensaje principal denuncia la injusticia histórica de la región. La riqueza de sus tierras, que es el oro, es saqueada por intereses extranjeros y corporaciones, dejando a los habitantes locales en la pobreza, tal y como lo cantan en las primeras estrofas Choque Town. A mi tierra llegó un fulano llevándose todo mi oro, vestido de blanco entero y con acento extranjero. Prometió a cambio de oro dejarme mucho dinero. El tipo de quien les hablo nunca más apareció. Cogió mi metal precioso y todo se lo llevó. Así damos inicio a nuestro programa en el que disfrutaremos de 13 composiciones colombianas inspiradas en el oro. El oro es un metal precioso de transición, representado por el símbolo AU, que proviene del latín aurum, término que hace alusión al brillo del sol al amanecer. El oro es escaso, químicamente inerte y destaca por su intenso color amarillo, su inalterabilidad ante la corrosión y su increíble maleabilidad. Es considerado como uno de los metales preciosos más codiciados de la Tierra, dada su escasez en la naturaleza y sus aplicaciones en la joyería. Desde los inicios de la humanidad, el oro se destinó a la fabricación de objetos decorativos. Se han hallado restos de sombreros, efigies, anillos, pulseras y artefactos rituales elaborados con oro, tanto en yacimientos arqueológicos balcánicos y europeos como en los pertenecientes a las antiguas culturas mesoamericanas. De hecho, una de las principales impresiones de los conquistadores españoles del siglo XV fue la abundancia del oro entre los objetos de los indígenas. Esto dio origen al mito de El Dorado, a la que dedicaremos un segmento especial en otro capítulo. Vamos con un segmento musical. El tenor Fabián Hernández junto al trío Palos y Cuerdas interpreta Cadenita de Oro, canción criolla de Pacho Hernández. En segundo lugar, Edmundo Arias y Orquesta nos ofrece el porro titulado Botoncito de Oro. En tercer lugar, el grupo Campo Sonoro describe el maíz, alimento fundamental para las poblaciones originarias de Colombia y nuestros campesinos, como granito de oro, en ritmo de merengue carranguero de Eduardo Villarreal.

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Seguimos en travesías por las músicas colombianas que se emiten las emisoras de la Universidad Nacional de Colombia con una selección de 13 composiciones inspiradas en el oro. Para entender el origen del oro hay que viajar hasta los inicios del sistema solar. El oro se formó en las estrellas, a partir de las supernovas y colisiones de estrellas de neutrones. Estos eventos cósmicos liberan una energía tan extrema que permiten la creación de metales pesados como el oro y el platino, lanzándolos al espacio en forma de polvo cósmico. Durante miles de millones de años, ese polvo, rico en partículas de oro y otros compuestos, fue parte de la formación de nuevas estrellas y sistemas planetarios, incluida la Tierra. Cuando nuestro planeta se formó hace aproximadamente 4.600 millones de años, se dividió en capas. En ese proceso, el oro y otros elementos pesados descendieron hasta el núcleo. Sin embargo, no todo el oro llegó tan profundo. Una parte quedó en el manto y en la corteza terrestre, donde aún hoy puede encontrarse. Según algunos estudios científicos, una gran parte del oro que existe cerca de la superficie terrestre llegó a través de meteoritos. Esta teoría explicaría por qué hay vetas, pepitas de oro y rocas auríferas accesibles mediante técnicas como el bateo o la extracción en ríos. Así las cosas, el oro ha viajado desde el fondo del universo hasta formar parte de nuestro mundo, y aún se requiere un complejo proceso geológico para convertirlo en el metal precioso que se utiliza en muchos artículos de gran valor. Disfrutemos de otro segmento de composiciones colombianas inspiradas en el oro. El tiplista José Luis Martínez interpreta Ricitos de Oro, un pasillo de Emilio Sierra. En segundo lugar, la banda Ecos de la Candelaria de Cereté nos ofrece el porro Oro Blanco de Eugenio Herrera. En tercer lugar, el grupo de Alabao Oro y Platino del municipio de Condoto, departamento del Chocó, nos ofrece Amarillo es el Oro. Y en cuarto lugar, algo contrastante, la banda de rock colombiana Diamante Eléctrico interpreta Oro junto a los Petit Fellas.

Desde hace siglos, el oro ha estado ligado a la riqueza, el poder y la belleza en muchas culturas. En tiempos medievales, al oro se le atribuyeron propiedades sanitizantes y terapéuticas, y a menudo fue ingerido por los poderosos como medicina, triturado en un fino polvo o empleado para fabricar platos y utensilios de comer destinados a alargar la vida de los monarcas. Durante la peste negra en Europa, se llegó a experimentar con oro para ponerle fin a la epidemia. Sin embargo, el uso mayoritario del oro, junto con otros metales similares, fue en la acuñación de monedas de distintas naciones y culturas. Pero cuando el valor del metal superó el valor mismo de las monedas, se procedió a respaldar las divisas en el oro guardado en el Banco Central, real o nacional, esto es, a basar el valor de una moneda

en la cantidad de oro disponible en el banco. A esto se le conoce como el patrón oro y estuvo en vigencia hasta la segunda mitad del siglo XX. El vínculo del oro con la riqueza es tal que su búsqueda y extracción fue y continúa siendo una actividad económicamente codiciada. Así ocurrió entre 1848 y 1960 en algunas regiones de Estados Unidos, en las que hubo una migración masiva hacia las zonas rurales en pos del descubrimiento de yacimientos auríferos, lo que dio origen a lo que se conoce como la fiebre del oro. Seguimos en Travesías por las Músicas Colombianas con otro segmento musical. El tiplista Gustavo Adolfo Rengifo interpreta su bambuco Sol de Oro. En segundo lugar, el grupo Socavón nos ofrece Bola de Oro, un currulao tradicional del Pacífico Sur. En tercer lugar, Petrona Martínez interpreta Remolino de Oro, un bullerengue de su autoría. Y en cuarto lugar, el multiinstrumentista santandereano Fernando Remolina nos ofrece el pasillo Río de Oro, de Leonardo Gómez Silva.

Antes de despedir este programa en el que disfrutamos de 13 composiciones inspiradas en el oro, les compartimos una selección de frases y reflexiones célebres. Cuando el oro va adelante, se abren todas las puertas. William Shakespeare. El oro es como las mujeres, que todos dicen mal de ellas y todos las desean. Lope de Vega. No todo lo que brilla es oro, no todo lo que es pegajoso es alquitrán. Proverbio lituano. Y esta última, que es un tesoro. Si hablar es plata, escuchar es oro. Proverbio turco. Nos despedimos con Marimba de Oro, un currulao que interpreta el grupo Buscajá, composición de la maestra Alba Elena Aramburo, en el que se compara la belleza del sonido de la marimba construida con la madera de la palma de chonta con las propiedades y pureza del oro.

Llegamos al final de Travesías por las Músicas Colombianas, que se origina desde la Ciudad Blanca, la Universidad Nacional de Colombia en Bogotá. Recuerden que esperamos sus comentarios en el correo electrónico tramusicol@unal.edu.co. Hoy los acompañamos el equipo de producción de Radio UNAL y Sofía Elena Sánchez Messier en la realización y presentación.

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0: Bienvenidos a Repertorio Musical, bienvenidos a este espacio para la música, sus momentos y compositores. Mi nombre es María Isabel Galvis, los voy a acompañar en este recorrido por obras e intérpretes de todos los tiempos. En el control técnico está con nosotros Ricardo Velázquez Restrepo. Bienvenidos. Christopher Rose es especialmente conocido por su amplio cuerpo de conciertos y obras sinfónicas. Así, ha sido descrito como el Stephen King de la composición, ya que muchas obras de la década de los años 80 y principios de los 90 del siglo XX trataron temas alrededor de la muerte, el horror, la tragedia y la mitología. Algunos describen la música de Rose como dramática, en un sentido casi maleriano. Otros le atribuyen algunas de las piezas más hermosas y conmovedoras de los siglos XX y XXI. Escuchemos el concierto para trombón de Christopher Rose del año 1992. Interpreta Joseph Alesi al trombón con la Orquesta Sinfónica de Colorado dirigida por Maran Alsop.

Escuchamos el concierto para trombón de Christopher Rose, una pieza de 1992 que interpreta Joseph Alesi al trombón con la Orquesta Sinfónica de Colorado dirigida por Maran Alsop. Paul Creston nació el 10 de octubre de 1906 en Nueva York. Su nombre real era el de Giuseppe Iotovello. Hijo de italianos emigrados procedentes de Sicilia, su padre era un modesto pintor de paredes que había abandonado la pobreza de su tierra natal. Cuando niño, el futuro compositor visitó Sicilia acompañado de su madre. Allí conoció las canciones y danzas populares. Esto le influyó en su amor por la música. A su vuelta a los Estados Unidos, pidió a sus padres que le dejaran tomar lecciones de música. Y a los 14 años demostró su precocidad en el campo compositivo. La Sinfonía número 2 de Paul Creston fue terminada en el mes de junio de 1944 y presentó preocupaciones de su autor por el carácter de la música. Según sus propias palabras, los dos elementos fundamentales de cualquier creación son la canción y la danza, o sea, sus elementos melódicos y rítmicos. Escuchemos la Sinfonía número 2 de Paul Creston del año 1944. Interpreta la Orquesta Sinfónica de Detroit con Neeme Järvi en la batuta.

0: Neeme Yarby dirigía a la Orquesta Sinfónica de Detroit en su interpretación de la Sinfonía número 2 de Paul Creston. Así finaliza este repertorio musical. Los acompañó en este recorrido por la música de todos los tiempos. En el control técnico estuvo con nosotros Ricardo Velázquez Restrepo, en la realización y conducción quien les habla María Isabel Gálvez. Continúen en la sintonía de Radio UNAL. Pronto nos encontraremos de nuevo.
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Niño y cuerpo para soprano y piano, Opus 26, obra de 1977, es un ciclo de canciones basado en un texto de Harry Mulisch. Peter Chat enlazó, según explica, los grandes ciclos de líder de Schubert, Schumann y Schoenberg. Las 11 poesías de Mulisch describen la historia de una vida amarga desde la cuna hasta la tumba, determinadas en su dramaturgia por un campo de tensión entre padre e hijo y la relación edípica entre el hijo y su madre. A pesar del carácter dramático del texto, la música permanece en su parte temática relativamente ligera en el teclado. El tono, antes enajenante que trágico, de Niño y Cuervo se debe especialmente a las partes de piano ligeras, ágiles y frecuentemente de tinte impresionista, que una vez más delatan al pianista innato que era Peter Chat. Escuchemos entonces Niño y Cuervo para soprano y piano con texto de Harry Mulisch, Opus 26. La interpretación es de la soprano Ellen Schuring y el pianista Håkon Austbø. Grabación realizada en junio de 1992.

Escuchábamos del compositor neerlandés Peter Chat el ciclo de canciones Niño y Cuervo para soprano y piano con texto de Harry Mulisch, Opus 26. Interpretaban la soprano Ellen Schuring y el pianista Håkon Ausbo, grabación realizada en junio de 1992. La serenata para cuerdas Opus 31 es, según Chat, una escena de balcón instrumental en donde un grupo de cuerdas bajo un balcón imaginario toca durante una hermosa noche de verano para quien quiera ocupar un lugar en ese balcón. La pieza de un movimiento tiene forma de rondó que se fundamenta en una alternancia rica en contrastes, remarcada por los cambios de ritmo entre los enérgicos episodios de Tutti y los momentos de contemplación melodiosa más íntimos, adornados con solos de violín. Las inquietas y pendulares figuras de acompañamiento del comienzo recuerdan el primer movimiento de la Sinfonía número 40 de Mozart, música de una época en la que la serenata, en parte gracias a Mozart, vivió su momento.

finaliza la Serenata para Cuerdas Opus 31 de Peter Chad, en interpretación de la Orquesta Filarmónica de la Radio de los Países Bajos, dirigida por Richard Dufalo. Grabación realizada el 3 de diciembre de 1988 en el edificio de la Bolsa de Valores de Ámsterdam. Tan íntimo en lo que a tono respecta es Aliento para Coro Mixto Opus 32, que Chad compuso en 1984 para el coro de cámara holandés. Aliento está dedicado al amor, al igual que todas las grandes y pequeñas obras que Chad escribió en aquel tiempo. Esta pieza musicaliza una inscripción en oro de 3.300 años de antigüedad, que se encontró bajo los pies de una momia en un mausoleo faraónico egipcio. Se trata de una canción de amor en la que el compositor se pregunta si el amor ya era descrito con tal pureza en ese tiempo. Entonces, ¿debe haber existido desde mucho antes de que fueran escritas esas palabras? Y si el amor es lo más excelso entre los humanos, ¿puede concebirse algo nuevo al respecto? Escuchemos entonces de Peter Chad, Aliento para Coro Mixto Opus 32, basado en una inscripción faraónica de la 18ª dinastía. La interpretación es del coro de cámara holandés bajo la dirección de Huub Kerstens. Grabación realizada el 17 de diciembre de 1990 en la iglesia de San Agustín de Ámsterdam.

Escuchábamos Aliento para Coro Mixto, Opus 32, basado en una inscripción faraónica de la 18ª dinastía. La interpretación era del coro de cámara holandés bajo la dirección de Huub Kerstens. Grabación realizada el 17 de diciembre de 1990 en la iglesia de San Agustín de Ámsterdam. Y hasta aquí el noveno programa dedicado al compositor neerlandés Peter Schat. Los textos que aparecen en esta edición pertenecen al análisis musical que Bas van Putten escribió para la publicación de la obra completa de Peter Schat, realizada por Radio Nederland Bijldonrep en abril del año 2006. La música está publicada por el sello Radio Netherlands Music. Estuvimos en el servicio técnico Eliana Lucía Roa, en la presentación Juan Carlos Blanco y en la programación Pedro Salazar Díaz. Continúen en sintonía.

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Debido a la falta de archivos históricos, se sabe muy poco sobre la juventud del compositor John Dowland. Algunos historiadores afirman que nació en 1563 cerca de Dublín, otros que nació en Westminster. Sin embargo, no se ha encontrado evidencia de su lugar exacto de nacimiento ni de dónde pasó su infancia. Los relatos de su vida comienzan en 1580, cuando fue enviado a París para servir al embajador en la corte francesa. Dowland regresó a Inglaterra y en 1588 fue admitido en el programa de licenciatura en música de la Christ Church de Oxford. En 1594 solicitó sin éxito el puesto de laudista en la corte inglesa, pero fue acogido por el rey Cristian IV de Dinamarca. Aún así, Dowland continuaba publicando su música en Londres, tanto que el rey terminó por molestarse cada vez que Dowland se ausentaba y fue despedido en 1606. En 1612 comenzó a tocar en la corte del rey Jacobo I de Inglaterra, donde permaneció hasta su muerte en 1626. La mayoría de las obras de John Dowland son canciones tradicionales para laúd y dúos para viola, con acompañamiento de laúd. A menudo se lo cita como el autor del excepcionalmente famoso First Book of Songs, publicado en Londres en 1597. Muchos críticos coinciden en que es una de las obras más importantes en la historia del laúd. Dowland publicó dos libros más de canciones, uno en 1600 y otro en 1603. Muchos estudiosos creen que la última colección publicada de John Dowland, Un consuelo para peregrinos, fue sin duda su mejor obra. Aunque se desconoce la fecha exacta de su muerte, fue enterrado en la iglesia Santa Ana de los Frailes Negros de Londres, el 20 de febrero de 1626.

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2: A continuación, el coro y la décima estrofa del Himno Nacional de Colombia. 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

0: A las 6:03 de la mañana les saludamos en una nueva jornada de la franja informativa de Análisis UNAL. Les saludamos en este martes, el 9 de junio del año 2026, a quienes se van conectando con nuestras frecuencias en Bogotá, los 98.5 FM, en Medellín, los 100.4 FM, y a quienes nos siguen en la señal web radio.unal.edu.co. Presentamos al equipo periodístico integrado por Sonia Ramírez, Jairo Currea y Eliana Escandón. Hoy en la producción de Bogotá nos acompañan Álvaro Ulla Amaya y en la producción de Medellín está Ronald Ficha. Tenemos redes sociales, ustedes pueden seguir nuestro perfil en X, @analisisunal, puede seguir las redes oficiales de la emisora, @radiounal y @radiounalmed. Además, tenemos una línea de WhatsApp, ahí nos podemos comunicar directamente y estamos atentas a sus mensajes, 311-889-1631, 311-889-1631. Empezamos con una primera ronda informativa. Jairo Currea, muy buenos días.
1: Eliana, muy buenos días para ti, para Sonia, para todos los oyentes que a esta hora se comunican con esta franja informativa y se conectan a nuestra emisión, deseándoles desde ya una muy buena semana. Vamos a empezar hablando del Papa León XIV, que está de visita en España y entre otras cosas dijo en cosas relacionadas con la paz que las armas pueden imponer un silencio temporal pero nunca podrán edificar una paz auténtica y duradera, añadiendo que preocupa que en diversos lugares del mundo y también en Europa vuelva a presentarse el rearme como respuesta casi inevitable ante la fragilidad del escenario internacional. Esto lo hizo en el Congreso de los Diputados de España en Madrid, donde recibió una larga ovación de los diputados. Es León XIV el primer pontífice que pronuncia un discurso en esta Cámara, donde dio una extensa locución en la que ha abordado numerosos temas. Aparte de la paz, aludió a la defensa de la vida, la migración, la crispación política o la libertad religiosa. Defendió que toda vida humana debe ser reconocida y custodiada desde su concepción hasta su ocaso natural, y sus palabras llegan en víspera de un debate parlamentario en España sobre la eutanasia luego de la aprobación de un proyecto de ley para incluir el derecho al aborto en la Constitución. León XIV pidió una renovación moral, invitó a los delegados, a los legisladores mejor, a tener una altura moral, porque toda decisión que las autoridades públicas pues toca a personas de carne y hueso, especialmente a quienes tienen menos fuerza para hacerse oír, es lo que dijo León XIV ante el Congreso de los Diputados.
0: En otras noticias, esta vez desde Asia, un terremoto de magnitud 7.8 se registró este lunes en la región de Mindanao, en el sur de Filipinas, causando la muerte de decenas de personas y provocando escenas de pánico al derrumbarse edificios y el sonar de las sirenas de emergencia en algunas partes del archipiélago. El terremoto se produjo alrededor de las 7:37 de la mañana, hora local, a una profundidad de unos 35 kilómetros, según informó el Servicio Geológico de Estados Unidos. Cerca de 37 personas murieron y las autoridades aún están trabajando para verificar el número de heridos, así lo informó el portavoz adjunto de la Oficina de Protección Civil. Filipinas, Indonesia y Japón están situados en el llamado Cinturón de Fuego, un arco de fallas geológicas que rodea la cuenca del Pacífico y que es propenso a frecuentes terremotos y erupciones volcánicas.
1: Y continuamos hablando de Armenia en esta oportunidad en Europa, porque la Comisión Electoral Central de Armenia otorgó el 49,8% de los votos de las elecciones del domingo 7 de junio de 2026 al partido Contrato Civil, liderada por el actual ministro Nikol Pashinyan. La ventaja es amplia frente a la Alianza Armenia Fuerte, liderada por el multimillonario ruso-armenio Samvel Karapetyan, que cuenta con 23,3% de los votos. El Parlamento lo completarán otras dos fuerzas de la oposición, la Alianza Armenia del expresidente Robert Kocharyan, con un 9,9%, y el Partido Armenia Próspera, con un 4%. La participación estuvo cerca al 59% y los resultados afianzan el giro hacia occidente del país caucásico a pesar de las amenazas de Moscú. En los últimos tiempos, Nikol Pashinyan, que es el actual primer ministro, pues ha intentado disminuir la dependencia de esta antigua república soviética respecto a Rusia, a la vez que ha estrechado vínculos con la Unión Europea y Estados Unidos, y celebró Pashinyan, por supuesto, la victoria histórica de su partido, que garantizará la eternidad y el desarrollo de Armenia. Así lo dijo.
0: En noticias internacionales, el último informe de la campaña para la abolición de las armas nucleares. Hay que señalar que el gasto mundial en armas nucleares alcanzó la cifra récord de 119 mil millones de dólares. Los 9 países del mundo que poseen armas nucleares gastaron 16 mil 800 millones de dólares más en sus arsenales en 2025 que en 2024. China ocupó el segundo lugar en gasto después de Estados Unidos, con una cifra estimada de 13.500 millones de dólares, mientras que India, Pakistán, Israel y Corea del Norte gastaron sumas que oscilan entre los 656 millones de dólares y los 2.800 millones de dólares. Son algunas de las noticias más importantes. Tenemos incluso otra información que nos está llegando desde Italia y que está relacionada con Israel. Sonia Ramírez, buenos días.
2: Muy buenos días para usted, Eliana, para Jairo, para quienes nos escuchan desde ya, deseándoles una excelente semana y una muy buena jornada para este martes. Sí, como usted lo menciona, la justicia italiana abrió una investigación en contra del ministro de Seguridad Nacional de Israel, Itamar Ben-Gvir, por presuntos abusos cometidos contra activistas de una flotilla humanitaria que intentó llevar ayuda a Gaza el mes pasado. Según fuentes judiciales citadas por los medios italianos, el funcionario podría enfrentar acusaciones por secuestro y tortura de ciudadanos italianos que viajaban en la misión. Entre ellos habían periodistas quienes denunciaron haber sido golpeados tras ser detenidos por las autoridades israelíes. La polémica aumentó después de que Ben-Gvir difundiera un video en redes sociales donde aparecían varios activistas detenidos, arrodillados y con las manos atadas. Los organizadores de la misión humanitaria denunciaron que más de 400 personas fueron retenidas durante la operación y afirmaron que el objetivo era llevar ayuda a la franja de Gaza, donde continúan las dificultades para el ingreso de suministros básicos. Por su parte, el ministro israelí rechazó las acusaciones y aseguró que no teme ninguna investigación. Mientras tanto, el gobierno de Italia calificó el trato a los activistas como inaceptable, convocó al embajador de Israel para pedir explicaciones y solicitó a la Unión Europea debatir posibles sanciones contra Ben-Gvir.
0: Seguimos con algunos avances de nuestros segmentos. Vamos a conocer lo que estaremos conversando a partir de las 7:30 de la mañana. Jairo, hoy es martes de sociedad.
1: Hoy es martes de sociedad y pues también abordaremos un tema que tiene mucho de político y vamos a hablar de la Asamblea Nacional Constituyente, porque pues se volvió a poner sobre la mesa desde el año pasado, incluso desde 2024 ya se venía hablando de convocar una Asamblea Nacional Constituyente, pero queremos revisar qué diferencias tendría esta convocatoria con la que se hizo en su momento para promulgar posteriormente la Constitución de 1991 y también mirar si es viable o no es viable este tipo de figura en una situación como la que actualmente atraviesa el país a nivel político, económico y social. Sobre eso estaremos hablando a partir de las 7:30 de la mañana.
0: Cuando termina el segmento temático, nos conectamos de una vez con la agenda universitaria. También tenemos un adelanto de lo que estaremos conversando esa hora, Sonia.
2: Sí, Elena, vamos a conversar acerca de jornadas de salud mental y reproductiva para empleados de la Universidad Nacional de Colombia, diferentes iniciativas que nos comparte nuestro compañero Juan Carlos Blanco como parte de todo lo que pasa en la sede de Bogotá de la Universidad Nacional de Colombia. También estaremos conectados con el Instituto de Estudios Ambientales, el IDEA, de la sede de Bogotá para participar en la oferta académica Diplomado Evaluación de Impacto Ambiental. Conoceremos los detalles de este espacio de conversación y sobre cómo funciona esta oferta, y también estaremos hablando con David Kitian, quien hará parte, nos acompañará en Tiempo de Juego, el programa de Radio UNAL, que inicia hoy a las 11 de la mañana y que estará dedicado a conversar no solo de lo que está pasando o del día a día en el mundial, sino de cada uno de sus factores sociales, económicos, culturales, alrededor del evento deportivo que sin duda pues tiene la atención de todo el mundo hoy y que se inaugurará este jueves 11 de junio. Así que también estaremos conversando con David acerca de su participación en el Mundial y de parte de sus escritos dedicados al fútbol y al deporte.

0: ¿Qué pasa hoy en la UNAL? Estaremos conversando sobre las buenas noticias que llegan desde la Facultad de Derecho, Ciencias Políticas y Sociales, además de un homenaje que se estará realizando en nuestra Universidad Nacional de Colombia a Totó La Momposina.
1: Sí, señora, y es que el legado de Sonia sigue vivo entre las aulas de la Universidad Nacional de Colombia y precisamente acorde también a todas las actividades que siempre están dispuestas en el auditorio Olaf Roth, pues hoy, como usted lo menciona, habrá un homenaje a Totó La Momposina a las 6 de la tarde. Este es un evento de entrada libre que contará con la participación de varias agrupaciones de estudiantes y de integrantes en general de nuestra comunidad. Estamos hablando de Mi Manguelito, Los Sabores del Porro, Mosaico, El Pescador, Prende la Vela y Mapalé son algunas de esas interpretaciones que van a tener las agrupaciones. Recordemos que esta es una invitación que hace el área curricular de composición e interpretación del Conservatorio de Música de la Facultad de Artes de la sede Bogotá. Hoy, martes 9 de junio, entrada libre a este evento en el auditorio Olaf Roth.
0: Ya lo señalábamos, buenas noticias desde la Facultad de Derecho, Ciencias Políticas y Sociales, porque los estudiantes del programa de Derecho, Dana Sofía Ortiz, Fabiana Lucía Patiño, Jean Manuel González Herrera, Andrés Felipe Lagos Vaca y Juan Esteban Ariza Gómez, ganaron el siguiente reconocimiento, el subcampeonato, en la edición número 13 del concurso CPI de simulación judicial ante la Corte Penal Internacional 2026. Además, se destaca el reconocimiento de Jean Manuel González Herrera como mejor orador. Este evento es organizado por el Instituto Iberoamericano de La Haya para la Paz, los Derechos Humanos y la Justicia Internacional. Así que con este logro alcanzado bajo la dirección del profesor Estanislao Escalante Barreto, se reafirma esa excelencia académica de nuestra Universidad Nacional de Colombia en escenarios internacionales. Son algunas de las buenas noticias que tenemos desde la UNAL y hasta ahora, 6:15 de la mañana, conocemos la revista de medios, Sonia.
1: Sí, la primera recomendación de la semana tiene que ver con literatura, porque en el portal centrogabo.org hay un artículo que se titula La Plaza Real, donde vivió Fermina Díaz, una de las protagonistas de El Amor en los Tiempos del Cólera. Este artículo explora cómo la ciudad de Cartagena sirvió de inspiración a Gabriel García Márquez para construir el universo de El Amor en los Tiempos del Cólera. Y aunque el escritor tomó varios elementos de varias ciudades del Caribe, fue Cartagena la que aportó la mayor cantidad de escenarios, calles y ambientes que dieron vida a la historia de amor entre Florentino Ariza y Fermina Daza. Este texto también describe el método de trabajo de García Márquez durante la escritura de la novela. Y es que mientras residía en Cartagena, dedicaba las mañanas a escribir y las tardes a recorrer la ciudad en búsqueda de historias, personajes y lugares que luego transformaba en ficción. Para él, la ciudad real era solo el punto de partida de una versión literaria adaptada a las necesidades de la narración. Uno de los ejemplos más claros de esa mezcla entre realidad y ficción es el Parque de los Evangelios, donde en la novela vivía Fermina Daza cuando era joven. Este lugar está inspirado en la Real Plaza Fernández de Madrid, una plaza histórica que ha tenido varios nombres desde la época colonial y que conserva una fuerte carga patrimonial dentro del Centro Histórico de Cartagena. Finalmente, el artículo destaca que García Márquez eligió esta plaza porque la consideraba el escenario perfecto para la personalidad de Fermina Daza. El propio autor en su momento explicó que una vez definido el carácter de la protagonista, entendió que no podía vivir en ningún otro lugar de la ciudad. Si usted quiere conocer entonces la historia que hay detrás de este tema y de esta creación, lo invitamos a ingresar a centrogabo.org. El artículo recomendado se titula La Plaza Real, donde vivió Fermina Daza, una de las protagonistas de El Amor en los Tiempos del Cólera.
0: Otra de las recomendaciones en la revista de medios llega desde Uruguay con el portal brecha.com.uy. Y este artículo, Orsi, la izquierda y la gente, las rajaduras en la representación. Señala el autor, abro comillas, que los líderes políticos representen a sus países implica algo más que las formalidades institucionales. No es descabellado decir que Javier Milei dice algo de Argentina, Donald Trump de Estados Unidos, Luis Ignacio Lula da Silva de Brasil, porque esto es intuitivo, pero también engañoso. Una persona nunca puede resumir a millones ni al conjunto de la situación en un lugar. Sin embargo, reparar en la sucesión de los líderes y sus personalidades es la forma espontánea de entender los diferentes momentos de un país, cierro comillas. Y es que los líderes políticos, especialmente en las democracias, llegan a hacerlo por haber interpretado o más intuitivamente cuáles actitudes, formas de hablar, proyectos e ideas van a producir adhesión. Y también, ayudados por la amplificación de los aparatos mediáticos y de Estado, necesitan afectar los estados de ánimo sociales para mantener su legitimidad y su poder. Podrían decirse muchas cosas, por ejemplo, sobre Yamandú Orsi en Uruguay, pero más interesante que decir cosas sobre él es pensar qué dice él sobre nosotros, así lo señala el autor. Y es que cuando tiene discusiones con la izquierda, Orsi insiste en que no representa un partido, sino al país. Algunos de sus gestos y decisiones parecen incluso orientadas a fastidiar a los más ideologizados. ¿Cómo ve Orsi al país? ¿Cómo lo representa? Son algunas de las inquietudes que surgen en este artículo. Y es que en los últimos años, los resultados electorales y el marketing político nos enseñaron que los políticos no deben presentarse como figuras ejemplares, impecables, ocultas, sino como un cable pelado, se denomina en el artículo, que expresa con trazo grueso el humor del votante medio. A pesar de su moderación, quizás Orsi tiene algún parentesco con esta tendencia. El presidente todo el tiempo busca ser un espejo del pueblo o de la gente. Quizás parte del problema es que la política representa demasiado bien lo que somos, pero demasiado poco lo que quisiéramos o necesitamos ser. Para la izquierda, esta no es una decisión sobre los próximos 3 años, sino sobre las próximas 3 décadas, esto en el contexto de Uruguay. Así que si usted quiere conocer mayores detalles de este artículo, les invitamos a que ingresen al portal brecha.com.uy y en la sección de opinión busque Orsi, la izquierda y la gente, las rajaduras en la representación, que son los dos artículos, las dos recomendaciones que tenemos en la revista de medios y que puede consultar también en nuestro perfil de @analisisunal. 6:20 de la mañana, vamos a hacer el recorrido por las noticias de Colombia y el mundo.
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0: Empezamos en el continente americano y hablamos de Venezuela. Diosdado Cabello descarta un diálogo con la oposición de este país, Jairo.
1: Pues el ministro del Interior venezolano, que ostenta mucho poder en el país, dijo ayer que no está planeado un diálogo con la oposición en respuesta a la líder María Corina Machado, quien habría propuesto negociar una transición democrática con el gobierno interino luego de la caída en enero de Nicolás Maduro. Con ellos no está planteado nada y con ella menos, dijo Cabello en referencia a Machado durante una rueda de prensa del gobernante Partido Socialista Unido de Venezuela. Dijo que no ha habido ninguna reunión en ninguna parte del mundo de la presidenta con ningún personaje parecido. Después de lo que sucediera con Maduro en esa operación militar de los Estados Unidos, la oposición dice estar determinada a negociar con la presidenta interina Delcy Rodríguez unas nuevas elecciones con mediación de Washington. Machado solicitó el acompañamiento de Estados Unidos para impulsar una negociación política que permita recuperar la democracia en Venezuela, según un comunicado firmado por ella desde Panamá. Por su parte, Machado, también Nobel de Paz, dijo que para una negociación hacia la transición debe darse en condiciones como la liberación plena de presos políticos, el retorno seguro de exiliados y el desmantelamiento del aparato represivo. Y Cabello se pregunta, pues, ¿cuáles condiciones? Ellos no tienen condiciones, valga el término, dice Diosdado, de poner condiciones en este país, afirmó. Luego del derrocamiento de Maduro, el gobierno de Donald Trump propuso un plan de tres fases para Venezuela: estabilización del país, recuperación económica y elecciones. Y Machado anunció desde el exilio que regresará pronto a Venezuela, pero no ha confirmado fechas, y dijo que ella será la candidata de unas eventuales elecciones presidenciales. La oposición, liderada por Machado, reivindica la victoria de su candidato Edmundo González Urrutia en las elecciones del 2024, en las que Maduro en su momento se proclamó reelecto en medio de denuncias de fraude.

0: Ahora hablamos de la política en Perú. Este fin de semana hubo una jornada de elecciones para saber quién ocupará el cargo de presidente en este país.
1: Pues así es, Eliana, es una elección bastante reñida, muy polémica, muy polarizada también. Y ayer el diputado Roberto Sánchez obtuvo una ligera ventaja sobre Keiko Fujimori en la carrera presidencial en esta segunda vuelta. El recuento oficial de votos continuaba por segundo día consecutivo con un resultado final que podría tardarse semanas en conocerse, según han informado las propias autoridades electorales. Con aproximadamente el 94,9% de los votos escrutados, Sánchez subió al 50,10%, Fujimori bajó al 49,90%, luego de que el domingo hubiera estado liderando en estos primeros resultados la elección. Le estuviera liderando Fujimori también con un muy poco margen, pero con el correr de las horas y el amanecer del lunes, pues las cosas cambiaron. La mayoría de los votantes que emitieron su voto en las elecciones del domingo dijeron estar preocupados por la delincuencia y la economía, y se había pronosticado ampliamente un giro a la derecha similar al observado en otras contiendas recientes en América Latina. Fujimori lideraba los primeros resultados y las encuestas a pie de urna, pero Sánchez ha ido ganando terreno desde la noche del domingo a medida que se cuentan los votos de las regiones rurales del Perú. Pues vamos a dialogar sobre este tema con el profesor Aldo Lano, doctor en estudios latinoamericanos. Él es de origen peruano, residente en Colombia y es investigador social. Ha sido también docente universitario. Profesor Olano, bienvenido. Gracias por atendernos en esta mañana.
2: Jairo, buenos días. Buenos días. Saludos a todos por allá.
1: Muchas gracias por estar acá. Y quería preguntarle inicialmente, ¿por qué o qué conoce usted de la demora de estos escrutinios? ¿Es por la misma polémica y la dificultad del tema o es por la forma en que funciona el sistema electoral peruano?
2: Yo creo que es una combinación de ambos, ¿no? Bueno, yo te puedo mencionar algunas cosas, ¿no? O sea, una gran diferencia que hay con Colombia es que en el Perú el conteo oficial se hace sobre la base de las actas, ¿no? Ya las actas que tienen que llegar a los jurados electorales especiales de cada departamento, y ahí se manda al jurado a la OMPE, a la Oficina Nacional de Procesos Electorales. Entonces, las actas, por ejemplo, del extranjero, ¿no? De todos aquellos que votamos en el extranjero, comenzaron a llegar recién ayer. Y hoy día están siendo contabilizadas, ¿no? Y lo mismo pasa, digamos, con muchas actas, resultados de mesas electorales que se ubican en zonas bastante lejanas, digamos, de los centros poblados más grandes, de los centros urbanos más grandes, y hay dificultades en el traslado, y eso pues lleva a que, por ejemplo, se demoren 2 o 3 días, ¿no?, en llegar. Y entonces, el traslado de ese material electoral resulta, pues, bastante difícil, pero creo, según dicen, ya mañana se puede tener un resultado casi definitorio, ¿no? El cual está aún por verse, ¿sí? O sea, tú mencionas resultados electorales de ayer en la noche, hoy en la mañana los resultados han variado, ¿no? Si anoche Sánchez tenía 46.000 votos de diferencia, hoy día tiene 26.000. Y eso se debe, pues, justamente a la llegada de las actas procedentes del extranjero, ¿no? Donde según los resultados al 20%, Fujimori prácticamente duplica la votación de Sánchez, ¿no? Entonces, sí, la situación sigue siendo compleja, sigue siendo difícil. Esto va a tomar sus días, ¿no? Bueno, dicen mañana, pero puede ser que sea más. Y después viene la impugnación, viene las protestas por actas mal escritas, conteos mal realizados, y ahí también puede haber una pérdida de tiempo considerable, ¿no? Porque ahorita yo creo que la OMPE, la Oficina Nacional de Procesos Electorales, no va a emitir un resultado definitivo hasta que no tenga el 100% de las actas contabilizadas, ¿no? Y donde ya no hayan también problemas de quejas o reclamos sobre actas mal procesadas. Entonces, eso va a retrasar, sí. Y igual los candidatos todos se quieren pronunciar hasta no tener la certeza del 100%. Yo esperaba que, pues, por ahí al 98% podría darse ya un resultado definitivo, pero eso está todavía por verse, ¿no?
1: Sí, de hecho, algunas informaciones de prensa de diferentes medios a nivel internacional lo que dan cuenta es de que esto podría conocerse hasta el mes de julio. Ahí es donde surge también la inquietud de por qué tanto, pero bueno, ahora usted nos reduce un poco más el rango de tiempo y esperemos que no sea tan lejano ese momento en que los peruanos conozcan el nombre de su nuevo presidente o presidenta. Esto de la corta diferencia entre los dos y ese competir de que uno está primero y después el otro recorta y de pronto pasa al primer lugar, tiene que ver con esto que usted nos dice de las actas, pero también con el apoyo que en zonas rurales hay frente a Roberto Sánchez.
2: Sí, mira, esto es algo que viene desde el 2016, ¿no?

0: sistema electoral que contribuye pues a que se dé esa división entre los electores, y por otro lado el hecho se visualiza claramente que hay una diferencia grande, ¿no?, entre las regiones del Perú, entre las preferencias políticas de los electores de las distintas regiones que conforman el Perú. Keiko Fujimori, pues bueno, gana en la costa norte sobre todo, ¿no?, donde está concentrada parte importante de esto que es la agricultura de exportación, que es hoy día uno de los sectores económicos más poderosos, si se quiere, del país, mientras que en el sur, donde está concentrada la minería, gana Roberto Sánchez, ¿no? En toda la zona andina gana Roberto Sánchez. Es que es bien particular, ¿no? Yo estaba viendo ayer, Fujimori gana solamente en 8 departamentos, si mal no recuerdo, mientras que Sánchez gana en 15, ¿no? Pero bueno, Keiko gana en Lima, y Sánchez gana pues en ciudades importantes como Arequipa, Cusco, ¿no?, las ciudades del sur del país, ¿no? Y entonces eso genera una división bastante grande, ¿no? Ahora, cuando yo te digo pues que hay una situación generada también por el sistema electoral, yo creo que esto de la segunda vuelta, si anteriormente se tenía para legitimar al futuro gobernante cuando asumiera, ¿no es cierto?, el control de ejecutivo, yo creo que ahora esa idea ya no tiene mucho fundamento, ¿no? Yo ya he comenzado a dudar de la segunda vuelta como un mecanismo dirigido pues a legitimar, ¿no?, la elección presidencial, ¿no?, legitimar al futuro mandatario. Yo creo que más bien lo que hace la segunda vuelta, en algunos casos, no siempre, eso sí hay que decirlo, lo que hace es deslegitimar y terminar eligiendo a un gobernante que no tiene mayoría en el Congreso, terminar eligiendo a un gobernante que a veces no recibe una votación que no es muy propia, sino la idea del pan menor, y todo eso pues lo que hace es contribuir a lo que estamos viendo hoy día. Yo creo que tendríamos que, por lo menos para el caso peruano, comenzar a pensar, ¿no es cierto?, los términos en los cuales se realiza esta segunda vuelta. Yo personalmente creo que ya no es un mecanismo tan útil como para fortalecer un sistema político, sino que más bien la experiencia peruana demuestra que tiende a debilitarlo, ¿no? Entonces, hay que repensar cosas, ¿no?, para que así no se vean estos casos pues de votaciones donde un presidente gana por una diferencia que parece ahora va a ser menor que en años anteriores. Y eso pues no es bueno para ningún sistema que se diga es democrático, ¿no?
1: Excelente. Profesor, y en ese sentido, desde su perspectiva como analista y persona que anda pendiente, por supuesto, de lo que sucede políticamente en el Perú, ¿usted ve más viable, debido a esas diferencias territoriales para la elección, para los votantes, ve más viable que al final esto se incline más hacia Fujimori o hacia Sánchez?
0: Pues ahorita yo haciendo un cálculo así muy por encima, ¿no?, muy por encima, si tú tienes una diferencia, mira, como anoche, ¿no?, sin contar los votos en el extranjero, ¿no?, Sánchez tenía 46.000 votos de diferencia. Hoy día, cuando ya se ha comenzado a contar los votos en el extranjero, la diferencia se ha reducido en casi 20.000 votos. Y Sánchez mantiene diferencia, pero hay 26. Esa diferencia se redujo a 26.000 votos. Yo sacando una cuenta así muy rápido, antes de conversar con ustedes, muy por encima, veo que Fujimori en el extranjero, si se completa esa tendencia que hay de votos en el extranjero, Fujimori puede sacar 100.000 votos de diferencia. Solo en el extranjero, ¿no?, contabilizando solo el extranjero. 200.000 a 100.000, más o menos sería la votación. Y faltaría contar una suma similar de votos dentro del Perú, ¿no? O sea, no tanto de votos, sino de actas. Lo que pasa es que la abstención en el extranjero fue casi el 77%. O sea, al

0: ¿no? Altísima. Eso no se ve en ninguna elección dentro de Perú. Bueno, ha habido una abstención muy alta en el extranjero, casi el 77%. En el Perú hasta ahora no tengo datos de abstención. No he podido ver realmente cuánta abstención ha habido en el Perú. Pero digamos, el número de actas por procesar es muy similar tanto en Perú como en el extranjero. Entonces resulta que, claro, lo que pasa es que en el Perú las actas que faltan son de regiones donde Sánchez ha obtenido mayoría, pues, aplastante, ¿no? Votaciones muy altas, ¿no? En cambio, las actas en el extranjero dan una votación muy alta a Fujimori, pero con un alto grado de ausentismo. Entonces, ahí se puede originar un cuello de botella, pues, que no sabemos el resultado, ¿no? Si se mantienen las tendencias de votación, yo diría que Sánchez puede terminar ganando, ¿no? Pero bueno, todo está por verse, pues, o sea, desafortunadamente, como tú decías al comienzo, hay un conteo, pues, muy lento. Pero te quería comentar, cuando se hace el conteo rápido, ¿no?, que sale como a las 10 de la noche del mismo día domingo, la empresa encuestadora Ipsos, que es la que hizo este conteo rápido, señaló que por primera vez en la historia de los conteos rápidos de Perú se había incorporado el voto de los extranjeros, ¿no? Bueno, de los que votamos fuera del país. Y con eso, incluso Sánchez ganaba, ¿no? Pero pues ahora, haciendo unos cálculos y escuchando también últimas declaraciones, el escenario original puede verse alterado, ¿no? Es que mira tú, en boca de urna, cuando se hace la encuesta de boca de urna, Fujimori aparece ganando en todas las encuestas boca de urna, ¿no? O sea, pero claro, esa es una encuesta y el margen de error es, pues, del 3%, un poco más a veces. Cuando se hace el conteo rápido, y ya eso sobre el número de actas de mesas contabilizadas, Sánchez pasa adelante, pero también con una ventaja, pues, muy escasa, ¿no? Dicen que ahí el margen de error es el 1.9. Entonces, en términos estadísticos, pues, no se ha tenido la certeza, ¿no? Aunque claro, hasta ayer en la noche, el conteo rápido y el conteo de las mesas en su totalidad, como que era muy similar, ¿no? Entonces, pero ahora, pues bueno, dicen que pueden haber variaciones, que pueden haber cambios, y la situación tiende a complejizarse. Pero bueno, de todas maneras, yo creo que, bueno, la segunda vuelta en el Perú demuestra, pues, de que a veces ventajas que se creen insuperables puedan revertirse, ¿no? Mira que en primera vuelta Fujimori sacó casi le sacó 800.000 votos de diferencia a Sánchez, ¿no? Y en una segunda vuelta esa diferencia se revierte y Sánchez pasa a ganar, aunque por muy poquito, pero está ganando. Bueno, no sabemos todavía qué va a pasar, pero igual, como te digo, esto creo que nos demuestra que sí es posible que diferencias que se piensan irreversibles puedan revertirse y a la vez también posibilitar el triunfo del que queda segundo en la elección presidencial en primera vuelta, ¿no?
1: Así bueno, es. Profesor Aldo, ¿sí? Una pregunta final y brevemente. Pues por un lado está el tema del apellido Fujimori, porque pues sería la cuarta vez, entiendo, que Keiko Fujimori se presenta a una elección y la pierde. Y esto no sé si es inédito en el Perú o incluso a nivel regional, pero creo que es un dato importante a tener en cuenta. Y segundo, pues el quede quien quede, se acabaría esa inestabilidad política que ha marcado 5 presidentes en 5 años y después todo lo que sucedió con Pedro Castillo?
0: Uf, bueno, eso es un poco difícil. Bueno, yo sí te puedo adelantar algo, ¿no? La composición del Congreso, tal como se está proyectando al día de hoy, podría, digamos, cambiar en algo la situación que hemos tenido en los últimos años, ¿no? Porque, mira, por ejemplo, según cálculos, ninguna de las posiciones que está hoy día disputando la segunda vuelta tendría mayoría absoluta como para destituir un presidente, ¿no? O sea, ahí, por ejemplo, puede haber algo que contribuya a que el presidente, el próximo jefe del Ejecutivo, pues tenga garantizados los 5 años de permanencia en el poder, ¿no? Porque no hay posibilidad ahorita, tal como están las sumas en el Congreso, sobre todo en el Senado, que es el que destituye al presidente, el que tiene la facultad de destituir al presidente, ahí las fuerzas están muy, muy, muy parejas y se ve como prácticamente imposible que una de ellas alcance, pues, la mayoría calificada como para optar por eso. Bueno, difícil saberlo, ¿no? Porque aquí comienzan a jugar, entran en juego las coaliciones, los acuerdos, los nombramientos, las diferencias regionales, y entonces, bueno, yo quisiera, ¿no?, que se lograra esa ansiada estabilidad para así garantizar un gobierno a 5 años que a su vez dé toda una serie de condiciones para que el país, pues, se estabilice, como tú dices, ¿no? Pero, bueno, todavía está por verse, ¿no? O sea, bueno, una cosa que sí hay que destacar ahorita es que ninguno de los candidatos ha hablado de fraude. No, parece que esa, y más bien ambos candidatos han salido permanentemente a decir que van a reconocer los resultados cualquiera que este sea, ¿no? O sea, eso creo que es un punto a favor, a diferencia de lo que pasó en la elección anterior. Entonces eso, bueno, ¿qué era lo otro que te iba a decir? Bueno, se me olvidó. Pero bueno, yo creo que esa actitud nomás ya es significativa, ¿no? De que nadie haya comenzado a decir de que hay evidencias de fraude y que no. Parece que por ese lado hay una seguridad, hay una, digamos, una voluntad por garantizar un proceso de traspaso de mando, pues, en condiciones más estables, ¿no? Más seguras.
1: Sí.
0: Entonces, bueno, ya me acordé, eso de la cuarta vez de la elección presidencial, ¿no? De que se, sí. O sea, todavía no está dicho, por ahora solamente ha perdido 3. Ahora, si pierde 4, pues yo creo que no habría ningún caso en el mundo, ¿no? Donde alguien pueda ser 4 veces candidato, 4 veces pasa segunda vuelta y 4 veces pierda la elección, ¿no? Entonces, sí, no conozco ningún caso, la verdad, en el mundo, ¿no? No solamente en América Latina, sino en el mundo. Pero bueno, todavía tenemos que esperar un poco más y ver qué pasa, pues, en los próximos días con el conteo, ¿no?
2: Es el análisis del profesor Aldo Olano respecto a la jornada electoral que se estuvo viviendo en Perú. El profesor Aldo Olano es doctor en estudios latinoamericanos y peruano residente en Colombia e investigador. Profesor, muchas gracias por este aporte a la política que se vivió en nuestro país. Bueno, agradecemos de una vez al profesor que nos estuvo acompañando en estos minutos.
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0: 6:44, también vamos a conversar acerca de lo que está pasando en el continente asiático y nos vamos a ubicar en Malasia, porque allí ha aumentado la hostilidad hacia los refugiados de la comunidad rohingya.
1: Es una petición que se ha visto en diferentes plataformas donde piden expulsar a la comunidad de rohingya del país. Las publicaciones en redes sociales están alcanzando casi 500,000 de firmas. Y es que la petición pide al gobierno malasio considerar el reasentamiento de los rohingya en otro país o a proporcionar un apoyo reforzado en sus regiones de origen en Myanmar. Myanmar, donde se libra desde hace más de 5 años una violenta guerra civil. Kuala Lumpur, hay que señalarlo, nunca ha firmado la Convención de la ONU sobre los Refugiados de 1951, y aquí hay varias respuestas respecto a esta petición de firmas que está pidiendo que los refugiados de la comunidad rohingya salgan inmediatamente de Malasia. Así que vamos a analizar esta noticia con la profesora Ana Larisa Martínez Herrera, licenciada en Relaciones Internacionales y es maestra en Estudios de Asia y África. Profesora, gracias por acompañarnos. Muy buenos días.
2: Hola, Eliana. Muy buenos días a toda la audiencia y a los que nos escuchan.
1: Profesora, siempre se ha escuchado sobre esta comunidad de rohingya que fue desplazada por la junta militar de Myanmar, incluso por la anterior gobernante ante el golpe de estado que se vivió en este país, y que es una comunidad pues prácticamente que no es querida en esta nación en su nación de origen, que es Myanmar. Empecemos conociendo un poco, profesora, sobre quiénes son los rohingya, quiénes son ellas y ellos, y por qué el desprecio hacia esta minoría étnica.
2: Sí, claro, un poco de contexto. Los rohingyas son una minoría étnico-religiosa históricamente marginados dentro del proceso de construcción nacional de Myanmar. Acordémonos que Myanmar fue dominio británico y, bueno, ellos hacen una migración desde otros lugares hasta esta zona, y cuando se da en 1848 la independencia de Myanmar, hay un proceso de construcción nacional, pero este favoreció modelos identitarios excluyentes, y ahí es donde la consolidación del nacionalismo birmano profundizó pues lo que tiene que ver con la marginación rohingya. Esto ha dado muchas narrativas nacionalistas contemporáneas que se han reinterpretado sobre el periodo colonial, y así, por ejemplo, en 1982 sale la ley de ciudadanía donde los rohingya no son reconocidos como un grupo étnico nacional de Myanmar. Entonces, por lo tanto, van a tener esta restricción de ciudadanía, y bueno, pues aquí al tener esta negación va a haber una vulnerabilidad estructural multidimensional. Entonces, a grandes rasgos, eso es el grupo étnico rohingya.
1: Profesora, en el caso de Malasia, la Comisión de Derechos Humanos de este país está rechazando los mensajes de odio hacia la comunidad rohingya, y ya que el gobierno se ve implicado directamente en esta situación, el gobierno de Malasia, porque pues apoya con esos programas sociales, con territorio, y es una prioridad pues prácticamente para esta nación, y que ha recibido críticas por un apoyo muy alto a esta comunidad. Hablemos sobre dos situaciones que se están presentando y que están viendo precisamente la población de Malasia y que generan inquietudes respecto a cómo ven ellos pues a los rohingya. ¿Si se distinguen entre refugiados, profesora, o si se distinguen como migrantes económicos que llevan pues un largo tiempo en este territorio?
2: Justamente acabas de tocar el punto mediático de toda esta situación. Hay una diferencia entre migrante y refugiado. Un refugiado es alguien que huye de persecución y violencia, y un migrante pues se desplaza voluntariamente. Entonces, en este sentido, resulta fundamental decir que los rohingya encajan principalmente dentro de la categoría de refugiados porque necesitan protección internacional, ya que justamente desde hace 5 años más enfrentan esta de manera ya de violencia sistemática enfrentan esta violencia dentro de Myanmar, lo que hace que se coloquen en la posición de refugiados. Cabe aclarar también que los Rohingya han ya hecho estos desplazamientos dentro de la zona, por ejemplo, a Bangladesh, donde también hay un tema ya de sobremigración, de sobrepoblación, que ellos lo llaman así, el desplazamiento hacia Myanmar tiene una razón del por qué, y es porque los Rohingya pensaron que al tener este desplazamiento hacia Malasia iba a haber una afinidad religiosa, porque recordemos que Malasia es muy mayoritariamente musulmana. Se supone que hay una percepción de mayor aceptación cultural y religiosa. Sin embargo, la afinidad religiosa no necesariamente elimina las tensiones socioeconómicas o nacionalistas, y la solidaridad religiosa incluso puede ser frecuentemente crear dinámicas de exclusión social. Además de que en Malasia, ya en términos políticos y socioeconómicos dentro del país, pues están luchando contra bajos salarios, competencia laboral, precarización, explotación. O sea, se unen otros fenómenos dentro del mismo país que no pueden ser contenidos para volverse un país seguro para la protección de los Rohingya.
1: Y que se ve prácticamente que desde Malasia también hay una migración desde el sudeste asiático hacia otros países, y eso también me hace pensar, profesora, en que hay muchos documentos que señalan que Malasia no hace parte de la Convención sobre el Estatuto de los Refugiados de 1951, lo que deja prácticamente esa comunidad de Rohingya sin ese estatus formal y sin derecho a trabajar ni acceso a la educación pública. En ese sentido, y también como usted lo señalaba con este tipo de prioridades que tiene el gobierno de Malasia, entonces, ¿quién le ayuda a este gobierno a suplir las necesidades para la población Rohingya? Porque pues prácticamente esto está ligado con la economía y con ese apoyo económico que necesita pues esa comunidad Rohingya.
2: Sí, claro. Aquí es importante mencionar lo que acabas de decir. Malasia no firma la Convención de 1951. Sin embargo, existen estándares internacionales relevantes del derecho internacional. Por ejemplo, está el principio de no devolución, que es considerado para nosotros, muchos especialistas, parte del derecho internacional consuetudinario, lo que quiere decir que finalmente Malasia, aunque no esté dentro de esa convención, sí tendría por parte del derecho internacional la obligación de atender a estas personas, a este grupo étnico, como ciudadanos. Sin embargo, pues hay una exclusión jurídica que responde a que no han firmado ese acuerdo, ¿no? Y al no tener ese acuerdo, evidentemente hay una restricción de derechos fundamentales para la comunidad, porque la ausencia de ciudadanía limita gravemente el acceso de los derechos fundamentales. Entonces, aquí, ¿quién apoya? Pues está obviamente ONU y ACNUR, que dan asistencia humanitaria. Ellos son los que llevan el control de registro y protección de refugiados y tienen dependencia, obviamente, de cooperación estatal. Entonces, la capacidad operativa del ACNUR depende en gran medida de la cooperación estatal. Sin embargo, en este caso estamos viendo que se ve frenada. Sin embargo, la gobernanza internacional de refugiados nos queda de ver, porque estamos viendo que enfrentan límites derivados de la soberanía estatal. Ahora, como región que conforma tanto Myanmar como Malasia, recordemos que ellos se encuentran incorporados también a este organismo internacional que es la ASEAN, y que bueno, pero sin embargo, el estar incorporado ambos países también dentro de este organismo internacional no obliga tampoco a los países a tener esta solidaridad con el grupo étnico, porque aparte recordemos que los organismos internacionales no se pueden meter con la soberanía de los estados. Entonces, es un caso de derecho internacional humanitario, donde los organismos internacionales, sobre todo ACNUR, Amnistía Internacional, pueden entrar directamente como parte de la asistencia humanitaria.
1: Y es que con esta noticia, profesora, que nos trae esta conversación sobre esa petición de firmas para expulsar a los Rohingya de Malasia, pues que es una petición que inicia la comunidad de este país y que ya acumula casi 500,000 de firmas, también hay otros mensajes, porque fíjese que los habitantes de Malasia, pues según algunos documentos, se están empezando a preguntar o le están empezando a preguntar al gobierno mejor si ellos están ayudando a los refugiados o si están construyendo una comunidad extranjera que está creciendo sin control. ¿Qué decir respecto a esta opinión, profesora, que se ve en diferentes redes sociales?
2: Claro, ahí tenemos que hacer alusión a que hay un aumento de discurso antirrefugiados que evidentemente suele relacionarse con las preocupaciones económicas, laborales y de seguridad, porque además lo que pongamos todo en su justa dimensión y recordemos que Malasia enfrenta diversos problemas como los que acabo de mencionar. Entonces, esto también no solamente deriva en un discurso dentro del país, sino también deriva en xenofobia y vulneración de los derechos humanos. Claro, pero esto no es tampoco irrealidad porque los malasios rechacen al 100% a esta población, pero es que hay una crisis dentro del país que tampoco puede sostener a un grupo nuevo, a un grupo de refugiados, porque entonces económicamente, políticamente eso desbalancea al país. Entonces, a mí me parece que la solución requiere cooperación no solamente regional, sino internacional, y que no puede recaer únicamente en Malasia debido a también los problemas dentro del país que ellos mismos tienen, pero también es necesario, lo que es más importante, es atender las causas estructurales en Myanmar y fortalecer los mecanismos de protección humanitaria. Por ejemplo, ya en 2019, Gambia, frente a la Corte Internacional de Justicia, había demandado a Myanmar, había ya puesto una demanda sobre la violación de los derechos humanos frente al grupo Rohingya. ¿Y qué se ganó? Pues la Corte Internacional de Justicia en ese momento ordenó a Myanmar prevenir pues actos genocidas, porque no podemos afirmar que estamos dentro de un genocidio ni de una limpieza étnica. Eso sería asumir una posición muy, muy grave, pero sí, Gambia intentó en ese momento internacionalizar jurídicamente la crisis de los Rohingya y este litigio evidenció la creciente utilización de mecanismos jurídicos internacionales donde se necesita abordar la violencia de los derechos humanos, las violencias de los derechos humanos que el grupo étnico sufre.
1: Y es que seguramente este tema no quedará aquí. Estaremos conversando más adelante con la profesora Ana Larisa Martínez Herrera, licenciada en Relaciones Internacionales y maestra en Estudios de Asia y África, justamente sobre la comunidad Rohingya ahí en el sudeste asiático. Profesora, gracias por el análisis de hoy.
2: Gracias a ustedes, Eliana.
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1: Y con las noticias del continente asiático nos vamos a la primera pausa aquí en la franja informativa de Análisis UNAL.
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4: Siete y un minuto de la mañana, vamos a conocer las noticias en nuestro país, y es que en Colombia este miércoles se conmemorarán 15 años de la Ley de Víctimas y Restitución de Tierras.
5: La Ley 1448 de 2011, que fue aprobada precisamente en ese año y que marcó un cambio histórico al reconocer los derechos de millones de personas afectadas por el conflicto armado en nuestro país. Antes de su creación, muchas víctimas permanecían invisibles para el Estado y la sociedad, pese a cargar con las consecuencias de asesinatos, desplazamientos, desapariciones y masacres ocurridas durante décadas de violencia. Es una ley que surgió después de años de lucha de las propias víctimas y de organizaciones sociales que exigían ser escuchadas. Y uno de los momentos claves fue en el año 2007, cuando más de 2.500 víctimas de todo el país llegaron al Congreso para contar sus historias. Madres que buscaban a sus hijos desaparecidos, campesinos expulsados de sus tierras y sobrevivientes de la guerra relataron en aquel entonces en primera persona el dolor que habían vivido y reclamaron verdad, justicia y reparación. En los primeros intentos de este proyecto hubo un bloqueo por parte del gobierno del expresidente Álvaro Uribe, desde donde argumentaron falta de recursos para ponerlo en marcha. Sin embargo, en el año 2011, durante el gobierno de Juan Manuel Santos, la Ley de Víctimas fue aprobada. Además de reconocer oficialmente la existencia del conflicto armado, la norma abrió la puerta a procesos de reparación económica, simbólica y de restitución de derechos. Y para muchos analistas, quienes han hablado acerca de este tema, también sentó las bases que años después facilitarían las negociaciones de paz con las FARC. Vamos a conversar acerca de la evolución y cada uno de los puntos que esta ley ha cambiado o ha traído para el país con el profesor Byron Otálvaro Marín. Él es trabajador social, magíster en políticas públicas de la Universidad del Valle y doctor en estudios políticos y relaciones internacionales de la Universidad Nacional de Colombia. Profesor, muy buenos días y bienvenido a esta franja informativa.
6: Gracias, muy buenos días a ti y a toda la audiencia que nos acompaña en la mañana.
5: Bien, profesor, inicialmente esta ley tenía una vigencia de 10 años, que precisamente vencía el 10 de junio del año 2021. Sin embargo, en diciembre del año 2019, la Corte Constitucional le pidió al Congreso ampliar ese tiempo. Hablemos de lo que han sido estos 15 años, qué pasó en esos primeros 10 y por qué la necesidad de continuar trabajando estos años de más.
6: Varias ideas tienen que plantearse con relación a lo que preguntas. Una es que yo creo que la ley es importante por varios aspectos. Uno de ellos, la perspectiva de que es un conjunto de medidas que no solamente van a lo individual, sino a lo colectivo, que ese es un elemento fundamental. Y es que aparece la perspectiva de que en el conflicto armado las personas pues no han sido afectadas individualmente, sino también colectivamente. Y eso pues implica pues que desde el Estado y desde las instituciones se realicen toda una serie de acciones en esa perspectiva, que después hablaremos de qué tanto se ha avanzado o no en ello, pero que creo que es fundamental que estas disposiciones generales que se plantearon en la ley pues son importantes en la actualidad, porque pues seguimos pensando que los problemas de que viven las personas pues son asuntos estrictamente individuales en materia del conflicto armado. Y lo que nos hemos visto y lo que hemos encontrado es que son asuntos individuales y colectivos, y que de la mano de una justicia transicional pues se necesita que esos derechos sean reparados de forma individual y colectiva, como pues se ha tratado de hacer en el país. Y creo que eso es una innovación muy importante en primera instancia. Lo otro que creo que nosotros pues tendremos que decir de la ley es que se crearon toda una serie de instrumentos, mecanismos y procedimientos para entender a las víctimas en el país y que obviamente pues se trabaja desde el enfoque de reparación integral a las víctimas, que esa es otra perspectiva importante que se planteó en su momento. Ya después miraremos el tema de la implementación y las disposiciones que esto se genera. Y otro elemento como para pensarlo de la importancia de la ley a lo que tenemos hoy es el principio de la seguridad humana. En particular, yo creo que, y lo vemos en la campaña electoral que estamos atravesando, y es que se persiste en la idea de securitizar la política social en Colombia. Y se persiste en esta idea porque no entendemos la complejidad del conflicto y la complejidad, digamos, de lo que esto implica para la sociedad. El enfoque de la seguridad humana, pues, intenta avanzar en la protección de los derechos de las personas, de la naturaleza, de los seres sintientes. Y creo que ese es un principio fundamental de la política y de la ley que pues creo que ese es un de la ley de víctimas, de la ley 1448, y que ha ayudado a pensar en estas perspectivas, en especial a garantizar un enfoque, ¿no? Una manera de trabajar con las víctimas desde una lógica diferencial de género, desde una perspectiva étnica, cultural, territorial, hacia la construcción de paz. Entonces, estos tres elementos que me parecen resaltar hoy de la ley de víctimas son fundamentales, más allá de los problemas de la implementación que siempre tenemos nosotros en nuestro país, porque después aparecen ya los problemas de la implementación y de las brechas de implementación de la ley, que se va a constituir en una política pública fundamental para los colombianos. Fundamental porque le da estos tres elementos que he considerado ahora. Uno, la idea de ese conjunto de medidas que deben hacerse no solamente desde una institución, sino desde una perspectiva intersectorial y multisectorial. La perspectiva de que debe haber colaboración y debe haber articulación entre las instituciones del Estado para la reparación integral de las víctimas. Y la última que decía que tiene que ver con un enfoque que todavía nosotros no hemos logrado considerar, que es el enfoque de la seguridad humana.
5: Profesor, desde el inicio, las metas de reparación y restitución eran ambiciosas, ¿no? Estábamos hablando o hablamos de más de 9 millones de víctimas registradas en esos primeros 10 años. Entremos, como usted mencionaba, ya al detalle de la implementación, pero también creo que vale la pena destacar como el rol de cada uno de los grupos que tuvieron la oportunidad de diseñar sus propios planes de reparación, pensando también en sus propias realidades.
6: Sí, pues han habido varias situaciones que creo que son importantes. En términos de implementación de la ley, pues aparecen elementos como, por ejemplo, la burocracia que nosotros tenemos y el papel que ha jugado la burocracia pública en el desarrollo de iniciativas que, como se decían, son de reparación individual y colectiva. La otra es que, pues, la distancia entre lo que plantea la ley en un enfoque que es un enfoque de una mirada integral, ¿no? Que era lo que decíamos de la perspectiva de la seguridad humana y de crear políticas sociales que garanticen los derechos fundamentales desde una perspectiva de género étnico, ¿no? Y lo que finalmente pues ha venido apareciendo, que es unas políticas muy asistenciales en estos gobiernos, ¿no? Porque realmente no ha habido una voluntad política sólida, fuerte, para orientarnos en esa perspectiva. Y las políticas han sido asistenciales y neoasistenciales en la implementación de la ley. Y por otro lado, también ha faltado una suerte de pedagogía, ¿no? Una suerte de pedagogía para las víctimas, en el entendido de que pues, a lo largo de estos años la implementación pues, no ha contado con una pedagogía que permita hacer esto que estamos haciendo hoy, ¿no? Reflexionar sobre la importancia de lo que se plantea en la ley, de lo que ella genera en términos de políticas públicas, de lo que han sido los discursos oficiales y los discursos comunitarios, que por un lado, pues desde las comunidades se intenta que se garanticen los derechos de las víctimas, pero por parte del Estado ha habido esta retórica de que no existen los recursos, de que es necesario, digamos, generar una serie de iniciativas, de programas y proyectos que en la burocracia, pues, que tenemos, pues, no logran los resultados que se quisieran. Y por otro lado, yo creo que, pues, a pesar de estas falencias, pues, las instituciones han venido avanzando en una perspectiva de justicia transicional, en una perspectiva de gestión constructiva de los conflictos que nosotros pues tenemos desde una lógica de construcción de paz y al mismo tiempo pensar, a pesar de lo que hoy vivimos en materia de, digamos, de polarización política, de una reconciliación. En escenarios de alta tensión y conflictividad. Particularmente, y lo vemos así, en la campaña electoral que tenemos ahora, pues donde están las mayores afectaciones a las víctimas es donde, digamos, la propuesta o las políticas, digamos, más orientadas hacia el progresismo, pues son más respaldadas. Y donde es el centro del país, donde se pues, han generado toda una serie de tensiones y conflictos alrededor de la implementación de la ley, pues en esos lugares el respaldo hacia gobiernos progresistas pues tampoco es el mayor. Entonces, lo que uno podría, digamos, plantearse con este mapa de cómo es en el Pacífico, en el Caribe, en la zona andina, como es en el, digamos, en los llanos orientales, pues el cumplimiento de esta ley es entendido como un no cumplimiento, que a veces genera desconfianza por parte de los ciudadanos hacia las instituciones. La implementación de la ley se da en un contexto de la persistencia de una variada conflictividad social, política y armada, ¿no? O sea, la persistencia de un conflicto. Y en el caso colombiano, pues eso es muy particular porque a pesar de que se hacen, digamos, leyes como estas que son muy importantes para avanzar en la construcción de paz, indudablemente no hemos logrado transitar hacia unas lógicas de posconflicto como en su momento se planteó. Y lo que uno observa es que la violencia se mantiene y que pues, las conflictividades van en aumento a pesar de que existen estas leyes.
5: Profesor, es claro, los retos que tenemos en cuanto a ajustes de gestión, de políticas sociales bien diseñadas y financiadas para superar precisamente la desigualdad y esa crisis que tiene el país. Sin embargo, y ampliándolo un poco más al escenario de la paz, ¿qué pasa cuando uno de los candidatos hoy propone, por ejemplo, eliminar la JEP? ¿Cuál es el mensaje en el escenario de la paz? Y bueno, ya también usted mencionaba del otro lado, tampoco es que hayan como muchos avances o mucho respaldo.
6: Sí, yo creo que en el anhelo que nosotros hemos tenido como sociedad de una transitar hacia una paz estable y duradera, como en su momento se planteó, pues lo que estamos viendo es que pues hay una serie de instituciones que no han logrado orientarse concretamente hacia ese propósito. Y que indudablemente existe desde el Estado una lejanía hacia las víctimas que hoy persiste. Por tanto, lo que uno puede ver es que hacia adelante este tipo de propuestas populistas, de este tipo de propuestas que desconocen la forma como el Estado colombiano y con su baja institucionalidad y sus bajas capacidades, pues ha logrado de alguna manera avanzar. Se ha avanzado indudablemente en un enfoque de justicia transicional, en un enfoque de gestión constructiva de los conflictos, en un enfoque de seguridad humana. Que se intente posicionar que la salida a los problemas de los conflictos que tienen los ciudadanos, en especial digamos, muchas regiones del país, pues es muestra de una gran, digamos, desconocimiento, si se quiere, de no solamente de los avances que han podido hacerse, de los resultados que podrían tenerse en materia de justicia transicional, de políticas públicas, de que hemos sido un laboratorio para el mundo en materia de gestión de los conflictos, pero que indudablemente pues a veces se quieren con proyectos de corta duración, con políticas que no logran pensarse desde una perspectiva de mediano y largo plazo, resolver las inconformidades relacionadas con la reparación, la justicia, la verdad y la no repetición de muchos de estos hechos. Yo creo que las garantías que hoy se plantean frente a las víctimas deben posicionarse, deben fortalecerse. El Estado social de derecho debe fortalecerse frente a toda esta serie de actores que actúan desde afuera y desde adentro, impidiendo la reconciliación, la construcción de paz, la generación de una sociedad diferente a la que hoy tenemos. Y creo que lo que a veces uno ve en el escenario territorial como el Pacífico colombiano, desde donde les hablo, es que pues nos falta muchísimo, no solamente para reparar desde una perspectiva individual y colectiva, sino para ver esos daños emocionales, morales, físicos, materiales que ha ocasionado el conflicto armado a lo largo de muchos años. Y que creo que, digamos, esta perspectiva que hoy aparece en la campaña electoral, pues está mostrando que persisten estas lógicas de la amenaza, de la intimidación, de la inseguridad, como una forma de, digamos, de pensar que a veces el conflicto es lejano, que el conflicto es solamente de ciudades apartadas o de territorios apartados y que a veces no tiene nada que ver con los sujetos. Entonces, yo creo que habría que trabajar y hacia el futuro, en esta nueva perspectiva, en fortalecer estas leyes, en no generar procesos de revictimización, en sanar estas heridas psicosociales y comunitarias que hoy tenemos, que son tan fuertes en los barrios y en las comunidades, y que pues, si por un lado persisten estas lógicas punitivas, estas lógicas de medidas de seguridad dura, por otro lado también existen sociedades que viven situaciones de indignación por las desventajas sociales que hoy tenemos en nuestra sociedad.
5: Hoy conversábamos acerca del escenario de la paz en nuestro país, porque mañana, 10 de junio, se conmemoran 15 años de la Ley 1448 del año 2011, conocida como la Ley de Víctimas y Restitución de Tierras. Revisábamos un poco de lo que ha pasado a lo largo de este tiempo y los retos que aún enfrenta nuestro país para su implementación. Escuchaban ustedes al profesor Byron Otálvaro Marín, trabajador social, magíster en políticas públicas de la Universidad del Valle, doctor en estudios políticos y Relaciones Internacionales de la Universidad Nacional de Colombia. Profesor, gracias por acompañarnos.
6: Con todo gusto, muchas gracias. Un feliz día para ustedes y para toda la audiencia.
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5: Siete de la mañana, 21 minutos. A propósito del escenario electoral que atraviesa y que vive Colombia, periódico.unal.edu.co, a través de su sección Política y Sociedad, compartió un análisis que se titula Entre algoritmos y alianzas, así se jugará la segunda vuelta a la presidencia de la República. Un artículo escrito por Juan Camilo Lozano, profesor de Política y Redes Sociales de la Facultad de Derecho, Ciencias Políticas y Sociales de la Universidad Nacional de Colombia, quien ya nos acompaña para hablar acerca de este tema. Profesor, muy buenos días y bienvenido a este espacio.
0: Muy buenos días, Sonia, a ti y a todas las personas que en este momento nos sintonizan.
5: Bueno, la premisa es clara. La primera vuelta dejó una lección para las campañas y es que ya no basta con llenar las plazas. Hoy la segunda vuelta fueron hay cerca de 3 semanas, ya han pasado algunos días y está poniendo a prueba a quién de los dos candidatos logra transformar en votos la conversión digital, las alianzas y las percepciones electorales. Hablemos de esa primera vuelta y la lectura que usted hizo sobre ese escenario digital y la plaza pública.
0: Perfecto. Bueno, Colombia ha cambiado y ha cambiado el ritmo de las transformaciones tecnológicas del mundo. Algo que nosotros tenemos que tener en cuenta es que en Colombia prácticas como, por ejemplo, llenar plazas públicas fueron prácticas utilizadas y que siguen siendo parte de las herramientas que los candidatos en una democracia tienen para demostrar fuerza, para demostrar capacidad de ganar una elección. Sin embargo, aunque esto sigue siendo importante, hoy en día el ecosistema digital también lo es. Y lo es porque mientras una plaza como la plaza de Simón Bolívar la plaza de Simón Bolívar en Bogotá puede llenar alrededor de unas 100.000 personas, lo cierto, o por ejemplo el Estadio del Campín le caben 39.000 personas, uno podría darse cuenta que también en las redes sociales, mientras yo en las plazas lleno con esa cantidad de gente, con un solo video puedo llegar a más personas de las que podría llegar llenando necesariamente estos lugares. Entonces, hoy en día, si bien es cierto, de nuevo digo, las plazas públicas, las plazas que invitan a la presencialidad son importantes, también lo son los ecosistemas digitales en términos de que permiten llegar en muchas ocasiones a una mayor cantidad de personas. Y lo que pasó en primera vuelta fue eso, que dos candidatos se enfrentaron en una contienda en la que las encuestadoras decían una cosa y que a la hora de verse los resultados, pues terminó pasando otra, porque aunque el candidato Iván Cepeda mantiene el techo que le imponían las encuestas, el candidato de Las Priella termina superando aquello que antes de la veda electoral se pronosticaba. Y es que siempre se consideró durante la emisión de las encuestas que Iván Cepeda iba a ser el número uno, que Iván Cepeda iba a lograr en la primera vuelta el liderazgo e imponerse frente a los demás candidatos. La sorpresa fue que, aunque Abelardo de la Estrella en las encuestas antes de la veda electoral aparecía como el candidato que venía creciendo de parte de la derecha, terminó ganándole a Iván Cepeda esa primera vuelta. Y en ese sentido, hay que hacer varios análisis. El primero es que, como lo decía, las redes sociales son muy importantes. La candidatura de Iván Cepeda se concentró principalmente en plazas públicas, en llenarlas. El tema digital no lo dejó aparte, pero se concentró mucho más en lograr el apoyo popular calle a calle, en los barrios, en las plazas públicas. Mientras que la candidatura de la Estrella fue una candidatura que, aunque también tuvo calle, concentró gran parte de sus esfuerzos en el ecosistema digital, donde se esforzó por tener validadores, donde se esforzó por tener incluso lo que uno podría llamar, o en el mundo de las redes sociales se llaman bodegas, bots, y esto le generó un gran impacto frente a ese público digital que, no sintiéndose contento con la izquierda y buscando a alguien que pudiera frenar al petrismo, decidió, entre el dilema entre Paloma Valencia y Abelardo de la Estrella, terminar votando por De la Estrella porque sintió que era un candidato mucho más fuerte. Y esto se alimenta, como lo digo en el artículo, con las encuestas. El electorado de derecha estaba indeciso antes de la primera vuelta entre Paloma Valencia y De la Estrella. No hay que olvidar que Paloma Valencia sacó una muy buena votación en la consulta de la centro derecha. Pero pese a haber sacado esa muy buena votación, el fenómeno que vimos es que el electorado, ante el dilema que había entre De la Estrella y Paloma Valencia, decidió desde la primera vuelta apoyar a De la Estrella por considerarlo el candidato más fuerte para eventualmente derrotar al petrismo. Y esto ocurre primero por un gran trabajo de redes sociales de ese candidato, pero también por lograr que las encuestas antes del inicio de la veda electoral, que esto no lo he explicado, la veda electoral son básicamente el conjunto de restricciones previas que existen antes de un proceso de elección para dar garantías tanto al elector como a los candidatos, y dentro de esas restricciones está, por ejemplo, la posibilidad, está, por ejemplo, la de la prohibición de publicar encuestas una semana antes de la elección de los candidatos. Entonces, antes del inicio de esta veda electoral, las encuestas ya estaban posicionando a Abelardo de la Estrella como el ganador de la contienda. Y esto generó un efecto bola de nieve. El elector indeciso de la derecha decide inclinarse más a votarle a De la Estrella que a Paloma Valencia porque lo ve como un candidato más fuerte para enfrentar a la izquierda. Entonces, en este escenario, lo que tenemos en la primera vuelta es que se nos adelantó la segunda para la derecha, porque la derecha termina votándole a Abelardo de la Estrella en su gran mayoría y deja al candidato Iván Cepeda en un segundo lugar, con todos los retos que esto implica, con el reto de buscar votos, de mejorar tal vez su estrategia digital y de buscar precisamente ese electorado que no le votó en primera vuelta, pero que seguramente va a ser clave para que pueda enfrentarse a De la Estrella en la segunda.
5: ¿Cómo garantizar que un ecosistema digital se pueda ampliar si ya lo habíamos conversado en algún momento, por ejemplo, respecto al algoritmo? Si yo tengo algún tema por un candidato, seguramente todo el contenido que me va a llegar es de la misma línea. ¿Cómo poder de alguna manera desde lo digital contrastar esos otros argumentos, conocer la otra campaña para poder decidir sobre eso y cambiar o no la percepción?
0: Claro, y bueno, hay dos enfoques, ¿no? Desde el ciudadano, el mismo ciudadano tiene que hacer un ejercicio de buscar posiciones diferentes, porque el algoritmo en general ya está maquinizado. Es decir, el algoritmo atiende a criterios de programación en los que a cada individuo le va a botar la información que considera es más pertinente para ese individuo, por lo que el ciudadano, el consumidor, tiene que hacer un esfuerzo mayor en buscar las posiciones del contrario. Pero respecto a los candidatos, aquí hay que decir dos cosas. La primera, Uno podría ver que, por ejemplo, el candidato Abelardo de la Estrella logró, en cierta forma, romper la dinámica del algoritmo para que la información le llegara no solamente al público ya convencido, sino al público por convencer. ¿Y esto cómo lo logra? Bueno, hay dos caminos. Uno, la pauta. Se sabe que esta campaña le ha invertido, la de Abelardo de la Estrella, una buena cantidad de recursos al tema de pautar. ¿Pautar qué implica? Que el algoritmo entienda que como usted está haciendo un pago para que su contenido lo visualicen más personas, pues este contenido lo debe visualizar muchas más personas e incluso uno como pautador, como comprador de estos servicios, uno le indica al algoritmo a quién quiere que le llegue la información, es decir, que perfile a las personas. En ese sentido, una forma de romper, más que de romper, de lograr fortalecer el trabajo que uno está haciendo en redes sociales para que lo que uno hace le llegue a más personas, tiene que ver muchas veces con la pauta. Pero además de esto,

0: diferentes a los que habitualmente consumen política sean receptores del mensaje que yo estoy entregando. Entonces, sería básicamente eso. Ahora, el papel del ciudadano, como lo decía, es muy importante porque nosotros muchas veces como consumidores permitimos que el algoritmo decida qué estamos consumiendo, pero nosotros mismos tenemos la agencia para desde nuestro propio celular buscar aquel contenido que tal vez el algoritmo no nos está entregando, pero que nosotros deseamos consumir. Y es muy importante eso, tener un papel activo, que no sea el algoritmo el que nos diga qué ver a través del scroll infinito, sino que nosotros mismos, a través de la lupita, del lugar donde nosotros buscamos, precisamente busquemos aquel contenido que con el que deseamos aprender y con el que deseamos informarnos para romper ese cerco que imponen los algoritmos. Sin embargo, y ya para finalizar esta pregunta, eso es muy difícil porque la mayoría de personas no tenemos el hábito de buscar por nosotros mismos la información más allá de lo que nos entrega el algoritmo. E incluso buscando nosotros mismos la información, el algoritmo va a tender a privilegiar entregarnos información a nuestras búsquedas que tenga que ver con nuestras propias posiciones ideológicas. Aunque también nos va a entregar otras, va a priorizar en pantalla aquellas que considera que nos pueden enganchar más. Entonces, el trabajo que nosotros tenemos como ciudadanos, como consumidores, es un trabajo que representa dificultad y que, por lo tanto, al generar una fricción entre nosotros como usuarios y las redes sociales como lugares que nos entregan información, esa fricción hace que muchas veces nosotros no seamos responsables a la hora de elegir qué es lo que consumimos. Entonces, sí, es una tarea que requiere responsabilidad, que requiere esfuerzo y que es importante hacerla para no ser presas de lo que nos imponen los algoritmos y es una visión parcializada del mundo.
1: Escuchaban ustedes a Juan Camilo Lozano, profesor de Política y Redes Sociales de la Facultad de Derecho, Ciencias Políticas y Sociales de la Universidad Nacional de Colombia, además autor del artículo Entre Algoritmos y Alianzas. Así se jugará la segunda vuelta a la presidencia de la República, un artículo disponible en periódico.unal.edu.com en la sección de Política y Sociedad. Profesor, gracias por habernos acompañado esta mañana.
0: No, muchas gracias a ti y a todas las personas que en este momento nos oyen. Un abrazo enorme. Feliz día.
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Les damos la bienvenida a este segmento temático de Análisis UNAL en este martes y vamos a hablar hoy de la Asamblea Nacional Constituyente, una propuesta en Colombia que ha vuelto a aparecer en medio del debate político como una opción a la consulta popular y en general como una manera de superar obstáculos que a juicio del gobierno actual plantea la institucionalidad existente. El presidente Gustavo Petro y el ministro de Justicia en su momento, Eduardo Montealegre, pues señalaron que el Congreso frenó reformas estructurales esenciales y según ellos ese bloqueo junto con problemas de procedimiento podría justificar acudir al Poder Constituyente para superar esa inamovilidad legislativa. En su momento, el entonces ministro Montealegre pues señaló

0: en un comunicado de prensa, esto fue en mayo de 2024, que la Asamblea Constituyente no solo es legítima, sino una obligación política derivada del Acuerdo de Paz de 2016. En tanto, ese tratado, dice, tiene rango constitucional y el Ejecutivo tiene facultades para darle cumplimiento. Sin embargo, la propuesta ha abierto pues un intenso debate jurídico y político que pues está ahondando la polarización, abre muchos interrogantes sobre límites institucionales y la preservación del Estado de Derecho, y resulta por eso muy importante analizar su viabilidad legal y los procedimientos necesarios para materializarla y evaluar el significado político que tendría una asamblea de estas características, ya que el proceso requiere que converjan allí la legitimidad política y el cumplimiento del marco constitucional vigente. Además, pues quisiéramos también ver la diferencia de escenarios de todo orden que pueda existir o la igualdad que pueda existir entre esta convocatoria en este momento, que viene haciéndose más o menos desde el año pasado en forma, pero de la que se venía hablando desde el año 2024, y lo que ocurrió en su momento cuando se procedió a cambiar la Constitución de 1886, que estaba vigente, por la de 1991, que es la que nos rige actualmente. Voy a darle la bienvenida a nuestros invitados que ya están conectados con nosotros. Está el doctor Óscar Ortiz, abogado constitucionalista, gestor de la séptima papeleta y de la Asamblea Nacional Constituyente y Fuesar Anticorrupción. Doctor Ortiz, bienvenido. Gracias por estar con nosotros en esta mañana. Tiene su micrófono cerrado, doctor Oscar. Doctor Oscar.
1: Aló, muy buenos días, Jairo. Muchas gracias por la invitación. Un saludo a la audiencia y a los compañeros de panel. Muy amables.
0: Muchas gracias a usted, doctor Oscar Ortiz. También está con nosotros el profesor Pedro Pemberti, abogado, doctor en filosofía, magíster en estudios políticos, profesor del Departamento de Ciencia Política de la Universidad Nacional de Colombia en la sede Medellín. Profesor Pemberti, bienvenido, muy buenos días.
2: Muy buenos días, Jairo. Muy buenos días para el profesor y doctor Óscar Ortiz y buenos días para todos nuestros oyentes.
0: Muy amable también por atender esta invitación. Bueno, comencemos un poco poniendo en contexto, en un contexto, si se quiere, histórico, este tema. No sé cuántas veces o en qué momento se ha intentado convocar una asamblea constituyente. Conozco la del 91, pero en nuestro país ha habido otras experiencias de convocatoria de esta figura, doctor Oscar.
1: Después de 1991, no se ha iniciado nunca, no se había presentado por nadie un proyecto de ley, ni por el gobierno, ni por congresistas, ni por iniciativa popular. Se había iniciado la expedición alrededor de un texto específico de un proyecto de ley que es el primer paso en el proceso para convocar una Asamblea Nacional Constituyente. La Constitución tiene, la del 91, tres mecanismos de reforma de su texto, a diferencia de la de 1886 que contemplaba solamente uno, el de los actos legislativos. La Constitución del 91 conserva los actos legislativos, es el procedimiento a través del Congreso, pero lo complementa con otros dos, que son el referendo constitucional, donde directamente el pueblo aprueba o no para poner en vigencia normas, textos de rango constitucional, y el tercero es la Asamblea Constituyente. Solo ahora se ha presentado un proyecto de ley de iniciativa popular a través de un comité promotor, que en realidad parece es más un comité promovido por el gobierno, porque quien ha estado detrás de ese propósito ha sido el presidente de la República, desconociendo sus compromisos, no en una campaña presidencial, sino en dos, en el 18, cuando incluso lo estableció dejándolo en un texto en piedra como parte de un decálogo de compromisos, y así lo reiteró también en la campaña del 22 y desde el año 24, como se recordaba ahora al inicio, ha intentado por distintas vías poner el tema y finalmente a finales del año pasado ya el ministro de Justicia Montealegre presentó un primer borrador y en diciembre finalmente quedó un texto a cargo de un comité promotor que ahora anuncia que en realidad temporalmente suspende la recolección de firmas.
0: Doctor Ortiz, tengo aquí esa nota del tiempo donde pues obviamente obtuve esa introducción que hice ahora al comienzo. Es una nota del tiempo que se publicó exactamente el 21 de junio del año pasado y en la que se habla de todo este tema de la propuesta y se dice desde el punto de vista legal que se han planteado varias opciones para convocar la Asamblea, incluida la posibilidad de hacerlo a través de un referendo popular sin necesidad de una ley previa por iniciativa ciudadana directa mediante recolección de firmas, creo que lo que estaban haciendo hasta la que se suspende temporalmente, y dice tal como lo permiten los artículos 3 y 103 de la Constitución, pero se cuestionan y podrían ser declaradas inconstitucionales porque el artículo 376 establece como única vía legítima la aprobación de una ley a través del Congreso. Finalmente, desde su perspectiva, ¿es o no es viable convocar a través de la recolección de firmas, a través de un referendo popular, la Asamblea Nacional Constituyente?
1: Son tres carriles distintos para reformar la Constitución. O a través del Congreso directamente mediante actos legislativos que se han expedido más de 60, buenos, regulares y males, algunas incluso inconstitucionales, lo cual, permíteme de una vez, digo, le quita el argumento principal al presidente para decir que es inflexible la Constitución. Incluso algunos dirían que es más bien un defecto, tanta elasticidad como la de un contorsionista digno de espectáculo circense. Ya hubo referendo en el año 2003, donde se aprobó una modificación al artículo 122 con una potencia política, jurídica y ética bien importante que expulsaba a violentos y corruptos no solo de la elección popular, sino también como de para ser nombrado servidor público e incluso como contratista por estar ligado a delitos contra la administración pública, con organizaciones armadas criminales o por narcotráfico. Y la Asamblea Nacional Constituyente exige tres pasos. Primero, una ley. Segundo, una sentencia de constitucionalidad. Y finalmente, quien convoca o no es directamente el pueblo en votación. Es indispensable la expedición de una ley. El origen de la ley solamente pues, requiere pues, la aprobación por parte del Congreso. La combinación, que es la pregunta, de un referendo para ir directamente a constituyente no está contemplada. Sí se puede a través de una iniciativa popular que el Congreso en últimas tome la determinación de expedir o no la ley, que es el primero de tres pasos para poder convocar una Asamblea Nacional Constituyente, pero no como cuota inicial un referendo sin ley.
0: Muy bien. Profesor Pemberti, ¿algo que agregar sobre estos primeros esbozos que hemos dado con el doctor Ortiz?
2: No, el doctor Ortiz ha sido muy claro en la exposición que ha hecho y ha sido muy ilustrativo en esta contextualización. Lo único que hay que ya es meterse uno en el análisis de todos esos pasos, de todos esos procedimientos que están reglados en la Constitución y que en determinada forma nos permitan mostrar, nos permitan mirar de fondo qué perspectiva, qué realismo político nos puede dar frente a cómo va a manejar en este momento político eleccionario, cómo se va a manejar esta expectativa que en este momento se tiene.
0: Antes de entrar en ese punto, profesor Pemberti, ¿qué diferencias hay entre la manera como se ha venido convocando y se ha dado, digamos, este tema de la constituyente en Colombia actualmente del, repito, del 24 para acá, a cómo se manejó en su momento y que desembocó en la Constitución de 1991. ¿Qué circunstancias había entonces, qué circunstancias hay ahora y qué puede usted comentarnos como para ponernos en contexto y comparativamente entre estos dos momentos?
2: Pues uno verdaderamente frente a esos dos momentos sí puede encontrar muchas situaciones especiales. Uno plantea que la Constitución del 86 se debatía en su momento si era demasiado añeja y que de pronto ya fuera ineficaz para un realismo, para el manejo de la realidad colombiana. Es una situación muy clara que se debatió porque eso ya dividió a los intelectuales, eso ya dividió a la comunidad en general de si una constitución que ya pasaba los 100 años era viable que continuara vigente, y otros que la sostenían que precisamente se apoyaban de pronto en esa longevidad de la constitución norteamericana, de que precisamente porque era muy añeja era muy válida todavía, porque sentaba los cimientos básicos y trascendentales para manejar los estados. Entonces, en ese punto hubo una polaridad. Otra situación que era muy precisa en los años 80, recuerden ustedes, que fue la guerra contra el narcotráfico. Nosotros estábamos en 10 años de terrorismo, y esa década de los 80 fraccionó, marcó una modalidad de violencia política muy cruda que todavía no se ha podido superar por la realidad colombiana. Recuerden nosotros ese terrorismo, los carros bombas, recuerden ustedes el Palacio de Justicia, recuerden ustedes el genocidio de la UP, recuérdense los magnicidios contra los candidatos presidenciales, Galán, Bernardo Jaramillo, Carlos Pizarro, Pardo Leal, etcétera. Entonces era un sistema de inseguridad que rayaba casi que en una guerra civil silenciada, como ya se está entendiendo un nuevo término para entender esta violencia generalizada que tiene el país. Entonces eso se planteó, que en ese momento había necesidad de crear una nueva carta política. Eso hay que sumarle una situación internacional, que es que el modelo económico neoliberal estaba arrollando en todos los cambios constitucionales que se presentaban en el mundo. Y eso también condujo a que, como decía el doctor Ortiz, con la Constitución del 86, producto de la reforma constitucional del 58, solo se estableció el mecanismo de que mediante actos legislativos se reformara la Constitución. Frente a esa situación, entonces, el gobierno nacional lo intentó de diversas formas bajo la administración Barco. Recuerden ustedes, hubo intentos muy claros, acuerdos, por ejemplo, con el Partido Conservador, porque en ese momento manejábamos un bipartidismo. Entonces el Consejo de Estado dijo que el gobierno, el Ejecutivo, no podía hacer acuerdos para reformar la Constitución, y tumbó el pacto que se llamó en ese momento el Pacto de Nariño, entre Barco y el Partido Conservador en cabeza de Maizabel Pastrana Borrero, uno. Luego presentó un intento de referendo para consultarlos mediante convocatoria en las elecciones regionales, y luego también eso fracasó porque no se le dio viabilidad constitucional a ese mecanismo. Y en un tercer intento, recuerden ustedes, intentó mediante acto legislativo que en última instancia el famoso MICO, que en última instancia, en el último debate, se intentó establecer de manera expresa la prohibición de la extradición. Y eso llevó a que el gobierno nacional tuviera que retirar esa propuesta de acto legislativo, y se frustró un tercer intento. Y ya el último intento que se plantea fue de que se buscaron las bases ciudadanas, se buscó otro mecanismo más popular, otro mecanismo de más legitimidad popular, y se encontró en el colectivo estudiantil esa fuerza que de pronto diera viabilidad a una legitimidad que no estuviera en las normas, pero sí que estuviera en la política en sí, y eso se convirtió en una bola de nieve que en determinado momento fue creando un consenso nacional frente a esa situación muy clara de entender de que había que hacer una reforma constitucional. Y el último motivo que justificaba y que generó ese consenso nacional es que recuerden que en el gobierno Barco se lograron establecer un conjunto de diálogos con grupos armados, porque se estableció ese mecanismo del diálogo muy útil, muy fructífero, cuando algunas organizaciones armadas lograron establecer diálogos con el gobierno nacional y se llegaron a acuerdos, y dentro de los acuerdos se pactaba de que había que hacer unas reformas estructurales de fondo a la Constitución. Entonces, todo eso generó que en verdad se necesitaba crear una nueva Constitución. Y se acudió entonces a ese mecanismo popular del consenso que se estableció en todos los sectores, que hoy todo mundo llama el Pacto del 91. Ese Pacto del 91 que era una nueva Constitución.
0: Profesor Canberti, eso le iba a preguntar. ¿En ese momento hubo consenso? ¿Hoy hay ese consenso o no?
2: Ahí es donde uno empieza a hacer los paralelos, pero ¿cuál es la realidad de hoy? Uno puede encontrar que en el 90, en la década del 80, el 91, hay un consenso por necesidad, por pragmatismo político para darle solución a todos los acuerdos, y entonces se logró ese consenso. Hoy uno plantea que la realidad puede ser muy distinta en unos sentidos. Ejemplo, hoy lo que hay es una polarización extrema que ese consenso, uno diría, lo hace imposible. Pero de todas maneras también uno abre la posibilidad, pero precisamente eso es lo que, de eso se trata la política, de tratar de buscar consensos donde de pronto son imposibles. Es decir, la política, esa es una de las definiciones universales, que la política es la solución de los conflictos. Entonces uno no puede negar tampoco la posibilidad de que de pronto sea posible lograr un consenso. Lo que uno sí ve racionalmente y de manera prudente es que uno no ve que en este momento existen las condiciones, porque la polarización está demasiado, uno diría, a puertas de expresiones de violencia generalizada a partir de todos los ejemplos que estamos viendo, que hay una situación armada muy generalizada, que muy diferente a la de los 80, que uno decía todavía tienen una carga ideológica, una carga política. Entonces uno planteaba, hay unos grupos alzados en armas con un perfil político, con un reconocimiento político que se daba. Hoy los grupos armados que existen admiten un cuestionamiento muy crudo de decir si realmente estamos frente a grupos políticos, porque hay tantos grupos, hay tanta diversidad, tanta complejidad de formas de violencia hoy en el país, que uno dice de que verdaderamente si estamos frente a una situación de violencia común o frente a una situación de violencia política. Entonces eso también va a marcar mucha diferencia, y que de pronto uno pensaría que es imposible que se logren consensos. Pero vuelvo y planteo, Jairo, de todas maneras, pues la política es para solucionar los conflictos. Uno, ¿quién pensaría que de pronto frente a una cosa tan cruda, tan generalizada como está hoy se pueda lograr una posibilidad de consenso? Lo que uno sí plantea una cosa es que mientras no se bajen los espíritus, mientras sigan las expresiones de odio, de fanatismos políticos, y mientras exista en esa política de violencia y de odio, uno sí ve verdaderamente que es muy difícil lograr consensos hoy en la comunidad política colombiana.
0: Bueno, unos minutos antes de la pausa, doctor Ortiz, usted quiere agregar algo a esto, y lanzo desde ya la pregunta. Desde su perspectiva, ¿es conveniente o no en este momento lanzar una o abrir una Asamblea Nacional Constituyente, la convocatoria de una Asamblea Nacional Constituyente?
1: Altísimamente inconveniente, porque desde el cambio, con el muy completo y sesudo análisis y descripción del profesor Canberti, que dio lugar al consenso del 91, no fue contra la Constitución del 86. El 18 de agosto de 1989 asesinan a Luis Carlos Galán Sarmiento, y esa década a la que aludió el profesor Canberti, que empieza en buena medida con el asalto y la toma de la Embajada de República Dominicana por el M-19, el asalto al Palacio de Justicia, el asesinato de Pardo Leal en octubre del 87, antes el asesinato del ministro de Justicia en ejercicio, del presidente Belisario Betancur, Rodrigo Lara Bonilla, el asesinato de Luis Carlos Galán es como una gota que rebosa la copa de esa violencia por grupos minoritarios, paramilitares, guerrilleros, narcotraficantes, todos, que hizo que mi generación tomara la determinación de anunciarle al país mediante una marcha del silencio que nos comprometíamos a que ese día, el 20, 8 días después, el 25 de agosto del 89, era la última vez que nos íbamos a quedar callados frente a violentos y corruptos y que íbamos a iniciar el estudio de problemas del país para proponer soluciones. Nos encerramos 2 meses en unas mesas de trabajo y la conclusión inicial del problema, que lo fuimos haciendo, no es que empezáramos a pensar que de entrada la Constitución fuera el problema. Lo que encontramos era que las constituciones del siglo XIX habían sido puestas en vigencia después de una victoria militar o política, donde el vencedor plasmaba en una constitución su visión de Estado y de sociedad. Por eso desde el primer segundo de vigencia de esas constituciones, cambiando lo que hay que cambiar entre unas y otras, por supuesto, tenían el denominador común de una constitución de parte. También se les conoce como cartas de batalla, constitución de gobierno. Cada presidente debajo del sobaco con su carta constitucional para un gobierno o unos pocos gobiernos. La del 86 había logrado una gran estabilidad con importantes reformas, pero nosotros sí pensábamos que eso era una suerte de pecado original que tocaba sustituirlo por un verdadero consenso. Incluso alcanzamos a decir que ese espacio que no podía ser el Congreso, no sin el Congreso o la gente representada en el Congreso, sino un espacio donde hubiese interlocutores válidos de toda la realidad nacional, concurrieran en una constituyente y así saliera el mismo texto del 86, lo importante era que fuera de consenso el proyecto de Estado y sociedad. Desde luego nosotros estábamos interesados en promover el cambio de sede de la soberanía para que dejara de ser nacional y empezara a ser popular, la dignidad humana, el poder ciudadano, la autonomía de las entidades territoriales, instrumentos de lucha contra la corrupción, pérdida de investidura, etcétera. Pero lo esencial a nuestro juicio era en un problema más que de arquitectura jurídica, era un problema de ingeniería social. El problema no era de juridicidad, sino de legitimidad. Y por eso concebimos un proceso de construcción permanente de legitimidad. Y el proceso para llegar a él tenía que tener un soporte jurídico, político y de comunicación social, que fue la estrategia de 2 plebiscitos para llegar a la constituyente, donde el primer plebiscito fue la séptima papeleta. Entonces, este proceso, contra las promesas del propio presidente en 2 campañas presidenciales, no tiene el propósito, porque carece de lógica democrática, establecer que cuando el Congreso no le aprueba lo que considera, cuando las sentencias hacen valer la Constitución o la ley, cuando el Banco de la República cumple sus funciones constitucionales, cuando la autoridad electoral cumple sus funciones, todo ello se estima un bloqueo. Esto sería otra vez volvernos no al 80 y al 91 o al 90, realmente al siglo XIX, porque volveríamos a constituciones de parte, y yo digo que sería una constitución ranchera, de acuerdo con el proyecto de ley inscrito, porque es una constitución donde el presidente Petro pueda decir: mi palabra es la ley.
0: Muy bien, muchas gracias, doctor Ortiz. Vamos a ir con una muy breve pausa. Los invito a que nos acompañen en ella y ya regresamos a este interesante diálogo sobre la Asamblea Nacional Constituyente y todo lo que esto implica para la actual realidad política del país.
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0: Continuamos en este segmento temático de análisis UNAL y profesor Penberti, le traslado la misma pregunta. En las actuales circunstancias que vive el país, ¿sería viable? Usted ya nos dice pues que es una manera de generar o de buscar consensos y eso es parte del ejercicio político, pero en las actuales circunstancias, ¿usted cómo ve la aplicación de una asamblea o la convocatoria de una Asamblea Nacional Constituyente?
1: Jairo, a ver, lo que pasa es que uno tiene que mirar esa pregunta desde varios enfoques. Si uno lo mira exclusivamente, por ejemplo, desde la perspectiva del presidente Petro, uno puede encontrar unas determinadas respuestas. Si uno lo mira desde la realidad política que actualmente tiene el Estado colombiano, la ciudadanía puede encontrar otras respuestas. Y también puede entender que en el manejo del Estado desde la institucionalidad puede encontrar igualmente diferentes respuestas. Mire, en ese sentido, desde una perspectiva solo desde el gobierno Petro y del presidente Petro, uno podría decir que lo que él precisamente está planteando es proponerle una agenda política al país. Es decir, hay que hacer una nueva constitución, hay que hacerle unas reformas, porque nosotros también sabemos que en la teoría constitucional las constituciones nacen muy fuertes. Las constituciones nacen para unificar las sociedades, los pueblos, pero las constituciones se desgastan. Entonces ahora no pueden plantearse y decir de que no se puede tocar la constitución porque la constitución es un monumento a la adoración cuando tiene más de 60 reformas. Entonces, si la han reformado, la han tocado más de 60, entonces no es porque la Constitución sea intocable. Lo que también hay una realidad muy clara, que es que desde la perspectiva del gobierno Petro, es que no se nos olvide que el presidente Petro es el primero y el primer presidente de izquierda que ha tenido la historia republicana colombiana. Y eso crea un escenario político totalmente distinto. Antes del presidente Petro, las reformas constitucionales se hacían yo con yo, el régimen con el régimen. Ahora lo que plantea el gobierno de izquierda es de que precisamente ese régimen tenga cambios, tenga modificaciones, y ahí el gobierno Petro es donde ha centrado su gestión de tratar de plantear unos cambios. Entonces uno desde esa perspectiva puede decir, ¿es viable que la agenda política del país plantee si se debe o no se debe revisar la actual constitución política de Colombia para establecer las reformas de cambio que desde un gobierno de izquierda tienen total legitimidad de presentar y de proponer? Eso es de un punto de vista. Desde el punto de vista de la polarización que hoy existe, mire Jairo, si nosotros no vamos a ser capaces, desde la polarización, desde los radicalismos, desde las diferencias, de sentar siquiera a recuperar el diálogo, a recuperar la palabra, el futuro de las nuevas generaciones va a ser muy negro. Es que nos lo enseñaron desde los mismos griegos. Si algo marca la civilización de una sociedad, de un colectivo, es recuperar la palabra, es ser capaz de establecer diálogos, pero obviamente diálogos sensatos, diálogos argumentados, diálogos razonados. Y eso es precisamente el espacio que un proceso constituyente puede abrir, que los polos sean capaces de sentarse desde el diálogo, desde lo civilizacional, desde lo sensato, desde la búsqueda del bien común para todos, ser capaces de intentar revisar si es necesario o no retocar o no retocar la institucionalidad actual que tiene el país. Porque no es gratuito, y toco el tercer punto, no es gratuito de entender que las expresiones, porque la realidad política no nos puede cegar los ojos de no permitir que hoy, por ejemplo, la calle es un gran actor político. Las movilizaciones ciudadanas desde la década del 10 se vienen aumentando masivamente y eso está haciendo que el ciudadano hoy sea muy activo, que el ciudadano hoy quiera tener un gran elemento de participación en la realidad política colombiana. Entonces, desde esa perspectiva de expresiones, manifestaciones de la calle que hoy se están dando en la realidad política colombiana, también tiene que llamarnos a entender que de pronto hay un pueblo, como dice el doctor Oscar, desde la soberanía popular, de entender de que quiere hacer protagonismo frente a la reforma, a la, una eventual reforma de la Constitución. Jairo, es intentar revisar si se deben hacer cambios o no son cambios, y intentar contestarlos si la Constitución política hoy es lo suficiente fuerte, si es la garantizadora de una real estabilidad para funcionamiento de una sociedad pluralista como se plasmó en la Constitución del 91, que permita una interacción pacífica realmente en toda la ciudadanía. Esa es la pregunta que tenemos que plantearnos. La Constitución hoy está establecida efectivamente para darle viabilidad a una sociedad pluralista en muchas formas, en muchas maneras, y lograr una estabilidad, un orden político necesario, o es pensar que hay que hacer los cambios que los actuales momentos históricos del país requieran y exigen.
0: Así es. Quería plantear esto porque pues es algo que se viene haciendo desde hace mucho tiempo, y es de alguna manera compararnos con lo que ocurrió en Venezuela, y leí algunos comentarios en redes sociales y en varias partes relacionados con que lo que se buscaba era cambiar la Constitución de una manera que en que el actual gobierno y la izquierda en general lograran perpetuarse en el poder. ¿Ustedes qué opinan de este tipo de argumentos, y son parte de la radicalización a la que estamos siendo abocados, a la que estamos viviendo, o tiene algún sentido este tipo de comentarios que se han puesto sobre la mesa en algunas redes sociales, doctor Ortiz?
2: Pues en primer lugar, es muy importante constatar que precisamente sería una contradicción decir que hay que cambiar la Constitución porque no se puede cambiar cuando está demostrado que se han hecho reformas. Entonces, es una petición de principio. Incluso durante el gobierno del presidente Petro se han expedido actos legislativos en materia agraria, por ejemplo, o en relación con el campesinado. Entonces, el argumento de que no se puede tocar, pues no obedece a la realidad. Y es relevante el hecho de la semana pasada, cuando en pleno proceso electoral, después de haber perdido la primera vuelta, para tratar de buscar un espacio de posibilidad para la presidencia en cabeza de Iván Cepeda, echan para atrás, incluso se dice que por iniciativa del propio candidato, porque ha constatado que la ciudadanía no quiere la constituyente de Petro. Y si quieren acudir a los sectores llamados de centro, es uno de los factores que le implican dificultad para poder obtener su respaldo si persisten, no solo en el mecanismo de la constituyente, es que en la propia Asamblea Nacional Constituyente, la propuesta de que no se pudiera reformar la Constitución durante sus primeros 10 años de vigencia, presentada por el delegatario, Salamea, se negó con muchísima contundencia, porque se dijo eso sería inocular el germen de su propia destrucción. Y ese es un defecto también de la propuesta del candidato, o de la campaña del candidato Fajardo, que a través de un referendo constitucional aviva el tema, y lo que propone es que justamente en 8 años no se puedan tramitar asambleas nacionales constituyentes. Es decir, le inocula el defecto que Petro pregona y que la Constitución no tiene. Y eso crearía un tapón, una represa, que seguramente conduciría a una constituyente al término del periodo que se estableciera así. No es conveniente, es contraproducente, y tampoco he visto mucho entusiasmo por esa propuesta, que con el amague de terminación de la campaña de recolección de firmas, en realidad, según el trino del presidente Petro, suspende, o sea, por ahora no siguen recogiendo firmas, pues haría No le da mucha credibilidad a la propuesta de que mientras logran el apoyo del centro de este domingo en 8 días y luego continuarían con el proceso, pues no surte mucha confianza. Y realmente lo que tenemos en el 91 no es de ficción, justamente porque cuando analizamos lo que llevamos recorrido de República hasta 1989, cuando hicimos la propuesta, llegamos a una conclusión. Nuestra propuesta constituyente no fue un punto de partida. Como les digo, ni siquiera era contra la Constitución del 86, sino que consideramos en ese momento que lo pertinente para robustecer nuestra democracia y nuestro Estado de Derecho era que la ciudadanía protagonizara la construcción de un consenso de rango constitucional. Y efectivamente, solo por la iniciativa ciudadana, a través primero de firmas, luego de la séptima papeleta y luego por unas elecciones el 27 de presidenciales, el día mismo día de las elecciones presidenciales del 90, el 27 de mayo, el sí por la constituyente no obtuvo el 50,4, ni el 51, ni el 60%, ni el 70%, ni el 80%. Más del 90% votó por el sí y hubo más de 110 mil propuestas. Y hubo unos contenidos y unos resultados bastante satisfactorios y eso no la convierte ni mucho menos en intocable. Pero se ha dado resultados y ha mostrado que es flexible y se puede modificar. Y por eso es que tiene, no teóricamente, sino legítimamente, un respaldo ciudadano bien ganado. Y por eso la ciudadanía no se la ha dejado rapar, ni frente a los intentos que hubo durante todo el gobierno del presidente Samper, que estaba en la cuerda floja todo el tiempo por la financiación del cartel de Cali con el llamado proceso 8000, que intentó el Congreso en ese momento tratar de echar atrás restricciones creadas por la Constitución del 91 al régimen de los congresistas. Querían volver a ser simultáneamente congresistas y ministros y debilitar la pérdida de investidura. O, por ejemplo, con la reforma del año 2012 del presidente Santos, que se llamó de reforma a la justicia, que en realidad era la peor contrarreforma política que se intentó contra la Constitución del 91, porque se le prorrogaba el periodo a todos los magistrados de las altas cortes, Consejo de Estado, Corte Suprema, Corte Constitucional, Consejo Superior de la Judicatura, de 8 a 12 años para los que estaban sentados en ese momento en las cortes, para ganarse la rama jurisdiccional y para ganarse al Congreso, con miras a la reelección del 2014, sepultaba viva en estado cataléptico la pérdida de investidura, lo cual generó una reacción ciudadana. Íbamos ahí sí a usar el referendo derogatorio y por eso también les tocó echar para atrás. Ese episodio de junio y julio de 2012 se parece a lo que está haciendo la campaña ahora de Cepeda y Petro, echando para atrás porque ve que la ciudadanía no quiere una constituyente, menos cuando lee el proyecto de ley y ve que lo que quiere es un presidente donde su palabra sea la ley y pase sencillamente frente a los principios constitucionales de división de poderes, de frenos y contrapesos para convertirse en una constitución de parte y en un régimen absolutista y seguramente desde luego creando la posibilidad de reelección, porque ahora solamente mediante constituyente se puede reactivar la figura de la reelección presidencial.
0: Muy bien. En un inicio entiendo lo que planteaba la constituyente, y esto lo saco de un texto de justicia de marzo 21 del 2024, pues se decía en un principio que el documento no implicaría cambiar la Constitución del 91 y abordaría puntos como la implementación efectiva del acuerdo de paz con las FARC, la garantía de las condiciones básicas de vida de la población, una reforma judicial, una propuesta de reordenamiento territorial y propuestas ante el cambio climático y el diálogo para lograr el fin de la violencia en Colombia. Eso no sabemos si cambió con el tiempo, si en ese momento pensaban en eso y ahora estaban pensando en otro. ¿Cómo vio usted ese tema, profesor Pemberti? ¿Qué opina de lo que nos acaba de comentar también el doctor Ortiz? Y pues en esa perspectiva, ¿cómo ve la estrategia de suspender esa recolección de firmas?
1: Jairo, primero, tratar de plantear que con lo que está pasando hoy, vamos a llegar a una situación como la de Venezuela, pues no tiene sentido. ¿Por qué? Porque lo de Venezuela, en última instancia, la Constitución venezolana fue la expresión de una dominación, de un movimiento político que llega al poder, que fue el movimiento chavista, el movimiento bolivariano, en fin, la ideología chavista, todo lo que se quiera. Y terminó en la Constitución. Lo que se está planteando, lo que hay en el debate de la realidad política colombiana hoy es no desde un grupo, mayoritario, no desde un partido mayoritario, sino a partir de un consenso. El consenso es precisamente intentar de que converjan los diversos, de que converjan todas las fuerzas frente a lo que en este momento, Jairo, nadie discute. Mire, es que cuando uno habla de la Constitución del 91, desde el deber ser, no hay ninguna discusión que la Constitución del 91 es un gran logro, que la Constitución del 91, desde el deber ser, es un gran proyecto político. Ahí hay una, desde lo ideal, desde lo debido, desde ese deber ser, desde lo platónico, uno puede plantear. Ahí hay una carta política de un alto contenido liberal, de un alto respeto a los bases o fundamentos de una buena constitución. Nadie lo discute. Pero lo que se plantea es esto: desde el ser, desde la realidad, si es tan buena esa constitución, ¿por qué la sociedad política colombiana está como está? Ahí pasa algo. Y eso es lo que tiene que hacer la política, tratar de estudiar cómo esa propuesta, esa realidad que es la Constitución del 91, hoy está alejada, hoy está separada de la realidad política colombiana. Porque los derechos que se plantean en la Constitución del 91, en la realidad prácticamente son inexistentes. Y no es sino coja los de el gran listado de derechos que hay en la Constitución del 91 y en la realidad, en la práctica, prácticamente son inexistentes, ineficientes, ineficaces. Entonces, eso es lo que uno plantea. Otro elemento muy clave de la Constitución del 91, que está en el artículo primero, que es un principio fundamental, que es el pluralismo. Nosotros tenemos que entender que hoy tenemos una sociedad de 52 millones de colombianos con un pluralismo como principio político que tiene que ser respetado y adoptado por toda la dirigencia, por todos los detentadores del poder en el país, y entender que se tienen que admitir las distintas formas de convivencia, las distintas maneras de relacionamiento entre la sociedad colombiana. Lo que hay que entender y lo que se tiene que comprender es que hay una soberanía popular. El miedo, Jairo, es este. Le tienen miedo a la Asamblea Constituyente porque en última instancia no sabe qué va a salir de ese experimento. Entonces les da miedo que esas reformas que se puedan plantear allí desubique, desestabilice unas realidades que de poder hoy existen y que están consolidadas y que en este momento están representando la defensa de unos intereses especiales y específicos de unos sectores. Pero es que no necesitamos unos sectores, necesitamos son los intereses de los 52 millones de colombianos. Entonces, si hay pluralismo, si la soberanía es popular, si la Constitución del 91 es muy buena y admite que se pueda hacer por vía de la Asamblea Nacional Constituyente y se haga por medio del consenso, no es posible negarla de tajo y decir, no es conveniente, no. Abramosle la posibilidad a un mecanismo que está dentro de la misma Constitución del 91 y que se superen los conflictos reales que hoy existen vía consenso, vía pluralismo y vía popular. Esa es la idea central, Jairo.
0: Muy bien, en estos minutos finales les pido que tratemos de ser un poco más concisos en las respuestas, porque quiero preguntarles lo siguiente: si en la constituyente están los derechos, está ese reconocimiento de la diversidad en todos los órdenes y ese pluralismo del que se habla, más bien, en vez de hacer una asamblea o convocar una asamblea nacional constituyente, habría que darle, o el gobierno debería tener, o es que no los tiene, los dientes suficientes para hacer cumplir lo que está en la Constitución. Estamos frenados ante ese tema, y en vez de tratar de cambiarla, porque ya todo está ahí, pues tener la manera de hacer cumplir lo que está ahí, doctor Ortiz.
2: Es que ahí es donde está la gran contradicción. La Constitución es buena, pero toca hacer otra Constitución que también sea buena. O sea, ese ¿qué tipo de razonamiento es? No. La principal virtud de la del 91, más allá de lo que usualmente decimos de manera específica sobre la Carta de Derechos, los mecanismos para hacerlo valer. Cada acción de tutela presentada y fallada es el cumplimiento de la Constitución. Son millones de acciones de tutela que han sido falladas. Tenemos una Corte Constitucional que guía esa jurisprudencia. Una recién expedida la Constitución del 91, hubo marchas de abogados, yo soy abogado, en la carrera séptima para decir que cómo iba a ser posible que hubiera una acción que ante la justicia que no requiriera abogado. Son millones de acciones de tutela que la gente puede presentar sin necesidad de abogado y que han sido falladas para hacerlas valer. Acciones de nulidad que ahora se ven como defecto, no es sino ver el discurso en Cartagena ahora en la campaña del candidato Cepeda diciendo que ahora se falla muy rápido las suspensiones provisionales cuando son ostensibles los atentados contra la Constitución. Eso es la eficacia y eso es lo que le quieren quitar. Es que esta no es simplemente la idea en abstracto de una constituyente, es que hay un proyecto de ley donde se expresa que es un obstáculo que haya división de poderes. Las decisiones del legislativo, miren cómo el 1 de mayo de 2025 en la Plaza de Bolívar no se propuso una consulta popular, ni se habló de una constituyente, sino que se blandió con arma blanca y ondeando bandera de guerra a muerte. Es la fractura. Eso es justamente todo lo contrario de un consenso. Lo interesante es que en plena campaña se muestra que no hay consenso. O mejor, sí, hay un consenso a favor de la Constitución y en contra de la constituyente de Petro.
0: Muy bien, profesor Buenberti, para ir cerrando.
1: No, Jairo, lo que uno plantea es esto. La situación real actual de Colombia es muy concreta y muy específica. Y el debate que plantearlo es, ¿la Constitución como está, hay que hacerle retoques o no? ¿Admiten o no para que sea una verdadera mancomunidad entre la Constitución y la realidad? Y si se admite de que existan posibilidades de cambios, esos cambios se pueden hacer desde la base popular, se pueden hacer desde los mecanismos establecidos en la misma Constitución o no. Vamos a ser efectivos, vamos a hacer posibles que la misma soberanía del pueblo tomen las riendas y sea posible de que intervenga, participe y le haga los retoques necesarios a la Constitución del 91 o no. O vamos a seguir cerrando a que sean sectores cerrados en el Congreso de la República, por ejemplo, o que sea mediante actos legislativos. Ese es el tema, ese es el dilema. O ser audaces democráticamente o vamos a tenerle miedo a la democracia misma. O sea, todos nos creemos democráticos, nos pregonamos que somos democráticos, pero qué miedo la democracia. Ese es el tema, Jairo.
0: Muy bien, les quiero agradecer. Ha sido muy interesante, dos posiciones diferentes frente a este tema de la Asamblea Nacional Constituyente, pero si vamos a ver aquí si se pudo hablar del tema sin necesidad de llegar a radicalismo, y eso me parece de hecho lo más interesante del espacio, además de escuchar esos argumentos de lado y lado que les dejamos allí a los oyentes para que se formen su propia idea de lo que es este tema de la Asamblea Nacional Constituyente. Vamos a esperar a ver qué pasa después de la segunda vuelta, si se retoma este tema o no se retoma, y ver qué futuro pueda tener la convocatoria de una Asamblea Nacional Constituyente en nuestro país. a partir de esta polarización que vivimos y de la segunda vuelta electoral. Les quiero agradecer a nuestros invitados. Ha sido bien interesante, profesor doctor Óscar Ortiz, abogado constitucionalista y gestor de la séptima papeleta y de la Asamblea Nacional Constituyente. Gracias por habernos atendido en esta mañana. Ha sido bien ilustrativo escucharlo. Que tenga un excelente día.
2: Jairo, muchísimas gracias por la invitación a toda la audiencia y especialmente al profesor Benberti. Si queremos ver también cómo es el acuerdo que quiere el candidato Cepeda, veamos los documentos en las conversaciones con el ELN que dotaba de rango constitucional los acuerdos parciales con el ELN, que cuando se descubrió y tuve la oportunidad de denunciarlo, tuvieron que pararlos.
0: Muy bien, ese es un argumento que queda también allí para escrutinio de los oyentes que quieran consultarlo. Muchas gracias, doctor Óscar, por habernos acompañado esta mañana. Profesor Benberti, muy amable también usted por atendernos desde la Universidad Nacional Sede Medellín, y también ha sido muy ilustrativo escuchar sus argumentos en torno a este tema de la Asamblea Nacional Constituyente.
1: No, muchas gracias a usted, Jairo, y lo único que quiero decir es reconocimiento y respeto para el doctor Óscar. Y mucha suerte y feliz día para todos nuestros oyentes, y gracias a usted, Jairo.
0: Muy amables a nuestros invitados en el día de hoy, y pues dejamos sobre la mesa estos argumentos, este diálogo que hemos tenido a lo largo de esta hora, para que los oyentes pues hagan sus propios argumentos y su propia posición frente a este tema de la Asamblea Nacional Constituyente. Terminamos por hoy este segmento temático. Los invitamos a que sigan conectados con esta franja informativa de Análisis UNAL, y los invitamos a que se queden también en compañía a continuación de la agenda universitaria.

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8:32, los saludamos y les damos la bienvenida a la agenda universitaria de este martes 9 de junio. Este espacio dedicado a conversar acerca de lo que pasa en la Universidad Nacional de Colombia. Bienvenidos.

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0: Iniciamos esta corta semana escuchando música de El Indio Solari, una de las figuras más influyentes y convocantes de la historia del rock argentino, y sumo a esta conversación a Álvaro Bulla Amaya, nuestro productor, quien además conoce parte de su trayectoria. Álvaro, saludemos a nuestros oyentes de la agenda universitaria y qué podemos contar acerca de la trayectoria y de lo que significó El Indio para toda América Latina.
1: Hola Sonia, hola Eliana, de nuevo muchas gracias por haberme invitado otra vez aquí, pero esta vez hablando de uno de los grandes artistas argentinos que trascendió a toda Latinoamérica, y desafortunadamente tenemos que despedirlo, otro de los grandes que trasciende, Carlos Alberto El Indio Solari. Yo creo que es una de las figuras más enigmáticas. Sobre todo, yo lo conozco más en su etapa con Patricio Rey y sus Redonditos de Ricota, que fíjese usted que empezó como un performance, empezó como rock teatral, incluso, porque sus Redonditos de Ricota, porque daban buñuelos de ricota en sus presentaciones, pero después hace una carrera como solista impresionante. Yo creo que es el artista popular de ese rock urbano, de ese rock del pueblo, muy querido por todos, sobre todo porque nunca se vendió. Fíjese que él nunca quiso vender con los Redondos, nunca quiso hacer lo que todo el mundo quería en esa época, ¿no? Que era firmar con un sello discográfico grande. Ellos dijeron no, porque nos van a poner a hacer cosas que no queremos. Entonces yo creo que él es el...
0: Pero de ahí deriva un poco ese, lo que muchos han denominado como ese perfil reservado, fue un hombre alejado de los medios, sin embargo sí era considerado un artista de culto.
1: Claro, porque es que precisamente por eso, yo creo que esa necesidad de ser independiente lo hace a él apartarse un poco de esos reflectores que quizás encandelillan mucho a los artistas. Lo hemos visto con otros artistas que no voy a mencionar, pero que también son de Argentina, que empezaron con un ideal y poco a poco esos focos los fueron cegando y de pronto ya creyeron que estaban más allá del bien y del mal. Él tenía todo para hacerlo, porque es que, fíjese usted con qué empezó, con Había Una Vez, una de las canciones más bonitas del rock, y fíjese que él no quiso, definitivamente, no quiso ser parte de lo que hoy en día, no me gusta la palabra porque es muy anglo, pero el mainstream que todo el mundo tiene en la boca, él no quería eso. Y fíjese que hasta el final, él fue el artista del pueblo. Yo creo que eso es lo que lo define a él. El artista del pueblo, el que el pueblo siempre quiso, el que estuvo con el pueblo totalmente. Tan es así que se esperaban muchos homenajes por parte del gobierno argentino y dice que no lo hicieron. ¿Por qué? Porque precisamente era del pueblo.
0: Sí, de hecho me

0: creo que tomó la decisión de que no fuera velado en el Congreso, sino que se abrió otro espacio.
1: Exacto. Cuando muchos otros artistas de la talla de Patricio, del Indio Solari, de la talla de este artista, lo hubieran hecho en Cámara Ardiente y hubieran ido al Congreso a verlo, salieron ahí con una excusa de que por seguridad no lo harían. Pero el pueblo, ¿qué hizo? Ya van 18.000 personas haciendo los homenajes. Varios artistas del pop también le han hecho homenajes allá en Argentina. Lali Expósito fue una de ellas, si no estoy mal. Lali, no sé si es Expósito, pero no la conozco muy bien. Pero ella, que es del mainstream, paró su concierto, empezó a cantar algo del Indio y todo el estadio cantó.
0: Fíjese que vi muchas publicaciones en redes sociales que decían, oiga, yo me consideraba un amante del rock argentino hasta el día de hoy, hasta ese 5 de junio en el que falleció el Indio Solari, porque precisamente no muchas personas lo conocían y también hizo parte de una época muy importante. Vamos a dejar la conversación hasta ahí, ahorita
2: espera, porque yo tengo una pregunta para nuestro productor, y es como esa representación que tuvo la música de él aquí en Colombia, ¿no? Donde seguramente ganó muchos seguidores.
1: Sí, los que queremos mucho el rock argentino y pensamos que el rock argentino es el papá del rock, conocemos al Indio. Pero yo le digo una cosa, yo creo que la mayoría de la gente no lo conocen tanto ni saben de su historia. ¿Por qué? Porque mientras que el gran poeta Gustavo Cerati, mientras que el padre del rock Charly García, sí sonó mucho acá, el Indio no tanto. Al Indio hay que explorarlo, al Indio hay que buscarle para entenderlo. Y de pronto aquí en nuestro país no tanto, creo yo. Al que le gusta el rock argentino lo conoce, por supuesto, pero no como deberíamos conocerlo.
0: Hablamos y escuchamos hoy al Indio Solari, quien falleció el pasado 5 de junio a los 77 años, tras varios años conviviendo con la enfermedad de Parkinson, una noticia que ha provocado homenajes masivos, como lo mencionaba Álvaro, en Argentina y en toda América Latina. Así, les damos la bienvenida a esta agenda universitaria.

0: Y en lo referente a lo que está pasando en la Universidad Nacional de Colombia, es hora de hablar acerca de ofertas académicas.
1: Sí, son ofertas que llegan desde el Instituto de Estudios Ambientales IDEA de la sede de Bogotá, porque nos están invitando a participar del Diplomado Evaluación de Impacto Ambiental. Así que en este espacio vamos a estar conversando sobre la dinámica de esa oferta académica, sus temáticas y también esas fechas para que ustedes, nuestros oyentes, tengan en cuenta si quieren participar de este diplomado. Vamos a conocer los detalles con el profesor Liven Fernando Martínez. Es doctor en Turismo, Economía y Gestión. Es magíster en Medio Ambiente y Desarrollo e ingeniero agrónomo de la Universidad Nacional de Colombia. Profesor Liven, bienvenido a Radio Unal. Buenos días.
2: Hola, buenos días. Muchas gracias por la invitación.
1: Gracias, profesor, por aceptar esa invitación justamente para hablar de este Diplomado de Evaluación de Impacto Ambiental. Comentemos un poco de qué se trata, cuál es el propósito y cuáles son esas principales temáticas que se van a estar abordando en esta oferta, profesor.
2: Claro que sí, con mucho gusto. El Diplomado en Evaluación de Impacto Ambiental es una oferta del Instituto de Estudios Ambientales que hemos mantenido durante más de casi 14 años, en donde exploramos diferentes metodologías dentro de esta área que es la evaluación de impacto ambiental. ¿Cuál es la aplicación de estas técnicas? Bueno, principalmente en Colombia, participar en los procesos de solicitud de licencias ambientales para los proyectos que deben cumplir con este requisito. La evaluación de impacto ambiental, pues, es un área que se viene desarrollando desde finales de los 60, o sea, tiene más de 50 años de trayectoria. Y en este diplomado lo que hacemos es enseñarle a nuestros estudiantes, pues, cuál es ese contexto histórico, ¿no? De dónde surgen estas herramientas, cuál ha sido como su evolución, cómo se incorporaron al marco normativo nacional, cómo llegaron a Colombia, qué desarrollo han tenido a nivel reglamentario desde que se introdujo en el Código de los Recursos Naturales, en el Decreto Ley 2811 de 1974, hasta lo que tenemos hoy en día. Hacemos un recorrido por las principales metodologías que se utilizan actualmente. Y para esta cohorte, pues hemos introducido un nuevo módulo que es relacionado con la aplicación de herramientas de inteligencia artificial dentro de la evaluación de impacto ambiental en sus diferentes etapas. Y finalizamos con una aproximación a lo que son los sistemas de información geográfica, los análisis espaciales, para digamos, cubrir todo lo que tiene que ver con la definición del área de influencia, hasta dónde llegan los impactos de los proyectos y cómo toda esta información, pues, es útil para hacer una zonificación ambiental y plantear un plan de manejo ambiental, pues, que logre prevenir, corregir, mitigar o compensar los impactos que se producen en estos proyectos.
0: Profesor, a propósito de esa novedad y de todo lo que tiene que ver con inteligencia artificial, ¿qué tanto se transforma entonces el oficio y cómo preparar a esos profesionales ante esta aparición de estas herramientas?
2: Claro, tendríamos que considerar que un estudio ambiental, un estudio de impacto ambiental, es muy robusto, incorpora información de muchos campos, de muchas áreas del conocimiento, campos que en sí mismos ya son una profesión, ¿no? Por ejemplo, la geología, la parte del medio biótico, todo lo que tiene que ver con ecosistemas, ¿no? Acuáticos y terrestres. Entonces, estas herramientas de inteligencia artificial, lo que busca, en este caso, lo que hacia dónde lo estamos orientando, es facilitar la comprensión de esa información para tenerla presente al momento de evaluar los impactos y definir esas medidas de manejo. Entonces, digamos que aquí lo que se busca es tanto en la parte, digamos, central, el núcleo que sería la información que contiene el estudio de impacto ambiental, como en las etapas de evaluación y seguimiento, la idea es que podamos ver de qué manera estas herramientas facilitan el análisis sin reemplazar el criterio del evaluador y, por supuesto, digamos, el rol que tienen las autoridades ambientales para evaluar, conceptuar estos estudios, en dado caso, aprobar una licencia ambiental y hacerle seguimiento. Y desde la parte, digamos, de la sociedad civil, también, pues, cómo estas herramientas nos pueden ayudar a identificar, digamos, con esa rigurosidad con la que se hizo el estudio y que cumpla, pues, con lo que se espera de este tipo de análisis, ¿no? En los términos de referencia y en la metodología para la elaboración de estos estudios.
1: Profesor, hablemos también sobre ese tipo de trabajo de campo que se puede realizar a partir de este diplomado, si ustedes van a territorio, qué territorios prácticamente pueden estar explorando de acuerdo a todas esas temáticas que se van viendo a partir de los módulos que tiene esta oferta académica.
2: Sí, pues actualmente el diplomado lo ofrecemos de manera virtual para tener la posibilidad de que nuestros estudiantes pues lo puedan hacer desde cualquier lugar. Trabajamos principalmente sobre proyectos reales de los sectores de infraestructura, hidrocarburos, energía, y sobre esos proyectos hacemos una aplicación práctica de todas las herramientas que vamos viendo, desde la parte de las metodologías de evaluación de impacto ambiental, como en la parte espacial y ahora pues con el uso de inteligencia artificial. Entonces, ¿cuál es la dinámica? Los estudiantes eligen un proyecto y en grupos van aplicando estas herramientas, van como contrastando respecto al estudio que se presentó a la autoridad ambiental y al final hacemos una comparación pues de cuáles fueron esos resultados y de cómo pues en la implementación de estas metodologías, pues se logran identificar fortalezas y debilidades para que nuestros egresados pues tengan un criterio al momento de aplicar estas herramientas y poder elegir ya en una situación real, pues cuál es la mejor herramienta dependiendo de ese contexto.
0: Profesor, conversemos también acerca del equipo docente que estará acompañando todo este proceso formativo, pensando también un poco en cada uno de los aspectos que usted nos ha mencionado, todo el tema técnico, este tema de inteligencia artificial, pero por supuesto también ese escenario jurídico.
2: Claro que sí, trabajamos profesores y egresados de la Universidad Nacional de Colombia, egresados de la Maestría en Medio Ambiente y Desarrollo, nuestra maestría del Instituto de Estudios Ambientales que ofrecemos en conjunto con la Facultad de Ciencias Económicas, y también egresados de la Maestría en Ingeniería Ambiental, de la Facultad de Ingeniería, que también, pues, digamos, hace parte de nuestro equipo docente. En cuanto a los profesores, está el profesor Javier Toro, digamos, líder en esta línea de investigación en evaluación de impacto ambiental, un profesor que lleva, pues, una trayectoria bastante extensa, creería yo que alrededor de unos 20 años trabajando en esta temática. Y también pues hago parte de este equipo yo en la parte de identificación y evaluación de los impactos. Entonces todos los profesores pues tenemos formación a nivel de maestría o doctorado específica en el campo ambiental y digamos que también tenemos la experiencia de haber trabajado en autoridades ambientales o en instituciones relacionadas con el sector, en mi caso con el Ministerio de Ambiente, también de otra docente, Laura Paola Rincón, y en el caso de César Nicolás Martelo con la Contraloría General de la República, también dentro de ese ejercicio de seguimiento desde las instituciones de control, ¿no? Entonces, este es nuestro equipo docente. Esperamos que pues para todos los que están interesados la oferta resulte de su interés, de atractiva, ¿no? Entonces pueden consultar la información en nuestra página web www.idea.unal.edu.co. Vamos a estar en inscripciones hasta el 31 de julio, o sea, todavía nos quedan casi 2 meses. Tenemos un descuento del 10% para quienes realizan ese pago antes de finalizar el mes de junio. Y para quienes de pronto no tienen esa posibilidad, pues también tenemos descuento para estudiantes de la Universidad Nacional, estudiantes de otras universidades, egresados de nuestra universidad, así como también contratistas y personal docente. Entonces, tenemos descuentos casi que para todos. En cualquier caso, podría aplicarse a un descuento. Y nuestras clases inician el primer sábado de agosto y terminan en el mes de diciembre.
1: Profesor, no es la primera edición que se abre, pues, prácticamente al público sobre esta oferta académica. Quizás hagamos alguna reflexión, balance y evaluación de lo que ustedes han podido vivir con ediciones anteriores.
2: Claro, el diplomado ha ido evolucionando, ha ido incorporando pues todos los cambios que se han venido dando en ese marco jurídico, ¿no? A nivel normativo. También hemos ido variando nuestro contenido, por ejemplo, el componente de análisis espacial, pues fue algo que se incorporó ya teniendo en cuenta como esa retroalimentación de nuestros estudiantes y egresados, y hoy en día, pues, este componente de inteligencia artificial. Tenemos más de 1,000 egresados del diplomado, más de 25 cohortes que hemos hecho al público, más otras cohortes que se han hecho para instituciones de manera más, digamos, como privada, ¿no? Con el Ministerio de Ambiente, con la Autoridad Nacional de Licencias Ambientales, con la Contraloría, con la CAR de Cundinamarca y otras instituciones. Entonces, todo esto nos ha permitido, pues, identificar esas necesidades que se van, que van cambiando, e ir ajustando esta propuesta, incluyendo pues temas tan relevantes y de actualidad como es en este caso el uso de la inteligencia artificial, de los sistemas de información geográfica y de las herramientas que ha venido generando el Ministerio de Ambiente y la Autoridad Nacional de Licencias Ambientales, también como complemento a lo que está dispuesto en nuestro marco normativo. Entonces, para todas aquellas personas que quieran participar en la elaboración de este tipo de estudios, coordinar equipos que se encargan de realizar estos análisis o desde la autoridad ambiental evaluar estos proyectos, pues los invitamos a ser parte de nuestro diplomado. Lo ofrecemos anualmente, o sea que el próximo será hasta el segundo semestre de 2027, así que los invitamos a no esperar tanto y hacerlo en esta corte.
1: Reiteramos dónde pueden encontrar mayor información: idea.unal.edu.co o en las redes oficiales del Instituto de Estudios Ambientales y IDEA de la sede de Bogotá. Hoy conversábamos sobre el Diplomado de Evaluación de Impacto Ambiental y hablábamos en estos minutos con el profesor Liben Fernando Martínez. Profesor, gracias por participar en Radio Unal.
2: Muchas gracias a ustedes. Un feliz día para todos.

Nos llegan otras invitaciones, una de ellas desde la Facultad de Derecho, Ciencias Políticas y Sociales, porque adelantan el mes de la investigación DIC 2026. Hay actividades para hoy, martes 9 de junio, entre ellas el Cineforo Fútbol, Deporte, Industria o Arma Política. Es un evento que iniciará hoy a las 2:30 de la tarde y que se realizará en el Auditorio Camilo Torres del edificio 201 del Campus Bogotá. Hay que reiterar también a nuestros oyentes que esta actividad es de entrada libre y que si quiere conocer más detalles acerca de estas y otras actividades puede seguir a la facultad a través de las redes sociales. Los busca así, Facultad de Derecho de la Universidad Nacional de Colombia. Estamos hablando de la actividad Cineforo Fútbol, Deporte, Industria o Arma Política.

Y llega a la Cinemateca Sala Alterna de la sede de Bogotá un nuevo ciclo de proyecciones audiovisuales. En junio se estrena el especial Diversidad y Fantasía y cada martes se estará presentando un largometraje, iniciando hoy, 9 de junio, con una muestra de proyectos universitarios llamado Festival Fantasmagoría. Cada proyección se va a realizar a partir de las 6 de la tarde en el Auditorio 422 del edificio 313 del Campus Bogotá. Si usted quiere participar y conocer cuáles serán los cortometrajes universitarios que se estarán proyectando hoy, les invitamos a consultar las redes oficiales de la Facultad de Artes de la Universidad Nacional de Colombia. Cada actividad de este ciclo de proyecciones para el mes de junio de la Cinemateca Sala Alterna tiene entrada libre, así que es muy fácil que ustedes puedan visitar el Campus Bogotá y participar en una de esas actividades, como lo es este especial Diversidad y Fantasía durante el mes de junio.

Seguimos recordando hoy al Indio Solari aquí en la agenda universitaria y también nos conectamos con la sede de Medellín porque también hay actividades allí. El próximo jueves 11 de junio desde la Facultad de Ciencias Humanas y Económicas de la sede se realizará una nueva sesión de diálogos de ciencia política, elecciones presidenciales 2026, lo que nos mostró la primera vuelta. Las invitadas a esta actividad son tres profesoras, la profesora Cristina Echeverri Pineda de Política Comparada, Angélica Rodríguez Rodríguez, quien sabe acerca de relaciones internacionales, y Doris Gómez Osorio, quien hablará acerca de comunicación política. Es un evento que será moderado por el profesor Simón Ruiz Martínez. La cita académica será a las 3 de la tarde en el blog.

0: una escala en Bogotá y ahí fue arrestado Bobby Moore. Robert Moore fue arrestado allí. Entonces, el papel de Clara es el papel de una mujer que tiene que luchar contra el establecimiento, porque la prensa de entonces no la respaldó, digamos, los principales diarios del país, principalmente la casa el periódico de Los Santos, el periódico El Tiempo, fue muy cerrado en decir que era un absurdo, dado que si este jugador era tan rico y tan famoso que inclusive podía comprar todo el Hotel Tequendama, ¿cómo se iba a enredar con un abalorio? ¿Cierto? El espectador de entonces fue un poco más, digamos, un poco más neutral si se tratara de clasificar esto. Y hubo otros, en cuanto a decir que habían hechos para pensar de que pudo haber sido una pilatuna de los jugadores, no con la intención de robar, y que eso salió mal. Y hubo otros medios radiales y con una revista que se llamó Vea Deportes, que yo consulté mucho para la escritura de esta novela, que tenían a veces y tomaban posición en un sentido y a veces en el otro, de acuerdo al desarrollo de los hechos. Pero una mujer joven, preparada, muy elogiada por su belleza internacionalmente, fue la gran contradictora de todo digamos, el establecimiento. La clase política también cerró filas porque les parecía un
1: Sí.
0: escándalo que un lord, como decían, fuera a una mazmorra en Bogotá. De hecho, en esa época se inauguró la figura de la casa por cárcel, que no existía de manera informal, porque
1: Hasta
0: don
1: tuvo
0: Alfonso
1: entrenamientos con
0: Zeno.
1: el uniforme de Millonarios, lo
0: Sí,
1: recuerdo.
0: señora. Sí, señora. Él fue a entrenar. Porque como Alfonso Senior lo acogió en su morada, en su casa, para evitar la cárcel, la detención. Y entonces él, en ese entonces, por la calle 80, ahí cerca del Minuto de Dios, tenía la sede Millonarios, y él, para mantenerse en forma, se enfunda la camiseta de Millonarios. Esto ha sido objeto de muchas risas y muchas bromas, ¿no? Y
1: Sí.
0: juega con la sudadera del equipo albiazul. Entrena allí con unos jugadores. Unos juveniles de Millonarios para mantenerse en forma. Sí, eso fue cierto, eso fue cierto.
1: Perdóneme, David, que lo interrumpa, pero es que le estamos adelantando a nuestros oyentes parte de lo que también estaremos hablando en tiempo de juego. Finalmente, bueno, ¿cuál será su aporte a este escenario de la actualidad y de lo que va a estar pasando en el Mundial, que como usted mencionaba, estamos a muy pocas horas y que se inaugurará el próximo 11 de junio?
0: Bueno, yo voy a hacer, me permiten participar, soy apenas un invitado. Ahí en la mesa de análisis, por supuesto, con mis aportes, dado que he sido, digamos, un académico del campo de los estudios socioculturales del deporte en Colombia, pero también voy a hacer algo de corresponsalía, y eso también me emociona mucho, inicialmente con los dos partidos que Colombia jugará en México. Por razones de académicas y de trabajo, voy a estar cerca de la selección Colombia, y eso me va a permitir hacer también algunos reportes desde in situ, desde México inicialmente, insisto, y ya veremos si también seguimos a Colombia en Estados Unidos y en Canadá.
1: Seguiremos entonces atentos a lo que pase. Nos escuchamos y nos vemos ahorita, David, a las 11 de la mañana. Si usted quiere saber lo que pasa más allá del fútbol y de las canchas en este Mundial 2026, quédese de lunes a jueves en Radio UNAL, porque desde las 11 de la mañana llega Tiempo de Juego. Escuchaban ustedes a David Kitian, autor del libro El Brazalete Moore y participante de este espacio. David, gracias.
0: Muchas gracias, apreciada Sonia, y a todos allá en el equipo de producción y a todos los oyentes. Nos escuchamos a las 11.

0: 9:13, es hora de escuchar a nuestro compañero Juan Carlos Blanco, quien asistió a la Jornada de Salud y Bienestar para colaboradores de la Universidad Nacional de Colombia, y esto es lo que tiene por contarnos.
1: Bueno, oyentes, un cordial saludo. Me encuentro en esta mañana frente al edificio administrativo de la Universidad Nacional de Bogotá, frente al edificio Uriel Gutiérrez. Aquí este espacio suele ser objeto de varias campañas, tanto de salud como de actividad física, como culturales, como deportivas, precisamente para los compañeras y compañeros que hacen parte del área administrativa, que están fuera del campus, porque el campus tiene otras dinámicas, y nosotros generalmente, pues escasamente alcanzamos a participar. Por eso, en los parqueaderos del edificio Uriel Gutiérrez se lleva a cabo una jornada

0: Conjuntamente se realiza con la Secretaría de Salud de Bogotá. Bienvenido a los micrófonos de Radio Nacional. Cuéntanos de qué trata esa jornada.
1: Bueno, me presento. Mi nombre es Mateo López. Soy psicólogo que hago parte del equipo de las jornadas de salud y bienestar. Nosotros como tal hacemos estas campañas de prevención para que toda la comunidad en general pueda participar. Nosotros ofrecemos varios servicios gratuitos. ¿Qué hacemos? Por ejemplo, tomas de pruebas de VIH, sífilis y hepatitis B. Esto con el fin, pues, no solamente de prevenir todo lo que tiene que ver el uso del condón, sino que ejerzamos nuestra sexualidad con responsabilidad. Recordemos que el placer es un derecho, pero hay que hacerlo con responsabilidad. También realizamos como tal tamizaje nutricional. ¿Qué es esa vaina? El tamizaje nutricional tiene que ver con cómo estamos comiendo, cómo nos estamos alimentando, qué hábitos de vida saludables tenemos. Y si no los tenemos, pues hacemos la invitación, digamos, de cada persona a que podamos, digamos, entender cómo funciona nuestro cuerpo. Todos somos un organismo diferente y por eso la dieta a cada quien le funciona de una manera diferente. Todo lo que tiene que ver de enfermedades crónicas, diabetes, hipertensión, digamos que hacemos el abordaje. Con nuestro educador físico y el ingeniero ambiental hablamos también de lo que tiene que ver, pues precisamente nuestro entorno también influye en eso. Es importante tener en cuenta esto porque estas campañas nos permiten también tener en cuenta cómo está nuestra salud mental, acceder a los servicios de salud mental gratis en la ciudad de Bogotá y en todo el territorio nacional. Nosotros somos médicos, pero también médicos del corazón, ¿cierto? Entonces, las emociones son importantes para todo este tema que estamos hablando, porque la salud mental pensamos que solamente son cosas negativas y en realidad tiene que ver con todo lo que hacemos en el día a día. Está la parte sexual y reproductiva, que es importante. Está la parte de cómo cuidarme, de si estoy haciendo ejercicio, de si estoy en un entorno en el que vivo lleno de basura, de que si me estoy divirtiendo, veo una novela, voy a teatro, ejerzo algo diferente de la casa al trabajo y del trabajo a la casa, sino hacer algo precisamente totalmente diferente. Por eso el contenido es fresco y novedoso y pueden participar todos. ¿Qué si soy mayor, menor de edad? ¿Qué si soy migrante? Que si soy homosexual, que si no importa. Y cada vez que vean las carpas por acá en la Nacho o alrededores, pueden participar gratuitamente.
0: Vamos a abordar a una de las usuarias de este programa. Hola Mónica, buenos días, bienvenida al micrófono de Radio Nacional. ¿Qué piensas de esta jornada que estamos realizando en la Universidad Nacional?
2: Hola Juan Carlos, me parece algo súper esencial, muy importante para el cuidado de la salud, sobre todo el autocuidado, que uno a veces no tiene tiempo para ir a la EPS o para ir a otras instituciones. Entonces es chévere tenerlo acá cerca del lugar de trabajo, de las oficinas, y de que estén pendientes de nosotros.
0: Qué bueno. ¿Qué le recomienda usted a los colaboradores de la Universidad Nacional para que vengan, participen y aborden temas sencillos de la vida o tan naturales o tan cotidianos que a veces los pasamos desapercibidos?
2: Bueno, que es importante que todos tengamos en cuenta que nuestro cuerpo con el tiempo necesita cuidados especiales y que la orientación específica y especializada que brindan nos puede ayudar muchas veces a prevenir muchas enfermedades y muchas condiciones de salud que a futuro nos van a afectar no solo a nosotros sino también a la familia. Entonces los invito a participar, no son jornadas largas, son cortas, tips muy prácticos, sencillos de aplicar y sobre todo pues que están cerca del trabajo, o sea que no nos implica tampoco un desplazamiento lejos, sino que son algo importante para aprovechar acá en la universidad.
0: Bueno, pues muchas gracias.
2: A ti, Juan Carlos, que estés muy bien.
0: Buen día. Vamos por allí a un cubículo a averiguar qué es lo que está pasando. Estamos ahora aquí con
3: Javier Muñoz,
0: del cubículo de hábitos saludables. Javier, pues explícanos de qué trata, qué va a encontrar los usuarios, los colaboradores que se acerquen aquí a este cubículo.
3: Bueno, aquí vamos a encontrar la importancia de la actividad física para tener una vida más saludable, para lograr evitar enfermedades silenciosas como la diabetes, hipertensión, problemas cardiovasculares, y de esta manera con la actividad física también podremos evitar la ansiedad y la hipertensión. Es importantísimo tener claro que la actividad física se debe realizar todos los días entre 1 a 2 horas diarias.
0: ¿Qué tipo de actividad, en qué tipo de preparación previa deberíamos tener?
3: Importantísimo hacer tanto aeróbico como anaeróbico. ¿Qué quiere decir eso? Lo aeróbico es todo lo que es cardiovascular, caminatas largas, intensas, trote, correr, saltar. Y lo anaeróbico es levantamiento de pesas, para de esta manera también lograr encontrar un tono muscular adecuado. Y se ha demostrado en estudios que el levantamiento de pesas permite que la persona se adelgace más rápido y conserve su tono muscular, para que de esta manera también tenga un corazón bastante activo y fuerte.
0: Otro aspecto que me comentaba allí su amigo psicólogo es que también tratamos el tema ambiental en los hábitos saludables.
4: Aquí nosotros estamos abordando y haciendo sensibilización en torno hacia la protección que debemos tener a los rayos ultravioleta. Como lo decía mi compañero, pues la mayoría de las personas hace actividad física y aquellas que no, pues se les incentiva. ¿Cuáles recomendaciones? Mantenernos hidratados, cuidar los horarios en los cuales hacemos actividad física. En este horario, en esta franja, pues los rayos del sol son más altos y tienen una afectación mayor, ¿sí? ¿Qué enfermedades puede generar? Cáncer. Por lo cual también se va a hacer una protección de las extremidades, utilizar la gorra, utilizar el bloqueador solar, gafas para proteger pues la parte ocular.
0: Perfecto, bueno, pues muchas gracias. Paso aquí a otro cubículo para hablar de...
5: tamizaje nutricional.
0: ¿Cuál es su nombre?
5: Mucho gusto, mi nombre es Nicole, soy enfermera.
0: ¿Qué es eso del tamizaje?
5: Bueno, el tamizaje nutricional son unas medidas en que nosotros realizamos peso, talla y se saca un índice de masa corporal con el fin de mirar los hábitos de vida saludable de cada persona que pasa a nuestro espacio. Nosotros miramos si están en un bajo peso, si están en un sobrepeso, si están en una obesidad. Dependiendo de eso se le da unas recomendaciones de hábitos de vida saludable. Se les pregunta si tienen alguna enfermedad crónica. Por lo general ahora los jóvenes nos están sufriendo mucho de enfermedades crónicas como hipertensión o diabetes. Entonces en este stand también se toma la tensión y se toma pruebas de glucometría.
0: Bueno, ¿para qué sirven estas bandejas didácticas que tienen armadas varias recetas con las cuales muchos colombianos se identifican? Por ejemplo, está en uno una arepa, un pedazo de papaya, queso derretido y seguramente eso es un huevo.
5: Sí, es un huevo. Viene la imaginación, pero sí, es un huevo.
0: Bueno, y la otra hay zanahoria, sí, tal vez zanahoria, un roscón, pan.
5: Esto es como un plato no saludable.
0: Ah, okay.
5: Y estos hacen parte como de los platos saludables, como de un desayuno con una arepita, alguna fruta. Porque esto lo asimilamos como una fruta, sí. El huevito y el almuerzo.
0: Que aparece, sí. Aguacate, verdura,
5: lenteja
0: y un poquito de arroz.
5: Uh-huh.
0: Y ojalá que sea arroz no blanco, sino integral.
5: Integral, sí, señor. Lo ideal es que a las personas que se tamizan con nosotros se les da unas recomendaciones de no quitar sus comidas de un momento a otro.
0: Es bajarle a la ración, lo mismo, pero muy poquito.
5: Lo ideal es que bajémosle un poquito a las porciones, pero no lo quitemos definitivamente, porque al fin y al cabo la gente está pensando que retirar los carbohidratos es lo más sano, pero no, los carbohidratos se tienen que dejar.
0: Todo se necesita, pero en bajas concentraciones.
5: Exactamente, sí.
0: Bueno, pues muchas gracias.
5: Bueno, que estés muy bien. Bueno,
0: vamos ahora a hablar con Laura. Ella es la persona que está atendiendo en el cubículo de salud sexual y reproductiva. Laura, la importancia de este tema en esta jornada que están haciendo en este día.
6: Bueno, entonces sí, yo soy Laura Zárate, soy enfermera y pues nosotros aquí desde la parte de salud sexual y reproductiva obviamente hablamos del enfoque de derechos que tenemos en el tema de salud sexual y también pues estamos en la toma de pruebas rápidas de VIH, sífilis y hepatitis, recordando pues obviamente la importancia del uso del condón en frente a la prevención de estas enfermedades y dando pues obviamente diagnósticos de forma oportuna para ir previniendo pues estas enfermedades en la replicación con sus parejas.
0: Eso antes encontraba uno este tipo de pruebas era de manera como muy especializada, ya el médico general y después lo mandaba al especialista y como que muy allá, muy por debajo de la mesa. Pero hoy en día pues son temas abiertamente tratados y ya llega uno a espacios como esos y venga, hágase una pruebita si quiere de esto. ¿Esto para qué nos sirve, digamos, en el diario comprender de nuestra sexualidad?
6: Sí, pues bueno, desde la Organización Mundial de la Salud se ha venido trabajando en el tema de las pruebas rápidas porque es importante saber de una u otra manera el comportamiento sexual de las personas y asimismo también tener en cuenta los riesgos que se tienen frente pues a tener relaciones sexuales sin protección. También ayudamos a desestigmatizar o a romper los mitos frente al tema del VIH. Hoy en día, por ejemplo, hablar abiertamente de sexualidad también es importante porque de una u otra manera, si nosotros hablamos abiertamente de la sexualidad, vamos a encontrar herramientas mucho más prácticas para la prevención, no solamente del embarazo, que también se ha venido disminuyendo pues gracias a todos los implantes y todas las técnicas modernas que tenemos hoy con el uso de los anticonceptivos, pero también es importante sensibilizarnos en el uso del condón. Entonces, sabemos que pues obviamente utilizamos algún método anticonceptivo, no quedamos en embarazo, pero no significa que quedemos exentos de tener algún tipo de infección de transmisión sexual.
0: ¿Y esto es en todas las edades?
6: Sí, claro. Pues nosotros tamizamos a las personas personas, independientemente de su edad, de su sexo, de su género, ¿sí? Porque de todas maneras pues vienen abiertas para toda la población. De hecho, todos nacemos siendo seres sexuados, todos experimentamos nuestra sexualidad, aunque de diferentes maneras, pero pues lo experimentamos. Lo que siempre reiteramos es en la educación frente a la prevención con el uso del condón.
0: Tienes aquí al lado un póster que dice, métele neurona a tu sexualidad, en lo mío yo decido. Hay dos cerebros, uno azul, uno rojo. No es política la vaina, por supuesto. Y abajo dice, lo caliente te quita lo inteligente.
6: Pues básicamente es el tema informativo. Nosotros como que ejercemos la sexualidad porque nacemos siendo seres sexuados, ¿sí? Pero muchas veces tenemos mucha desinformación en el tema de la sexualidad. Incluso a veces creemos que no la sabemos todas. En realidad, pues eso no es así. Todavía hay muchos mitos con respecto a las enfermedades de transmisión sexual. Todavía hay muchos mitos con respecto, pues, por ejemplo, al uso del condón, tanto femenino como masculino. Desconocemos, por ejemplo, el uso del condón femenino. Entonces, digamos como que estar informados frente a la sexualidad de una u otra manera, pues es un hábito saludable que nosotros vamos a empezar a fortalecer.
0: Ah, y hablando de condón femenino, aquí hay uno. ¿Lo podemos describir?
6: Dentro de las herramientas que Secretaría de Salud brinda, estamos hoy en día fortaleciendo todo el tema en la mujer de que cada una de nosotras aprenda a usar el preservativo y cada una de nosotras lo utilice. Entonces, por eso siempre cargamos un condón femenino, es un condón FC2. Viene de un material diferente, no es un material de látex, es un material de nitrilo, lo que nos favorece precisamente para aquellas mujeres y hombres que son alérgicas al látex. Con este preservativo, pues no hay esa excusa. Pues de una u otra manera, pues estamos protegiéndonos de las enfermedades de transmisión sexual y asimismo del embarazo, ¿vale? Entonces, este es un preservativo que pues muy prontamente lo que queremos es empezar a darlo, a entregarlo a aquellas mujeres que se acerquen a nuestras carpas y a nuestras actividades.
0: Masivamente.
6: Y educar precisamente frente pues a todo el tema de apropiamiento de nuestro propio condón, que pues eso sí realmente pues hace falta.
0: Pues sí, así es, Laura, hablando de temas que son tabú generalmente, pero hay que hablarlos, porque si nos quedamos callados pues no hay educación. Y sin educación creo que seguimos cometiendo los mismos errores y embarradas que hasta ahora hemos cometido.
6: Sí, tienes toda la razón. Y rompiendo los mitos y digamos todo el tema de los estigmas es importante, porque de una u otra manera la sexualidad siempre va a venir con nosotros. Entonces, así como se han creado estos derechos sexuales y reproductivos, pues también se va a ir modificando el tema de la sexualidad con el paso de los años y con el paso del tiempo. Entonces, hablar de sexualidad debería ser muy normalizado. Con eso, pues, de todas maneras, lo que tú dices es cierto, vamos a ir cortando con algunos problemas de salud que nosotros presentamos, por ejemplo, durante la adolescencia y la juventud, con relación pues al tema de la sexualidad.
0: Y que, por supuesto, eso repercute en nuestra vida adulta.
6: Sí, claro, así es.
0: Bueno, Laura, pues muchas gracias por contarnos esas cositas y a todos sus amigos, colegas, en esta jornada de salud y bienestar. Oyentes, pues bueno, ahí la responsabilidad es de todos, tanto de hombres como de mujeres, en cuidar nuestra salud y también cuidar la salud del otro. Gracias, Laura.
6: Dale, que estés bien.
0: Un buen día, amables oyentes. Seguimos conociendo la universidad desde adentro. Hasta una próxima oportunidad.

9:27, nos despedimos por hoy. No sin antes de reiterarles que nos escuchamos mañana desde las 6 de la mañana para conocer y analizar los hechos más importantes de Colombia y el mundo. Los dejamos con algo más del Indio Solari y recuerde seguir con toda la programación de Radio UNAL.

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cordial saludo y bienvenida a Respuestas por Escrito, programa de Radio UNAL. Hoy hablaremos de la tesis meritoria, escrita por Alice Natalia Vargas Vázquez, egresada de esta alma mater de la Facultad de Enfermería, del programa de maestría en enfermería de la sede Bogotá. Su tesis meritoria, validación del instrumento vínculo entre padres e hijos neonatos a partir del Maternal Attachment Inventory.

0: Natalia, bienvenida a los micrófonos de Radio Unal.
1: ¿Cómo estás?
0: Pues yo no sabía que usted era docente. Y además de nuestra alma mater.
1: Recién empaquetada como docente toda la vida de la Nacional.
0: Qué interesante.
1: Grado, maestría y ahorita doctorado.
0: Nos gustó esta tesis porque lo que pasa con el cuidado de la salud es que los humanos queremos tener controlado nuestra salud y tratar de entender cómo medir la felicidad.
1: El amor.
0: El amor entre un padre, una madre y su recién nacido, pues eso no es un instrumento que se desarrolle tan fácil ni fácilmente comprensible. ¿Por qué le dio por ello?
1: Yo siempre he sido una enfermera clínica. Enfermería se desarrolla en la investigación, en la administración, también podemos gerenciar servicios, en la docencia, pero se desarrolla mucho en la práctica disciplinar, en el hospital. Tú vas a un hospital y de pronto no ves otro tipo de personas, no te tocó ver la nutricionista, así te llegue el alimento. Pero enfermeros o enfermeras siempre tienen que haber. Yo he trabajado siempre con madres e hijos. Un bebé que está en una incubadora, que acabo de nacer, que todos están esperando como con esa alegría y que por alguna condición de salud, de fragilidad, porque llegó antes de tiempo, está ahí. Mira, sus padres llegan y no preguntan, no los tocan. Una mujer pudo haber acabado de tener su bebé por cesárea y la operaron.
0: ¿Y su primer instinto es agarrar a su hijo?
1: No, dice, me duele, no me puedo parar. Uno que a veces dice, ay, tengo como gripa.
0: A pesar del dolor.
1: Ella está pensando en su hijo. Y el padre, que es uno de mis desvelos, que la familia en Colombia pueden ser dos papás y un bebé. Tres mamás, un papá y un bebé. Somos unas familias dinámicas, madre, abuela e hijo. Entonces lo miran en silencio, no preguntan si le dicen que hay que traer, que hacer. Y a veces esos silencios son mal interpretados o esas preguntas o esas lágrimas. ¿Cómo saber si se quiere o si se necesita ayuda para fortalecer ese vínculo?
0: Bueno, usted indudablemente se ha centrado en una etapa de la vida por la cual llegamos todos a este mundo y nos recibieron en un hospital, seguramente una partera en un territorio, llegó allá a la casa de nuestras madres o abuelas y nos recibió, la recibió a ellas. Pero la mayoría de gente hemos nacido en hospitales, seguramente. Y ese primer espacio es un primer espacio, primero, soñado por la familia y también es un momento en el que se rompen o se tiene un contacto a veces muy frío entre alguno de los dos padres. No solamente con el nuevo ser, sino con la situación en la cual está envuelto ese nuevo ser. Si bien usted menciona que nació a término, quiere decir que estuvo normal, 9 meses, se le programó la cesárea o el nacimiento, parto normal. Hay otros que llegaron antes, entonces son en incubadora y mucho más la situación allí. Entonces, ¿a qué me refiero? Pensamos una situación como padres y madres, pero la sociedad nos ha condicionado básicamente que es solo la mujer la que sufre y siente y tiene el bebé y el hombre, el papá, que también lo hace desde el primer momento. Hoy en día se dice, estamos embarazados los dos, cuando él presenta a la novia o a la esposa embarazada. Socialmente, eso tenemos que cambiarlo.
1: Reconocerlo.
0: Reconocerlo, que está sucediendo, que nos aparta, que uno como padre a veces no sabe qué hacer.
1: O lo apartamos. El silencio puede ser amor.
0: Sí, y uno no sabe qué pasa después, como en esta cabina, allá afuera, y todo pasando aquí adentro, desarrollándose, y uno como padre no sabe qué hacer, cómo sentirse. La sociedad le ha dicho que es un proveedor, que es un proveedor logístico. Venga, pero también puede estar ahí. Y usted se centra entonces en ese primer momento entre el ser que están haciendo y su primer visión al abrir los ojos, que es esa figura materna, y posteriormente la figura cuando dejan entrar al papá, y lo dejan ver y lo dejan tocar.
1: Ese imaginario, menos mal que lo dijiste tú, porque ese es el imaginario de la sociedad. Nace mi bebé, lo recibo en los brazos, ahora con la tecnología, ¿será que de pronto una foto? Si vamos a hablar de la inclusión del padre que ha aumentado mucho más en los últimos años, ¿será que le puedo cortar el cordón? Eso es el imaginario de todos, nosotros también, el personal de la salud.
0: Sí.
1: Los que nos dedicamos al cuidado del recién nacido, a la neonatología, pensamos en la vida, en cómo poderlo ayudar. Pero hay situaciones en las que no se da, en las que no hubo esa primer mirada y ese primer contacto, o en la que hubo ese momento de ese contacto, en ese piel a piel, en donde esa madre le alcanzó a dar un beso a su hijo, su papá lo vio desde lejos, pero no quiere preocupar a la mujer que también está ahí en una condición crítica, recuperándose, sangrando, pero el niño es llevado a la hospitalización.
0: A eso tan temido que conocemos como la UCI.
1: La UCI neonatal se llama en los bebés.
0: ¿Por qué medir el amor en esta primera etapa de la vida, que además va a ser crucial para todo su desarrollo?
1: Imagínate, por ahí dicen que donde no hay amor no hay nada, pero es que el vínculo afectivo, las relaciones que se consolidan en las primeras horas de vida, inciden en todo el futuro. De hecho, en muchas culturas, y aún nosotros, entendemos que el vínculo se va consolidando desde antes de nacer. A ese niño que le abran en la barriguita, que cuando lo toca el papá llegó de trabajar, se mueve. En la ecografía se abrió los ojos o si los tenía cerrados y le respetan ese sueño, ¿sí? Ya hay una conexión, pero para que esas conexiones, que no solamente se establecen en el papá, en la mamá, en la familia con ese niño, sino de ese niño con sus familiares se consoliden, tenga uno relaciones seguras a futuro, se necesitan esos primeros momentos de vida. Y es que lo que pasa al momento de nacer es un periodo crítico para el desarrollo. Y luego lo que ocurre en esos primeros días, por ejemplo, nuestra política de infancia se llama los primeros 1000 días, porque lo que tú haces ahí repercute en el futuro. Desde el primer instante, entre más vamos creciendo, más tendremos que adaptarnos a lo que ha guardado nuestra caja de recuerdos. Se llama plasticidad cerebral.
0: Incluso antes, cuando se piensa, queremos tener
1: el imaginario,
0: sí.
1: O no lo quería tener y me estoy preparando. Pero cuando llegue con toda y llega y no lo podemos tocar o tener.
0: Y ese fue el meollo del asunto que su merced dijo,
1: sí,
0: como enfermera.
1: El señor va a vender fruta todo el día, pagan un pagadiario, tiene otros 2 niños. No está en la unidad porque no quiere al bebé o porque lo quiere tanto que sacrifica su estadía por él. Y acá todavía tenemos la figura de que hay un proveedor. Y si es madre soltera y si tiene otro niño que de pronto no es de la pareja actual, porque son nuestras composiciones familiares, sí, reales. Entonces a veces hay llantos. A veces hay silencios, a veces hay sudoraciones, temblores. Lo puedo tocar, le toco la incubadora, como estamos acá, hacia esto en una caja de cristal. ¿Será que alguien pasa y dice, les golpeo o están hablando? ¿Le afecta? Entonces yo pensé, reconocí y busqué en la evidencia que definitivamente esa consolidación del vínculo es lo que a futuro nos crea relaciones sociales. ¿Será que a nosotros sí nos dejaron abrazarnos con nuestros papás y que ellos nos dieran besos? ¿O por lo mismo que muchos nacimos en el hospital, era la palmada como en la película antes, ahora estamos volviendo a lo natural? Y por eso a veces nos cuesta dejarnos coger la mano, la cara. Hacemos una retirada, pero no sabemos si es que nuestros primeros encuentros fue un aparato, una sonda, algo que me causara dolor.
0: ¿Por qué crees, Merced, que pasa eso?
1: En parte debemos cambiar nuestra propia cultura y estamos trabajando fuertemente en la humanización, de que sea una experiencia positiva al parto para la mujer y para toda su familia y para el niño, que sea protagónico. Y ahora la nueva legislación incluso habla de que el neonato es un sujeto de derechos. Pero más allá de lo que esté normado políticamente, también hay otro lado que es rescatable. Y es que antes nacía el niño prematuro y se moría. Es un milagro, es que él nació chiquitico. Ahora no, ahora los desarrollos tecnológicos también nos crean esperanza de vida, pero en ese ir y venir debo someterlo a algunas situaciones clínicas como la hospitalización, se rompen algunos procesos que debían darse de otra manera. A veces le tengo que decir a la mamá que le voy a ayudar a su bebé a respirar y no se lo puedo poner piel con piel amamantándolo apenas nace.
0: En 1994, la inventora del Maternal Attachment Inventory, es un inventario que le permite aplicar una serie de preguntas al padre o madre y determinar, ¿qué, profe?
1: Determinar si se necesita ayuda para consolidar el vínculo. Acá no estamos diciendo, ¿lo quieres o no lo quieres? ¿Estás actuando bien o mal? Porque es que no hay amor malo o bueno. Estamos identificando las enfermeras, al ser las profesionales en el cuidado, qué ayuda necesita la otra persona para satisfacer sus necesidades. Los niños, sus derechos, que están enmarcados en los derechos humanos, de no ser separados de sus padres. Las mujeres y las familias y los padres que acabaron de nacer. Pero fíjate que cuando yo empiezo entonces a pensar en esto, uy, voy a mirar si los papás y las mamás necesitan ayuda, me encuentro con que acá no teníamos con qué medirlo, en Colombia. Pienso yo y empiezo a buscar otros autores y me doy cuenta que en Estados Unidos han desarrollado un instrumento y digo, lo voy a usar. Ya existe, voy a poder medir esto. Pido permiso a la autora para su uso, lo traduzco al español y ella me dice, no, no sirve, esto no es lo que queríamos. Claro, mira, las palabras son diferentes. Acá a ti te apapachan, te consienten, te hacen pechiches.
0: Eso allá,
1: ¿cierto?
0: No se entiende.
1: A Yuyu, el bebé, allá te preguntaba al instrumento, siento calidez por mi bebé. Imagínate que a ti te pregunten.
0: No, pues acá eso
1: si tu novia te dice, es que yo siento una calidez cuando estoy contigo, tú dices, ok. Entendiendo que sí, el lenguaje es tan amplio y tan enriquecedor. Además, porque en estos procesos, que me abre la puerta para hablarte de la metodología, entonces somos muy usados a hacer un checklist, decimos en el argot, y te hacen una encuesta. Vas a cualquier lado y hay un QR de satisfacción, sí, ahora.
0: Esto no es una encuesta.
1: No. a pesar de que pueden llamarlo instrumento, cuestionario, de que se puede autorreportar o se puede administrar, tiene un proceso riguroso en donde miramos, no solamente a través de expertos que hacen un consenso de que si su contenido es lo que es, sino a través de pruebas estadísticas que mezclan todas estas preguntas.
0: Que es el meollo del asunto, Pablo.
1: Sí.
0: Es lograr que matemáticamente el instrumento validado sirve. Y después ella lo validó que efectivamente era aplicable de acuerdo a las consideraciones que usted y su grupo de investigación hicieron en la transformación, en la pedagogía del lenguaje, efectivamente se puede aplicar.
1: Qué interesante lo que dices, porque es que ahí está. Yo no ajusto el instrumento a la matemática o la matemática al instrumento. Uh-huh. Yo empiezo un proceso de traducción con cualquier instrumento para medición y más en salud. Imagínate que a uno le digan que es que la fiebre no es al 35 grados, para hablar de un instrumento que todos conocemos, sí, como el termómetro, o a otro tipo de temperatura, yo no lo ajusto. Yo hago unas mediciones, corro unas pruebas estadísticas y es el entorno el que me dice si sí o no. Pero yo con este instrumento, la autora, no llegué hasta allá porque a lo mejor no sirve, te toca. Has mirado y has encontrado unos conceptos, ahora con ellos te toca construir el tuyo porque definitivamente por aquí no fue. Entonces, tomamos una base muy importante que es la teoría de enfermería. Tenemos conceptos teóricos propios y en este caso el de convertirse en madre, que lo traspoláramos a convertirse en madre o padre. Porque una cosa es estar gestando, pero otra cosa es ya vivir la maternidad y cómo empoderarse uno en ese rol. Y empezamos a diseñar con esa estructura y esa guía un instrumento que sirviera para Colombia.

0: usted nos cuenta que el instrumento que ha diseñado ha sido usado en Perú, en Ecuador, en España y por supuesto ha servido en varias investigaciones tanto dentro y fuera del país. ¿Y por qué?
1: Porque definitivamente nos damos cuenta que si se atiende a todas las esferas de la salud que va más allá del bienestar fisiológico, se puede lograr un mejor resultado, y más en la etapa tan crítica que son los primeros días de vida. Yo empecé queriendo medir el vínculo y se podría decir que no lo medí. Tenía que terminar esto en algún momento. Entonces, se dieron las pruebas, se usó el instrumento, se le aplicó a muchos niños, familias, sí, padre, hijo, madre, hijo.
0: 385.
1: En diferentes ciudades y dijimos, sirve. Ya miramos las pruebas estadísticas, consolidamos el instrumento, pero pues en esas ya iban 3 años, ya tocaba graduarse.
0: Ya tocaba cerrarlo en algún momento.
1: Cerramos con la entrega para la comunidad académica, para el cuidado de los bebés y de las familias, con la entrega del IMBAP, del instrumento.
0: Bien, alcanzó a mencionar hace un momento algo, la teoría de Ramona Mercer, y es el sentirse madre.
1: Sí, visionarias, personas visionarias. Imagínate que Ramona Mercer en los 80 hablaba de adoptar el rol materno, porque se veía socialmente...
0: Por parte del profesional de enfermería.
1: Y por parte de la mamá. Socialmente, uno de los roles de la mujer era ser madre. Y ella hablaba incluso del rol materno. Pasan los años y ella dice, hombre, pero es que no es tener un hijo, dar a luz, no es solamente rol de la mujer. Para convertirse en madre, se requieren otras cosas.
0: Solamente procrear.
1: Claro, y además no lo puede hacer una persona sola. Se requiere apoyo social, se requiere entender el estrés, se requiere entender la identidad de ese rol. Pero ya hice algo muy interesante, se requiere la unión con el hijo, ese vínculo, esa interacción constante. Y cuando lo llevamos a nuestra actualidad, siglo XXI, es el mismo proceso en la paternidad. Es convertirse en madre o padre. Tú estás todos los días con ese hijo. Entonces, como vimos que la teoría nos muestra toda esa gama de posibilidades, si necesito educación, si necesito apoyo, si lo que tengo es estrés con el rol, si lo que necesito es información para cumplir el rol o para poder estar con mi hijo, ¿a qué hora son las visitas? ¿Será que puedo venir más tarde? Hablando de la hospitalización, basados en la teoría se desarrolló el instrumento.
0: ¿Cómo puede esta herramienta, profesora, transformar la relación terapéutica entre la enfermería, entre la enfermera y los padres en una unidad de cuidado intensivo neonatal?
1: Es que imagínate que el profesional que más tiempo pasa con el neonato y su familia es enfermera, enfermero. Hay médicos, de pronto necesitan algún tipo de terapia respiratoria, los hay.
0: Viene temporalmente y sale, pero...
1: De pronto requieren una cirugía, va el cirujano, pero el profesional que está 24/7 a la cabecera del paciente, y en este caso el bebé y su familia, el neonato, es enfermería. Entonces, nosotros nos damos cuenta de esas necesidades de cuidado, que además es nuestra razón de ser. Identificar las necesidades de salud, no lo que yo quiero, no lo que de pronto un protocolo o un documento frío dice, sino lo que necesitan. Entonces, cuando vemos a ese papá estresado, con sus manos sudando y apenado, porque de pronto viene de trabajar, es un mecánico, no quiere entrar, no quiere infectar su bebé, le da pena darte la mano porque de pronto está untado de grasa. Él lo que necesita es educación en cómo poderse lavarse las manitos para entrar y entender que no le va a hacer daño a su bebé. Y además no sentirse culpable ni de trabajar ni de llegar con sus manos todavía untadas.
0: Y eso que es independiente, por ejemplo, en el caso de los que no son y que tienen que pedirles que permiso para ir a asistir a la, al momento del parto, del nacimiento de su hijo.
1: Y te dan un permiso de 3 días en el caso del padre si la mujer no está trabajando. Se está hablando como de poder ampliar todos estos espacios. Entonces piensa en una persona que trabaja de 8 a 5 y ese es el horario de visitas. Solo puede llegar a las 7 de la noche.
0: Claro.
1: Tú ahora que salgas de esa entrevista, ¿quién se da cuenta que es que tú estás trabajando en enfermería? Entonces, como nosotros atendemos esas necesidades de salud que van más allá de lo fisiológico, entendemos el estrés, la importancia para ese niño que esté con sus papás, es ahí donde necesitamos herramientas que sean válidas. Porque es que además, imagínate, no me parece que lo quiere porque lo vi callado.
0: Alex, si no medimos el apego, si no medimos este vínculo, ¿qué pasa?
1: Uy, mira, si habláramos de lo emocional y de la salud mental, va a ser más difícil consolidar relaciones a futuro. Para ese neonato que a futuro va a ser un niño que entra al jardín, que a futuro va a ser un adolescente, va a tener mayores dificultades. Sabemos que todo proceso podría variar, mejorar. Hablando de la plasticidad cerebral, que es la forma como se crean las neuronas y se conectan entre sí, que es lo que se está estableciendo tan fuertemente y desarrollando en esos primeros días de vida, no tienes un camino de recuerdos. de recuerdos de amor, de caricias, de contacto, pero sí, en el caso, por ejemplo, de la hospitalización, de pinchazos.
0: Dolor, sufrimiento.
1: Y hablando de otras medidas muy importantes, como es, por ejemplo, la costo-efectividad en los sistemas de salud, que ahora hablan de que no pagó, de que estamos en quiebra, ¿sí? Fomentar el vínculo afectivo ha comprobado que reduce la estancia hospitalaria, que mejora los índices de lactancia materna, que fomenta el rol de los padres empoderados con los niños. Entonces, imagínate, estamos hablando además de que si lo miramos por el lado de las relaciones vinculares, perfecto. De la consolidación familiar en su rol es perfecto, pero además de la costo-efectividad en el hospital. Tengo los padres más empoderados, conocen y están más con su hijo, reconocen las señales de si está enfermo, si le pasa algo, o si está desestresado, entonces no va a volver con el niño al hospital porque está llorando. Menos rehospitalizaciones.
0: Y más entendimiento de la naturaleza humana.
1: Entonces imagínate, algo que empezó tan bonito, tan emocional desde el cuidado, ahora se convierte también en una herramienta de salud mental y en una herramienta de costo-efectividad.
0: Apelo a su experiencia. ¿Cómo ve usted en estos momentos esos vínculos entre padres y madres? ¿Influye el que sean tan jóvenes, por ejemplo?
1: Tan jóvenes o tan preparados o tan ocupados, siempre va a haber un tan. La realidad es individual para cada neonato. Entonces, ¿cómo estamos? Pues los resultados en el aumento de los problemas de salud mental de los adolescentes ahorita son súper alarmantes. Y se pregunta uno, ¿ese niño se le permitió estar con su mamá y su papá? ¿Se le permitió ese contacto piel con piel? ¿Se le permitió a esa madre lactarlo el tiempo que era suficiente y se le apoyó? Las condiciones de salud mental actuales de nuestros adolescentes o incluso de nosotros mismos nos podrían dar una muestra de por qué debemos fomentar el vínculo y a futuro no tener tantos condicionales para nuestras relaciones sociales y nuestra salud mental.
0: ¿Cuáles son esas cuatro dimensiones que mide el vínculo?
1: ¡Ay! Esa es otra parte interesante. Es como cualquier otra relación. ¿Qué necesito? Entonces, tiene una serie de estructura de preguntas que se parten primero en dos ramas, intensidad y frecuencia. Piensa en tus propias manifestaciones de amor. Si a ti tu pareja te dice te quiero, te quiero, te quiero, o si nunca te dice te quiero, ¿con qué frecuencia expresa el amor? Porque a veces te lo dicen con un café caliente, ¿no? Entonces a veces te lo dice en esa intensidad, si siente amor por su bebé, por ejemplo, es una de las preguntas, ¿qué tan fuerte siente ese amor? Puede ser una mujer que no estaba preparada para la maternidad, un padre que estaban usando métodos anticonceptivos y falló por falta de informaciones, pero ¿con qué tanta frecuencia? Porque de labios nos pueden decir que nos quieren, pero no nos miran, no nos hablan. Entonces, por un lado, tenemos que entender que el vínculo se mide en intensidad y en frecuencia. Y por otro lado, hay cuatro dimensiones que nos ayudan a identificar qué necesitamos para consolidar ese vínculo. Entonces, algunas preguntas, de acuerdo a la teoría y a las pruebas estadísticas, nos muestran que podría estar la persona desinformada, que lo que necesita es información y es congruente con la teoría. Si yo no sé cómo alzar a mi hijo, si no sé cómo cambiarle el pañal, si no sé si al tocarlo le muevo un aparato en el hospital, como que no lo toco para no hacerle daño. Pero yo empiezo a interactuar, aplico el instrumento y dice, no me siento seguro. Siente que es cuando el bebé, usted está con el bebé, está seguro. No, mejor que se quede acá porque hasta que no esté bien de salud. Okay. Entonces medimos información para la salud, estrés, miramos si tiene también otro tipo de necesidades, educación. De pronto no tuvo tiempo de ir al curso de maternidad y paternidad. De pronto tenemos migración extranjera y migración interna.
0: ¿Y eso es?
1: Las personas, por ejemplo, víctimas del conflicto armado, gestó en un lado, tuvo su hijo en otro lado y recién nacido se tuvo que desplazar a otro lado. Pero también puede ser por situaciones de estudio, trabajo, ¿sí? Entonces, de pronto lo que necesitan es ese apoyo social.
0: ¿Dónde se está aplicando finalmente, Alice, este instrumento?
1: Bueno.
0: ¿En todos los hospitales de Colombia?
1: Me encantaría que fuera parte de una política pública. Yo te puedo decir que nosotros lo hemos socializado. Está un artículo en inglés y uno en español en una revista europea. Lo hemos aplicado en nuestras unidades neonatales, en diferentes unidades neonatales. Se ha utilizado para medir el vínculo con niños prematuros, con mujeres según edad, según paridad, en otros países, como te comentaba. Lo enseñamos dentro de nuestra formación.
0: ¿Y hay alguna retroalimentación? ¿Cómo se evidencia tiempo después o tiempo adelante que ese instrumento que se validó y que se aplicó en el momento de esta etapa de su hijo les ha funcionado?
1: Bueno, porque lo aplicamos, identificamos la causa, ¿te acuerdas de ese apoyo social de ese señor? Entonces a él le digo bajito, pero después vemos que él empieza a venir y lo volvemos a aplicar. porque es que para fortalecer el vínculo es in situ. Yo identifico alguna amenaza, necesita apoyo informativo, no sabe a qué hora son las visitas, no sabe dónde se puede extraer la leche para dejarle y poderlo alimentar después. Entonces yo lo puedo aplicar después. Entonces tenemos retroalimentaciones inmediatas, tenemos diferenciación, pero como es un instrumento para medir el vínculo entre padres e hijos neonatos, digamos que tendríamos a futuro que mirar qué pasa con estos niños, pero en un programa grande. Ese sería un estudio a largo plazo, pero para eso tipo de estudios se requiere recursos para poder destinar profesionales que se puedan dedicar a esto.
0: Como le decía usted, una política.
1: O por lo menos un apoyo dentro de un estudio posgradual.
0: Alice, nos acabó el tiempo. Si bien es cierto, es una tesis de 2016, 10 años después, en la comprobación de la teoría con la práctica. Díganos tres cositas que ha encontrado, que sí eran así o que no eran así.
1: Bueno, una maravillosa. Hace un año estábamos en un simposio de actualización en cuidado neonatal en la universidad y nos muestran un estudiante de maestría culminando sus estudios y dice, apliqué el instrumento de la profe y me señala. Y entonces él nos mostraba cómo las madres en un hospital en el sur, una importante cantidad de mujeres que estaban en el hospital con sus hijos, habían mejorado sus relaciones vinculares. Y yo decía, que esto sea una realidad, que lo usen y lo puedan aplicar, es ya una prueba. Entonces ha servido para que cada día más se desarrollen estudios de tipo psicométricos y ya no creamos de pronto que lo que dice alguna cosa sea de peso para, por ejemplo, más para la salud.
0: Perfecto. Pues gracias, Alex Natalia Vargas Vázquez, enfermera, docente, egresada de esta casa de estudios, por hablarnos de su maestría, de su trabajo de grado, validación del instrumento, vínculo entre padres e hijos neonatos, a partir del Maternal Attachment Inventory.
1: Muchas gracias. INVAP le dicen en internet, la IA.
0: Invítenos a leer su tesis.
1: Los invito a leer esta tesis porque comprender las relaciones vinculares de los recién nacidos y los neonatos y más en contextos complejos nos van a ayudar a poder mejorar su futuro. En nuestras manos está el futuro de los que no pueden hablar.
0: Muchas gracias por su presencia en Respuestas por Escrito y dejarnos conocer esos avances tan importantes que ha tenido en estos 10 años de aplicación en Latinoamérica.
1: Muy gracias amable. A ustedes por invitarme.
0: En el apoyo técnico, Eliana Lucía Roa, en la realización y presentación, quienes habla Juan Carlos Blanco. Nos encontramos en la próxima entrega de Respuestas por Escrito, tesis laureadas y meritorias, en la voz de sus autores. Hasta la próxima.

0: Hasta aquí respuestas por escrito.
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9: Llega una vez más a la emisora de la Universidad Nacional de Colombia este espacio para la música, sus momentos y compositores. Les doy la bienvenida a Repertorio Musical. Mi nombre es María Isabel Galvis y con el apoyo técnico de Ricardo Velázquez Restrepo, los voy a acompañar en este recorrido por obras e intérpretes de todos los tiempos. No obstante su corta y trágica vida, Pergolesi dejó tras de sí una importante obra y se consagró especialmente como compositor de óperas y de música de iglesia. Pergolesi comenzó sus estudios siendo aún niño y hacia 1720 se trasladó a Nápoles. Allí se integró al Conservatorio de los Pobres de Jesucristo, donde se formó como violinista e hizo su debut como compositor. Su fama posterior le mereció diversos encargos que iban desde la composición de óperas para celebraciones privadas de la realeza hasta misas para conmemorar eventos históricos. En 1736, Pergolesi es diagnosticado con tuberculosis, enfermedad que lo conduciría a la muerte ese mismo año. Escuchemos de Giovanni Battista Pergolesi su concierto en si bemol mayor para mandolina. Interpreta y solisti Benetti, dirigidos por Claudio Cimone, con Giuseppe Aneda en la mandolina.

De Giovanni Battista Pergolesi escuchamos su concierto en si bemol mayor para mandolina, interpretada y Solisti Benetti, dirigidos por Claudio Cimone, con Giuseppe Aneda en la mandolina. Ricardo Castro Herrera nació el 7 de febrero de 1864 en la Hacienda de Santa Bárbara, situada en el municipio de Nazas del estado de Durango, México. Hijo de un diputado, a la edad de 6 años, estudió música con el maestro Ceniceros en la ciudad de Durango. En 1879 la familia se trasladó a la Ciudad de México y allí Castro Herrera fue inscrito en el Conservatorio Nacional de Música. Se graduó en 1883 después de las clases de composición con Melesio Navarro. La Sinfonía número 1 en Do menor, Sagrada, fue compuesta en 1883 cuando el compositor finalizaba sus estudios. Se estrenó en 1988. Escuchemos la Sinfonía número 1 de Ricardo Castro Herrera, compuesta en 1883 y estrenada solo hasta 1988. La interpretación va por cuenta de la Orquesta Filarmónica de las Américas, dirigida por Alondra de la Parra.

0: Alondra Parra dirigía a la Orquesta Filarmónica de las Américas en su interpretación de la Sinfonía número 1 de Ricardo Castro Herrera. Esta pieza de 1883 es la encargada de finalizar hoy repertorio musical. Los acompañó en este recorrido por la música de todos los tiempos en el control técnico Ricardo Velázquez Restrepo y en la realización y conducción María Isabel Galvis. Los invito a que continúen en la sintonía de Radio UNAL. Pronto nos encontraremos de nuevo en este espacio para la música, sus momentos y compositores. Hasta entonces.
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0: Hola, ¿qué tal? Aquí comienza desde este momento el espacio en el que Radio UNAL, a través de sus frecuencias 98.5 en Bogotá y 100.4 en la ciudad de Medellín, estará hablando de el Mundial de Fútbol 2026. Pero sin táctica mucha, vamos a tener de pronto alguna táctica técnica, pero sí estaremos también hablando de lo que sucede en torno a los estadios y en torno al balón en otros momentos. Y pues bueno, esta es la presentación de este programa, y pues por el día de hoy vamos a presentarle a nuestros oyentes al equipo que hará parte de este tiempo de juego a partir de hoy. Álvaro Bulla en la producción, también está en la producción Julián Moreno, y aquí en cabina Sonia Ramírez. Buenos días.
1: Feliz mañana para usted, Manuel, para quienes nos escuchan, para quienes empiezan a sumarse a todos estos días de actividad, de hablar de fútbol, pero con otros componentes, contando historias, personajes y mucho más. Así que qué bueno poder estar conectados, entre otras cosas, a través de nuestra página web también, radio.unal.edu.co, porque sabemos que son muchas las personas que están en el otro lugar del mundo.
0: De eso le vamos a contar y le vamos a hablar más tarde a nuestros oyentes. David Kitian hoy está aquí en el terreno de juego. Mañana va posiblemente a estar desde otro campo. Gracias por estar con nosotros. Bienvenido, David.
2: Emocionadísimo, Manuel. La verdad que encantado. Ya se siente ese vientecito en la camiseta, como dicen los que juegan al fútbol. Me gustó mucho lo de la promo. Análisis, pasión e información. Y sí, hoy desde aquí, desde los estudios de Radio UNAL, y quizás mañana o pasado mañana desde alguno de los estadios del Mundial.
1: Santiago
0: Lozano, buenos días.
3: Manuel, buenos días, y buenos días para todos los oyentes que hasta ahora se conectan con nosotros. Y este también va a ser un espacio muy interactivo, porque queremos que nos cuenten, que a través de sus voces, a través de sus mensajes, participen con nosotros y hablemos acerca del Mundial, de sus sedes, de la experiencia que se vive aquí también desde Colombia y las posibilidades que le ven al equipo nacional y en general a los diferentes equipos que representan a los países del mundo. ¿Cuáles son sus apuestas? ¿Por quién se la juegan? ¿Qué jugadores vienen en mejor nivel? Bueno, vamos a tener mucha conversación con nuestros oyentes. Dentro de un ratico les estaremos dando los medios por los cuales esperamos que nos empiecen ya a contar un poquito más de ustedes.
0: Bien, en la ciudad de Medellín van a estar con nosotros Ronald Villa, y va a estar también con nosotros
1: Ricardo Velázquez
0: desde la ciudad de Medellín. Vamos a hacer una prueba a ver si ya nos pueden escuchar. Ronald, Ricardo, buenos días. Ellos no se escuchan, pero en este momento todavía no los tenemos. Bueno, mientras tanto, entonces, contémosle a nuestros oyentes, Sonia y Santiago y David, contémosle a nuestros oyentes desde dónde se pueden comunicar con nosotros los oyentes, los distintos medios, las distintas plataformas, para que estemos todos conectados. Pero, ¿sabe qué? Hagamos una cosa, Álvaro. Hágame famoso, y les contamos a nuestros oyentes de qué se trata Hágame famoso.
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0: Hágame Famoso es el nombre de esta sección en la que queremos invitar a todos nuestros oyentes que se conectan a través de los 98.5 FM en Bogotá, 100.4 FM en Medellín, a participar de este programa. Todos los programas, cada emisión, uh-huh, tendremos una pregunta importante. ¿Cómo lo pueden hacer? En primer lugar, a través de redes sociales, nos encuentran como @radiounal, @radiounalmet, a través de Instagram, a través de X, también a través de Facebook. Recibimos todos sus comentarios, además, Santiago, de todas esas líneas de WhatsApp para la ciudad de Bogotá y para la ciudad de Medellín.
1: Sí, tenemos la oportunidad de que ustedes nos envíen las notas de voz contándonos un poquito de su experiencia con este Mundial 2026, si están de acuerdo o no con que sean tantos equipos, con la división de sedes, que creo que ha sido uno de los debates más digamos anticipados desde cuando se anunció la división que se iba a realizar para esta versión entre Estados Unidos, Canadá y México, que creo que va a ser algo constante en algunas ediciones, por lo menos de lo que venga en adelante de los mundiales de fútbol. Así que esperamos también que ustedes nos cuenten ahí, a través de estas líneas, cuáles son sus opiniones.
0: 311-889-1631 para la ciudad de Bogotá y 321-797-3566 para la ciudad de Medellín. Usted nos envía su, uh-huh, audio, y por ahora les anticipamos una pregunta y tiene que ver con cuál es esa selección que usted quiere que sea campeona del mundial, pero en contraste también está cuál es esa selección que usted cree que va a ser la campeona.
1: Claro,
0: porque no siempre es lo mismo, ¿no?
1: Una cosa es el corazón y otra cosa es la estadística, porque creo que en el fútbol y en general en los deportes los números tienen relevancia, y es cómo viene cada equipo, cuál ha sido su palmarés dentro de la etapa preparatoria, dentro de las mismas eliminatorias. Creo que no es tanto azar a veces, y por supuesto en esto entra a jugar también como las predicciones y las famosas apuestas, digámoslo así, que inciden también, que es como una práctica un poco negativa que se ha venido creciendo últimamente, y es lo que termina también esas métricas.
0: David, pues usted ha estado en el tema del periodismo.
2: Muy simpática el nombre de la sección, Hágame Famoso, es muy usado, empleado, uh-huh, en el suroriente bogotano. Recuerdo el pase para dejarlo aún habilitado y poder disparar al marco. Hágame famoso. Es como el pedido de que hágame el pase.
0: De los mismos creadores de A los Dijes, ¿no?
2: Claro, A los Dijes, sí. Que es otra
1: chiquita.
2: Claro. Entonces, el nombre es muy, muy de barrio y me encanta el nombre de la sección. En efecto, esto de las predicciones está una locura.
1: Sí.
2: Todos recordamos lo del Pulpo Pol. De allá aquí ha habido...
0: Era como más
2: ahora
0: divertido, ¿no?
1: Sí.
2: Un montón de animales, pero también se le ha invertido estadística y matemática.
1: Uh-huh.
2: Ya aparecieron algunos gurús que están casi que acertando con un nivel altísimo. Los finalistas, no, y los semifinalistas, y cuartos y octavos. No le ha ido muy bien a Colombia en esas predicciones.
0: Pero era más divertido, incluso desde lo gráfico, que hoy la inteligencia artificial, sí, han sacado muchos, sí, modelos.
2: Y además con lo del pulpo, era también con qué tentáculo lo hacía. Había inclusive apuestas.
0: Sí, también.
2: No sé cuántos tentáculos tenga un pulpo, yo nunca he sido muy experto en zoología marina. Pero la verdad que eso fue tal vez, corrígeme Santiago, no sé si fue en Brasil,
1: sí,
2: 2014.
1: Brasil 2014,
2: que empezó
1: en la previa.
2: Los acuarios.
1: No, y después del pulpo pol salieron otros animales y otras formas de medir cuál iba a ser el ganador. No sé qué tanto finalmente habrá acertado el pulpo.
3: Lo que me preocupa es que ustedes parece que le creen.
0: No. Yo al menos puedo decir que era más divertido.
1: Sí, divertido, sí, claro, y tenía todo un espectáculo alrededor de eso. Hoy en día es más como pregúntele a la inteligencia artificial.

0: Es de Medellín.
1: Bueno, pues háganos famosos. Repítanos, por favor, el número del WhatsApp en la ciudad de Medellín con nota de voz. Los oyentes que quieran participar con nosotros a la pregunta que ustedes nos van a repetir, la nota de voz al WhatsApp de Medellín. ¿Cuál es?
2: Buenos días, Manuel. Buenos días a todo el equipo de Bogotá y a todos quienes nos están escuchando en este momento. El WhatsApp de aquí de Medellín es 321-797-3566. 321-797-3566. Ahí se pueden hacer famosos, ahí nos pueden enviar su mensaje de texto, su nota de voz contándonos sobre el tema de hoy.
1: Muy bien, pues entonces yo creo que ya podemos ir...
3: Da mucho calentamiento.
1: Ya, sí. Ya calentamos lo suficiente.
3: Lo
1: la última pregunta antes de irnos a Paul, en los ¿qué? Magos, en los acuarios.
0: ¿Qué estabas diciendo?
1: Lo que estaban diciendo nuestros compañeros ahorita, sí, no, resulta que ellos miraban el fútbol según lo que les dijera Paul. Se asustaron y decidieron...
2: No, bueno, creo que nos estaban preguntando sobre todo el tema de los magos, del Pulpo Pol y estas predicciones antes, uh-huh, antes de lo que es el Mundial. Pues por mi parte, yo soy muy incrédulo, la verdad. Yo me baso más en cómo llegan las elecciones al Mundial y a partir de allí, pues como que doy como fe de lo que va a hacer cada una de las elecciones. No suelo creerle mucho a estos temas de predicción, pero sí estoy de acuerdo a que era mucho más divertido, ajá, antes cuando era con el Pulpo, no ahora que son puras predicciones de inteligencia artificial.
1: Bueno, ahí nos están enseñando a apostar. El histórico va a ser una de las secciones de este programa en Radio Unal de Tiempo de Juego y arranquemos entonces con el histórico de hoy.
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1: Ronald, Ricardo, ¿ustedes qué tienen que decirnos alrededor de que ya, no sé si Santiago lo dijo al inicio del programa, esta no es la primera vez en que se utilizan distintos países, varios países, para la realización de un mundial? ¿Ustedes qué tienen que decir para que arranquemos esta historia de las diferentes sedes de los mundiales? Primero, Ricardo y Ronald, allá en Medellín.
0: ¿Qué tenemos que decir? ¿Me escuchan?
1: Perfectamente, Ronald.
0: Ah, bueno, perfecto, me alegra. De las distintas sedes, pues bueno, habíamos hablado en algún momento, creo que extra micrófono, de que Estados Unidos tendría su segundo mundial y México históricamente tendría un tercer mundial por organizar. Si bien digamos que los partidos que se van a organizar en México no es tanta cantidad como en Estados Unidos, digamos que sí es histórico que en el Estadio Azteca se puede llegar a jugar un tercer mundial, porque es el estadio que de una u otra forma digamos que hay varios estadios de México que se han mantenido, pero el Azteca sigue siendo ese estadio emblemático en el que se va a albergar un tercer mundial. En esta ocasión tuvimos a México 70, a México 86 y ahora en el 2026.
1: Santiago, como bien, siga Ricardo, por favor.
2: Sí, como bien decía Ronald, sería el tercer mundial en el Azteca. Eso quedaría México como el país que ha albergado más ediciones de mundiales. Luego ya estarían otros países como el mismo Estados Unidos, Brasil, Alemania, Francia, Italia, que han tenido dos, y pues digamos que ahora también está esa necesidad de que los mundiales sean de varias sedes, porque obviamente se agrandó como el cupo de selecciones que van a participar. Recuerden que en este mundial tendremos 48 selecciones, 104 partidos, por lo cual es por motivos logísticos y financieros ya se necesita que o sea un país árabe de mucho músculo financiero como para albergar un mundial, o que sean entre varios países para poder albergar estas nuevas ediciones de mundiales.
3: Sin embargo, no me dejé por fuera el 2002, ¿no? Corea del Sur y Japón.
1: Claro, ahí
5: empezó.
1: Allá íbamos, ahí empezó como la repartición. Uh-huh. ¿Eso qué es? ¿Por política o por economía, compañeros?
6: Pues empezó siendo una repartición entre la UEFA y la Conmebol. Uh-huh. O sea, inicialmente las copas del mundo se disputaban entre los dos rivales históricos del fútbol, Recuerden que la final del mundo de clubes era la Intercontinental, que era el campeón de la Copa Libertadores y el de lo que llamamos la Champions League la antigua Copa de Europa, exactamente. Uh-huh. Entonces, eso se rompió, como decía Sonia, con el Mundial Asiático, que fue un mundial, creo que fue desde la época de Joao Belange o Seth Blatter que se planteó la posibilidad de saltar a Asia.
5: Sí, de hecho fue Avalanche y empieza un modelo de negocio. Exacto. Similar al, bueno, no similar, porque creo que lo que estamos viviendo ahora es un salto tremendo, el de este mundial, a nivel de lo que es la organización de la FIFA y la forma en que el objetivo cambia para la realización y la escogencia de las sedes. Pero como bien lo menciona David, efectivamente se da primero a Asia, se le da la oportunidad a África cuando llega el mundial de 2010, y claro, empieza a cambiar o abrirse las posibilidades, y ya podemos ver que tuvimos Qatar, pasó a, bueno, vuelve a Europa en Rusia, y ahorita pues se abre mucho más al regreso a Sudamérica, pero en esta ampliación de sedes a tres naciones. Que hay un equilibrio, un desequilibrio en la escogencia de los estadios y de los escenarios, claro que lo hay, y además políticamente pues hay unas incidencias, respondiendo un poco a lo que dice Manuel, pues bastante claras también, sobre todo lo que sucede en un marco tan complejo como el que estamos viviendo ahorita, en que representaciones de algunas naciones que se encuentran en conflicto no pueden acceder a ciertas sedes, incluso árbitros, se está pasando mucho esto. Entonces creo que la geopolítica ahí está moviéndose de una forma bastante compleja.
1: Bien, pero espere que Ronald tenía algo que decirnos. Perdón, Ronald, esto que usted acaba de plantear, Santiago, es otro tema muy grueso del que hay que hablar. Lo que le está pasando hoy a Irán, lo que le está pasando al árbitro africano, todo lo que pueda estar sucediendo alrededor de quién entra y quién no entra, Ronald.
0: Sí, no, es que casualmente tiene que ver con eso, porque claramente, y yo creo que sí va más por la línea política. Sabemos que desde el 2010, con el tema del FIFA Gate, había una deuda con Estados Unidos, por muchas razones, una deuda que posiblemente mucha gente prefiere callar, pero que claramente está ahí. Y lo que está sucediendo ahora es que es como entregando las sedes a quien está en la fila y hay que pagarle un favor, me da la impresión. Porque casualmente el Mundial del 2030, en el que se cumpliría el centenario, y en teoría inicialmente se propuso lo iban a organizar entre Uruguay y Argentina, pues al final termina siendo migrado a Europa. Entonces vamos a darle contentillo a África, pues Marruecos es Norte de África, digamos que mucha gente no lo tiene en el radar como África, pero pues sí lo es. Vamos a tener a España, que tiene un peso bastante bastante fuerte en la UEFA, pero al mismo tiempo entonces vamos a darle dos o tres partidos a Argentina y vamos a desplazar un montón de equipos a recorrer más de 8.000 kilómetros para unas cosas que son totalmente ilógicas. Entonces yo creo que sí, como Manuel anticipa, pues eso es un tema mucho más grueso que seguramente hablaremos en algún otro programa. Pero sí me parece que hay una lista larga de deudas políticas ahí que se están pagando y que también, como Ricardo menciona en algún momento, tienen que ver un poquito con lo económico, y es el hecho de que cada vez se cierra más la ventana de países que están en capacidad de organizar un mundial. Sí.
7: El fútbol y la política definitivamente no se deben y no se pueden separar. Sin embargo, el nombre de esta sección es el histórico, y si bien estamos mirando lo que viene, creo que hay que hablar acerca del Estadio Azteca, ¿no?
5: Sí.
7: El primer estadio que recibe tres mundiales. Sin embargo, también me parece un poco injusto que no tenga mayor participación en medio de todo lo que será la Copa, precisamente por lo que dice Ronald, en todo este escenario político y la incidencia que tiene Estados Unidos.
5: Y en lo económico, no sé si ustedes saben, pero el estadio cambia de nombre para esta edición y queda con el nombre de una entidad financiera. O sea, es decir, ahí es donde se ve claramente el giro que está dando la tendencia.
6: Y el nombre más bonito es ese, no sé si ustedes coincidan o no, el Estadio Azteca.
5: Claro,
6: sí. Le llaman allá el Coloso de Santa Úrsula por el distrito en el cual queda allá en Ciudad
7: Pero,
6: de México.
7: Pero irónicamente en Estados Unidos pasa lo contrario, ¿no? Una marca es la dueña de uno de los estadios, sí, y la bajan y la relegan y le dan el nombre.
0: Exacto.
7: De la ciudad, ¿no?
0: Qué bueno que mencionan eso, porque es que casualmente pasó en el Mundial del 2006 en Alemania. Muchos, y yo creo que ya es una tendencia global, las empresas privadas pues pagan una especie de alquiler. Lo vemos, por ejemplo, en el Movistar Arena en Bogotá y con la arena que van a inaugurar aquí en Medellín a finales de año, que tienen nombres de empresas de telefonía o de bancos. Todos esos nombres de una u otra forma se entregan por concesión, por tener el patrocinio y durante un tiempo y patrocinar en la construcción de este. Pero en el 2006 el Allianz Arena, estadio del Bayern Múnich en Alemania, no puede presentar ese nombre para la Copa del Mundo porque era una empresa privada. Pero ahora el giro es total. Ahora, como ustedes mencionan, el banco es el, no voy a decir el banco, pero digamos que el Arena, el Azteca, el Estadio Azteca, ya no se conoce como Azteca, ya tiene el nombre de una entidad. Entonces, es curioso cómo la FIFA, obviamente en temas económicos, y es que volvemos a hablar de política, lastimosamente.
6: hay algo histórico que se nos olvida en Colombia, y es que, amén de que renunciamos a ese Mundial del 86, ya se propuso recientemente que Colombia fuera sede de un Mundial, tal vez en la presidencia de Álvaro Uribe, y proponía que Colombia, y entró a ser, digamos, no sé si fue evaluado a nivel de FIFA, pero acá se hizo mucho ruido recientemente, creo que fue en la era Uribe II, de que se propuso que Colombia nuevamente fuera sede del Mundial. Y creo que se había planteado algo como Venezuela, Ecuador y Colombia.
1: Pero
6: Colombia.
1: Es que lo que hemos dicho anteriormente, han hablado ustedes, tenemos la solvencia económica, pues, para arreglar estadios.
7: La Copa América fue un problema, imagínese lo que fuera un mundial.
1: Para un mundial de fútbol.
0: No, pero no hay.
1: Entonces yo les pregunto a ustedes, el cambio de nombres y el que el Allianz Arena, por ejemplo, no pueda llamarse Allianz Arena por tema de que tiene un nombre de una entidad
6: que no es social, cambiar.
1: No es socio de la FIFA, entonces exacto. Usted ahora tiene que ser socio o amigo, que yo a veces lo veo es que en esta era Fantino se maneja más es por amigos y por cómo voy ahí, que por cualquier otra cosa de la FIFA. Es decir, fíjense lo que va a pasar, usted ya nos contó, Ronald, en Medellín, fíjense lo que va a pasar en Bogotá con un... Antes los estadios, cuando está... Ahora sí que vamos a meterle algo de historia a esta sección. Los estadios pensaban... en poner una villa olímpica, donde estaba la,
6: el complejo, todo esto,
1: pero en el campo de juego alrededor,
6: la pista atlética.
1: Se hacía una pista atlética, sí. Ya no piensan en eso, no hagamos un salón de eventos donde podamos meter un concierto. Usted se imagina cómo va a estar, cómo va a ser, no quiero ni pensarlo. Ver que mañana
7: países,
1: se hace,
7: ¿no?,
1: un clásico millonario Santa Fe en el Estadio El Campín, y todo el emporio comercial y todo el comercio que se montó ahí va a terminar tranquilo.
5: Y empezando porque hay que irse olvidando del nombre del Campín, porque ya no se va a llamar así, solo va a mantener el Nemesio Camacho, porque en el decreto en el que se entregan los predios quedó establecido que eso no lo podían cambiar, pero el Campín sí lo van a quitar.
0: ¿Por quién dona el terreno, si no estoy mal?
5: La familia,
1: sí, fue
5: claro,
1: quien donó el terreno. Sí.
0: Pero venga, hagamos un llamado al orden, porque como Sonia lo decía ahorita, nosotros empezamos a hablar de economía y empezamos a hablar de política y nos metemos en un montón de aguas turbias, Manuel, que seguramente tendremos un mes para abordar, y volvamos a hacer al Azteca para que podamos cerrar la sección. El Azteca, gran estadio, en otrora, de hecho, en el Mundial del 86 le cabían 120.000 personas, ahora lo disminuyeron a 85.000 por temas FIFA, por temas de silletería, por temas de, como le llaman ellos, hospitalities, que son estas tribunas reservadas para las personas que pagan un poco más y tienen acceso a catering, comida, almohadita, un montón de cosas más.
6: Pantalla.
0: Pues digamos que se disminuyó, pero el estadio, aparte de quedar bonito y aparte de ya pertenecer a una empresa privada, al menos en su nombre, también tiene grandes problemas porque no se ha podido terminar. No sé si Richie se dio cuenta que hay unas tribunas en las que ni siquiera tiene uno acceso a ver el 100% de la cancha.
2: Sí, así es. De hecho, pues el gobierno mexicano ha recibido muchas críticas en los últimos días porque sienten que dejaron todo lo del Mundial para última hora y han tenido muchos problemas con el Azteca y también con otras sedes porque no han podido evolucionar, y ya pues estamos a esta semana estaría empezando el Mundial y todavía no tienen los escenarios y toda la infraestructura necesaria lista para poder cumplir pues como con todos los parámetros y reglamentaciones que pide la FIFA.
7: Pero de hecho eso no es algo nuevo, ¿no? Desde el primer Mundial en Uruguay el estadio tampoco estaba terminado.
6: En Brasil.
7: El centenario ya,
6: el de Yabú de Brasil, yo recuerdo, yo estaba haciendo el doctorado allí y todas las críticas de que todas estaban pintando, toda la pintura estaba
1: pero
6: fresca.
1: Terminaron al tiempo.
6: A la entrada de los hinchas al partido inaugural. Y eso le hizo decir al secretario de la FIFA entonces que más democracia, menos fútbol. Porque como todo tenía que pasar por el Congreso y todo era un asunto tan enredado de burocracia oficial, donde había mucha democracia, en el caso de Brasil, por eso había que hacer el Mundial en sociedades con menos democracia. Se fueron para Rusia y luego para Qatar.
0: Hablando de historia,
7: bueno,
0: yo
7: un costo
0: yo
7: social.
0: Quiero,
6: sí, a un alto costo.
0: Sí. Hablando de historia, yo les tengo un datico con respecto casualmente al Estadio Azteca, que no sé si para el 2026 vaya a tener un plus. Y es que, pues, obviamente todos sabemos que ahí se jugó el Mundial de 1970, Mundial en el que Pelé, pues, digamos, vimos al mejor Pelé de la historia, Brasil, avasalla Italia en la final. Y hay una placa en los exteriores del Estadio Azteca donde se habla de ese Brasil del 70. Siempre hay una placa conmemorativa. Y luego en el 86 se pone una placa conmemorativa porque primero fue el primer estadio en su momento en albergar una segunda final. Y tercero, porque ahí Maradona convirtió el llamado mejor gol de la historia. ¿Ustedes creen que para este 2026 va a haber una placa nueva en ese estadio?
7: No, yo no creo.
1: Pues, a ver, piense. Caramba. Corea del Sur, República Checa, México, Corea del Sur, Colombia contra República Democrática del Congo y Uruguay contra España. No, no, soñemos que le van a hacer una a Luis Díaz.
6: Creo que es Colombia o Uzbekistán.
0: Sí, es Colombia y Uzbekistán.
7: Uzbekistán.
1: Sí. Compré la boleta que no era.
0: Si no la compré en la página
6: del Congo es en Guadalajara. Colombia, la selección que juega, aparte de México, más partidos en México.
1: Entonces, repito, México, Sudáfrica, Uzbekistán, Colombia, República Checa, México, va a haber un partido de 16avos de final y un partido de 8avos de final. Pero sí se puede de pronto la placa Luis Díaz, ¿o no?
6: Pues después de México, Colombia es el que más juega, pero como las placas son a los héroes de cada mundial.
1: ¿Qué tal que Luis Díaz sea un héroe?
6: Pero no en esa fase tan breve.
0: Sí, Luis Díaz anotando 32 goles contra Uzbekistán es la única forma de que haya una placa. Pero, ¿saben qué? Déjenme soñar, porque se supone que en octavos de final, y ustedes mencionaron que ahí va a haber un partido de octavos de final, se pueden encontrar Portugal y Argentina.
6: Ah, bueno. Partido interesantísimo.
0: Le voy a Portugal.
2: Yo también.
1: Terminen la historia. Entonces ya hablamos de que este es el segundo mundial en el que se reparten sedes.
5: Sí.
1: Que el primer mundial se jugó en Uruguay, en como tres sedes únicamente, el Centenario y dos estadios más.
6: Que no existen, o sea, que no están levantados. El Depósitos, creo que se llamaba. Hace poco, creo que entró un antropólogo y alguien de estos de topografía, establecieron las coordenadas ahí en Montevideo, porque ese estadio fue demolido y hoy día es pues, una calle o bueno, una plaza lo que hay allí.
7: Sí, porque Peñarol finalmente salió de la ciudad y tienen el estadio ahí fuera. Y pues bueno, el Centenario tampoco es que esté en sus mejores condiciones, ¿no? Si bien es histórico y pasa mucho ahí, no es que esté en las mejores condiciones.
1: Lo que pasa es que un país que pues es poderoso futbolísticamente, sí, pero es de muy poca demografía,
5: sí.
1: Pues uno ve cuando tiene la oportunidad de ver por televisión fútbol uruguayo y uno ve unos estadios que uno dice...
5: Hamacas y amateur, la verdad.
1: Sí,
0: una liga muy insulsa realmente, o sea, salvo Peñarol y Nacional, pues de pronto Defensor Sporting y para de contar.
6: Y para de contar, sí.
2: Pensar que en ese primer Mundial de Uruguay hubo solo 18 partidos y ahora vamos a ver 104 partidos.
1: ¿Usted los va a ver todos?
0: Tocaría renunciar.
7: Depende de qué tanto trabajo le
0: deje
7: Ronald, yo creo.
0: No, realmente, ahorita casualmente antes de micrófonos estábamos hablando del tema, porque quisiera uno ser un pensionado feliz para poderse ver el Mundial completo sin problemas, ¿no?
5: Que también hay unos partidos que sí son muy de relleno, la verdad.
2: Sí.
1: Pero es el Mundial, y usted está haciendo un programa del Mundial, es obligación, dice, quiere seguir en tiempo de juego,
5: me refiero al pensionado.
1: El pensionado feliz.
7: Pero ¿no le parece que de esos partidos también salen cosas tan sorpresivas? Hace unos días yo le decía a Manuel, pues nada más ese partido de Arabia Saudita de la primera ronda del Mundial pasado, pues sorprendió, fue interesante al final, usted no esperaba nada de Arabia Saudita, pero terminó dando sorpresas, y al que le gusta el fútbol se los va a ver.
5: Y de hecho estos amistosos, no sé si ustedes los han seguido, pero varios han sido no tan papita.
6: No, han sido muy interesantes.
5: Ajá, han sido interesantes. Sí.
6: Bueno, una cosa histórica también, entonces, es que México celebraría, no sé si, creo que es la tercera seguro, no sé si es la cuarta, partido inaugural que le ha tocado a la selección mexicana. O sea, creo que nadie más.
1: Tiene que
6: ha
1: ser
6: hecho,
1: tercera, porque es que México que, 70.
5: Le tocara un partido inaugural.
1: Sí, creo que como selección.
6: Creo que la cuarta como selección que le tocara el partido inaugural.
5: Partido, de hecho, ya se repitió. El partido México-Sudáfrica.
0: Sí, es Sudáfrica 2010.
5: Y es el mismo partido. 2010.
0: y son malos regularmente, son muy flojos.
6: ¿Te acuerdas en Argentina-Camerún, 1-0 a favor de Camerún?
5: En Italia, sí,
6: partidazo.
0: De hecho, casualmente con lo que Sonia decía, esos partidos en los que uno no espera nada, ese Camerún-Argentina, Italia estuvo 90, era bueno, uno de esos partidos que uno no espera nada, o que la gente decía que a la posta iba a ser una goleada de Argentina sobre Camerún, porque Camerún era un desconocido en los mundiales y Argentina venía de ser campeón mundial.
6: Recuerdo la estrategia de Bilardo de decirle a Maradona que vamos a centrar todo en rueda de prensa en mostrar tu tobillo, porque el tobillo de Maradona era
5: un ping-pong.
1: O sea, Argentina tiene los mejores tobillos para mostrar, el de Maradona y el de Messi. Y fútbol,
2: el de Messi.
1: Algo más para cerrar esta sección de histórico, hablando de sedes, antes de que ustedes se vayan por otro lado, porque ya están hablando de otras cosas. En Medellín, será, Ricardo, Ronald.
2: Lo que serán las próximas sedes para el Mundial de 2030, que de hecho es el centenario del Mundial, se va a jugar en España, Portugal y Marruecos, lo que hemos venido hablando de que ya son sedes compartidas, y se van a hacer partidos conmemoratorios en Argentina, Paraguay y Uruguay, y en 2034 no va a ser compartida la sede, pero va a ser un país árabe, va a ser Arabia Saudita.
7: Yo tengo una última intervención, Manuel, que no la completé ahorita, y hablando acerca de que esto también denota un poco los propósitos y los objetivos sociales de las sociedades. Finalmente Corea, el Sur, Japón, sí construyeron ¿cómo se dice? Estamos hablando
6: ¿infraestructuras?
7: Ahorita. Las infraestructuras pensando en otros escenarios deportivos, ¿no? Versus Brasil, como vemos hoy, muchos
5: quedaron
7: como
5: abandonados.
7: Exacto, como esos elefantes
6: lo
7: blancos.
6: Lo que llaman el legado
7: exacto,
6: para las
7: ciudades. Pasa exactamente lo mismo, entonces creo que es un tema que se va también desde lo social y que hay que tener en cuenta en lo que pueda pasar.
0: Yo creo que el ejemplo más claro es Sudáfrica. Sudáfrica tiene la gran mayoría de sus estadios quedaron abandonados.
1: Es para ustedes recuerdan, no los voy a corchar, sino pues me dicen y mandamos de una el cabezote. ¿Alguna sede de Estados Unidos este año repite?
5: Del Mundial del 94.
1: Del 94.
5: Sí, Miami, el Rose Bowl.
0: El Rose Bowl repite. Uh-huh. Pero eso es una novedad, no sabía que repetía.
6: Que no estoy seguro, pues el estadio de Miami que se va a emplear, estoy un poco...
0: Muy bien, es nuevo, ¿no? El Hard Rock Café es relativamente nuevo. Es que no sé si el Rose Bowl repita, porque ese estadio no tiene techo, es un estadio con una forma muy distinta, sí, en que las tribunas están súper alargadas porque está diseñado más para fútbol americano. Exacto. Y el sol, creo que en Pasadena, eso no queda exactamente en Los Ángeles, el sol que pega ahí, sobre todo en el verano, que es cuando se hace la Copa del Mundo, es violento. En este momento, digamos que por temas FIFA y por temas del cuidado del público, yo creo que está prohibido, o estaría prohibido jugarlo ahí.
5: Sí, sí, sí.
0: Creo que se mueve más bien al estadio nuevo, el SoFi Arena, que es donde juegan los Rams de la NFL. Y creo que un estadio que sí repite es el Soldier Field de Chicago, donde juegan los Osos de Chicago. Ese estadio sí repite. Y el de los Patriots, el estadio de New England.
7: Y ahora, retomando lo que dice Ronald, pues el Rose Bowl no podría ser, porque el tema del techo es algo muy importante que entra dentro de las nuevas reglas, que es otro tema que vamos a estar abordando más adelante, con el tema de poder darle igualdad a los campos de juego.
1: Mirando Colombia 2054, ¿con cuál ven ustedes techo? ¿En el Pascual? ¿En el Atanasio? ¿O en el Campín?
5: En el de techo.
7: En el Murillo Toro.
0: En el Murillo Toro. Hágame el mamut. Pero tienen que hacer la mitad que le robaron en toda la mitad.
1: Álvaro, hágame famoso.
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1: ¿Cómo vamos a hacer famosos a nuestros oyentes, Sonia?
7: A través de nuestra línea de WhatsApp con su voz, pero también a través de las redes sociales, a quienes nos sigan y nos dejen también mensajes. Es más, le voy a recordar los números en las dos ciudades. En Bogotá, 311-889-1631, y en la ciudad de Medellín, 321-797-3566. ¿Le parece si votamos entonces la pregunta que será clave a lo largo de todos estos días?
1: De todos, bueno, a ver, la de hoy, ¿cuál sería?
7: La de hoy, con la que abrimos el espacio, es usted, Manuel, ¿cuál quiere? Bueno, usted también,
1: okay.
7: para que usted no nos dé el ejemplo de cómo podrían enviar la
1: pero
7: nota
1: es que,
7: de voz.
1: Listo.
7: ¿Usted cuál cree que va a ser la selección ganadora de este mundial y cuál quiere que sea la selección ganadora?
1: Se la respondo yo, como Manuel, al final del programa para que los oyentes empiecen a enviar toda su información para que no digan que es que los estamos induciendo. Ah, claro que es que yo no induzco, pero de todas maneras. Entonces, ya lo saben, el WhatsApp de la ciudad de Medellín.
7: 321-797-3566.
1: Nota de voz, WhatsApp de la ciudad de Bogotá.
7: 311-889-1631.
1: Y las diferentes plataformas, @ Radio UNAL, los estaremos escuchando y leyendo. Vamos.
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1: Ronald, Ricardo, ustedes en la ciudad de Medellín, ¿qué leen?
0: Sabes que yo tengo un gran pecado y tengo que confesarlo abiertamente, y es que no suelo leer mucho literatura de fútbol. Normalmente no me apasiona tanto leer literatura sobre fútbol. Me gusta leer crónica, me gusta leer datos históricos del fútbol en general, pero no un libro puntual. O sea, no tengo un libro puntual como el libro que escribió Guardiola. No, el libro que escribió, tampoco. O sea, no sé, regularmente no suelo leer mucha literatura o libros dedicados netamente al tema del fútbol. Ahí sí tengo ese pecado y lo confieso abiertamente para todo el país.
2: Sí, por mi parte, yo leí uno que pues es muy emblemático y yo creo que muchos futboleros lo hemos leído, y pues es tal vez el más común, que es Fútbol a Sol y Sombra. Pues ese ha sido como el único libro al cual yo le he dedicado pues como a leer, pero también he leído muchas crónicas y reportajes. Recuerdo mucho y me gusta mucho la crónica que hay del gol de Diego Armando Maradona en el 86, que si no estoy mal, no recuerdo muy bien el título, pero el título es como la cantidad de segundos en que demoró Maradona pues gambeteando a todos hasta finalizar en gol. Es una crónica muy bonita que se las recomiendo. Y también he leído muchas más crónicas, entrevistas a Ronaldo Nazario de Lima, por ejemplo, entrevistas a varias personalidades, que de hecho es como pues los temas y ámbitos que más me gustan.
0: Sí, de hecho, saben que a mí me gusta mucho ver documentales. Es que yo creo que uno se vuelve ya facilista. Por ahí me vi hace poco el de Sócrates. El de James no me lo pienso ver.
7: Por Dios.
0: Pero me vi el de Sócrates, me vi el de Pelé, me vi el de Ronaldo, el de Ronaldinho lo tengo pendiente, me vi el de Beckenbauer, me vi una serie que se la recomiendo mucho que no tiene que ver netamente con fútbol, pero sí tiene que ver con fútbol, y es Adidas versus Puma, la historia de los hermanos Dassler en Alemania. Y pues en Colombia leo mucho a Guillermo Ruiz porque me gustan mucho los datos. Yo soy un hombre de datos y me gustan mucho las cifras.
1: Bien,
0: que traje mucho tiempo en un banco.
2: 10.6 segundos, así se llama la crónica del gol de Diego Armando Maradona, por si la quieren buscar y leerla. Muy bueno.
1: En la Gambeta Literaria, a partir de hoy y durante toda la emisión de Tiempo de Juego, vamos a estar invitando a nuestros oyentes y a escritores, a quienes han escrito, valga la redundancia, alrededor del fútbol. Pero no solamente como el libro de Guardiola, del que habló Ronald, que habla de táctica, sino que otro tipo de literatura diferente que se pueda, que existe, y existe bastante, alrededor del deporte rey. Por ejemplo, le voy a preguntar primero a Santiago para que Sonia nos presente a nuestro invitado. Le voy a preguntar a Santiago, ¿usted de fútbol qué ha leído y qué lee?
5: Uy, un montón. A mí me gusta. Pues,
1: Ronald, escuche.
5: Cuando tengo chance.
0: Una palma en la cara.
1: Sí.
5: A mí, justamente ayer me regalaron un libro que se llama El fútbol y su filosofía. Y habla un poco acerca de lo que hay detrás de grandes técnicos y algunos jugadores que han sido muy célebres, es decir, sus posturas dentro y fuera de la cancha. Entonces me parece bien interesante ese. Yo soy de Millonarios, entonces he leído bastante que tiene que ver con Millonarios, de Mauricio Silva. Entonces,
1: libros de superación personal tiene que leer.
5: el mejor equipo del mundo lo leí, obviamente, me gusta bastante. Y de Alex Ferguson, también me gusta mucho. Muchos los libros publicados de Alex Ferguson sobre el liderazgo y pues en el fútbol como táctica y estrategia.
7: De hecho, a propósito de su equipo, que evidentemente no es el mío, hay una crónica que está todavía disponible en la página de Soho y que se llama Vivalda, el arquero suicida. Uf. Es una crónica maravillosa que también aprovecho para recomendarles, pero no más crónicas, vamos a hablar.
1: Para los viejitos y no necesariamente hinchas de Millonarios, Vivalda es un ícono.
5: Claro,
1: esos partidos América, Millonarios con Vivalda en una puerta y Falcioni en la otra. Bueno, pero es que eso ya es fútbol local.
5: Yo no, sé qué tantas veces Colombia ha tenido jugadores que representen a otra nación, no Colombia, en el mundial, en un mundial. Por ejemplo, pues Millonarios tuvo a Sergio Goicochea en Italia 90.
1: Sí.
5: Eso es algo de...
1: Claro, destacar. Y fue, no, y a Brown, José Luis Brown.
5: También.
6: El Tata Brown.
1: El Tata Brown.
0: También Cabañas en Paraguay.
1: Claro. Roberto Cabañas.
6: Bataglia también.
1: Falcione. Juan Manuel Bataglia.
5: No, vale, y Gareca, ah, no, no, y a Gareca no lo llevaron.
6: Hizo gol contra Perú.
5: Los clasificó.
6: Y no lo llevaron.
1: Pero es que había un mito que, oigan, ustedes se me salen del tema. Había un
5: mito que decía
1: que los jugadores que estaban en Colombia no los llamaban a la selección argentina. Ese era un mito y un cuento que se decía siempre. Incluso Armani, como para hablar de historia reciente, se fue de Nacional a River Plate y ahí sí lo llamaron a la Selección Colombia y fue mundialista. Uh-huh. En la banca, pero fue mundialista.
7: Les voy a dejar una sección, un programa dedicado solo a conversar sobre eso, pero mientras
1: Gracias,
7: directora. Mientras tanto, pues, en nuestro primer invitado, ya lo habían escuchado, David Kitian, quien es autor precisamente de un libro que tenemos aquí en la mesa y que se titula El Brazalete Moore. Y es que, en un poquito de contexto, en 1970, en plena gira de partidos amistosos y tan solo a unos días del inicio del Mundial en México, del que ya conversamos, el capitán inglés Bobby Moore fue arrestado en Colombia por el hurto de una pulsera. Una mujer levantó la mano, denunció y dijo: me robaron el brazalete. Ese es el punto de partida, David, pero esto es una novela y cuéntenos, por favor, usted, ¿por qué decidió escribir acerca de esta historia tan apasionante como interesante y que involucra muchos personajes, desde la policía, desde el escenario jurídico, incluso hasta la reina Isabel?
6: Sonia y compañeros, la verdad que encantadísimo de la oportunidad de conversar de lo que llaman en el mundo de la literatura la ópera prima. Y la pregunta del por qué me decidí a escribir sobre este asunto es que desde niño vengo escuchando reiteradamente la historia y siempre me intrigó cómo fue posible que unos caballeros ingleses llegaran a Bogotá a prepararse para defender su corona en México 70. Bueno, otra vez México, ¿no?
7: Sí.
6: Está todo el asunto muy, muy vigente por eso. Y acabaran enredados con un asunto policíaco que involucró al DAS, al F2, las agencias de inteligencia en Colombia en ese entonces, pero que después también involucró a agencias internacionales. Aquí estuvo la policía británica, Scotland Yard, el MI6 vino. Yo en la novela digo que solamente faltó que enviaran a James Bond, porque la verdad el asunto comprometió a tal nivel la política británica que le costó la reelección a Harold Wilson del Partido Laborista, que era el inquilino del número 10 de Downing Street en Londres. Es decir, esto alcanzó unos ribetes internacionales donde yo digo, en la novela se expresa, de que fue quizás la primera vez que Bogotá estuvo en la escena internacional a raíz de un hecho que vinculaba el fútbol, pero también la investigación policiaca.
7: Hablemos también entonces de esos elementos que usted recoge para rearmar toda esta historia que finalmente nunca tuvo un final y nunca tuvo una verdad alrededor de qué pasó con ese brazalete.
6: Claro, una de las claves del proceso es que la pulsera nunca apareció. De hecho, se llegó a poner en duda que existiera. Se hablaba de una tramoya, de un complot sudamericano. Esa teoría la echó a andar el propio técnico de la selección inglesa, Alf Ramsey. Él decía que esto era la trama latina, así la llamaba él, y decía que eso era claramente una venganza argentina por lo que había acontecido en aquel mítico partido en Wembley en el año 66, cuando Osvaldo Ratín, se negó a salir expulsado, alegando que no conocía el idioma del juez alemán. Tuvieron que entrar intérpretes. De hecho, ese es el origen de las tarjetas que se inaugurarían en México 70. Uh-huh. Y que ocasionó que él fuera y se sentara en la alfombra de la reina y se limpiara con el banderín de esquina, que era el banderín británico, y que la gente le gritara animals, animals. Bueno, entonces que esto era una venganza, o quizás también Brasil estaba involucrado, porque Brasil era el que le estaba disputando a Inglaterra, era el Brasil de Pelé, y además Brasil iba en procura de la Jules Rimet, No sé si ustedes recuerdan ese trofeo de la diosa Nike.
1: Se perdió en, después de México 70, se perdió, ¿fue?
6: Se la robaron en Río de Janeiro.
1: Se perdió, así como el brazalete.
7: Otra cosa que nunca apareció, ¿no?
6: Exactamente, de eso seguramente habrán crónicas y seguramente una novela en producción. Pero estos antecedentes, que inclusive hicieron que mucha de la prensa colombiana se alineara del lado de los ingleses, diciendo que era, pues, la verdad, increíble que alguien que pudiera comprar el Hotel Tequendama, esa era la tesis del Tiempo, del periódico El Tiempo, pues pudiera enredarse con un avalorio en una joyería bogotana. Entonces, esos elementos, digamos, hacen que nunca se cierre el caso, y eso me intrigó bastante. ¿Dónde está la pulsera? Realmente se la robaron, y lo que empiezo a hacerle es un rastreo a la pulsera y me doy cuenta que hay más de un robo. De hecho, en el momento del robo hay un mago, hablando de magos, hay un mago que se llama el mago Borletti, que es el mismo Melquiades de Cien Años de Soledad. Uh-huh. El único personaje de adeveras que en García Márquez, en esta obra mítica de García Márquez, que era de carne y hueso, era el mago Borletti. Él decía que era el mejor mago del mundo, lástima que sea de Río Frío. Así decía todo el tiempo, burlándose un poco. Y este mago estaba haciendo prestidigitación y porque todos los jugadores, cuando digo todos, es que el Tequendama era un hervidero. Allí estaba la selección uruguaya, que también había venido a hacer un test a la altura. Allí también estaba la selección de la Unión Soviética. Entonces esto involucra al KGB, y aquí estaban los ingleses. Y ese pandemonium de jugadores, de personas, hace que en el Tequendama se le roben la billetera a Alf Ranzi. De hecho, eso sí fue conocido por la prensa local, el robo de la billetera. Después los ingleses se burlaban de que el pobre ladrón se habría llevado una sorpresa porque tenía fama de tacaño, que el botín no fue muy... Pero esa sucesión de pequeños robos que hubo en el lobby del Tequendama involucró también un segundo robo. Y es que si la pulsera fue sacada, seguramente en ese pandemonium nuevamente se la robaron. Eso fue lo que pude indagar. Vean, Sonia, compañeros, en Medellín y aquí en Bogotá, 2 años de investigación, más o menos unas 15 entrevistas, entre otras el último a Germán Navas Talero, quien en ese entonces era un delegado de la Procuraduría. Todavía no era tan famoso por su programa Consultorio Jurídico, pero ya era un penalista reconocido aquí en la ciudad.
7: Que fue de los pocos que de alguna manera defendió a Padilla.
6: Totalmente, porque Clara hasta el último día, ahora en la entrevista que teníamos en la mañana, Sonia, yo te platicaba que Clara falleció hace pocos meses, que ya no tuvo más vida en Colombia, que fue, tuvo es que casi, casi casilarse, claro. Y ella relata que todavía a las casas de los vecinos en Estados Unidos la llamaban porque no tenían línea en su casa. Y ella iba y era el servicio secreto inglés diciéndole, bueno, y la joya, sí, revele, denuncie. Bueno, esto hace que necesariamente tuviera que contarse esta historia. Yo lo que hago es una narración de los hechos como la prensa y como los actores directos me lo contaron, y con literatura se cubre lo faltante. O sea, me parece que la literatura era el camino para resolver, y para eso me invento un detective, que yo creo que es la clave de todo. Si no existiera ese detective, no habría como un hilo conductor. El detective se llama Víctor Agualongo Gaitán, es un homenaje a la radio. Él nace en el 29, cuando nace la radio en Colombia, por la voz de la Víctor y por los gramófonos estos, por las vitrolas de la RCA Víctor. Y él que tiene ascendencia indígena porque es de la estirpe de Agustín Agualongo, el que se opuso a Bolívar en el sur del país. Él es el a quien todo el mundo le debe un favor en la sociedad bogotana, y él con su sobrino Caor Piragauta resuelven lo que la historia no logró, la literatura sí lo consiguió. Y es que yo determino el paradero de la joya y digo, ¿dónde está en este momento la joya? ¿Quién la tiene? Wow. ¿Verdad? De eso se trata. 2 años de investigación, 3 más de escritura, 5 años de mi vida, que son esta novela.
1: Pero eso no quiere decir que usted encontró la joya.
0: No estaría acá.
6: Es una joya, la verdad.
1: O sí.
6: Que hoy estaría evaluada.
7: Estaría comprando un estadio en Qatar.
0: Estaría yendo al Mundial.
1: Bien. Literatura, la gambeta literaria. Gracias. Este va a ser un segmento que vamos a tener muy constantemente, no solo con escritores, así como David Kitian, que no sé por qué dice usted ópera prima, si yo he conocido más literatura suya.
6: Lo que sucede es que era literatura académica, tal vez hubo algo de periodismo, pero esto es literatura. Esto no es ni crónica, porque ahora escuchaba a Ronald y aquí también a mi compañero Santiago hablar de crónica y hablar de periodismo, ¿cierto? Escrito. No, esto es ficción. claro, son con personajes de adeveras, pero
5: en hechos reales.
6: Basada en hechos reales.
1: Sí, así rápidamente, ¿qué otros libros de David, firmados por David Kitian? Ya no me confundan más, escritos por David Kitian y publicados y que pueda yo encontrar en una librería.
6: Claro, está Fútbol sin Barrera del año 2006.
1: ¿De qué trata?
6: Básicamente esto sí es una crónica de las cosas que rodean el fútbol, los arqueros, eso, digamos, tiene una inspiración que es el fútbol a sol y sombra de Eduardo Galeano, que mencionaban allá en Medellín, y los demás son textos académicos de identidades, nacionalismos, antropología y sociología del fútbol. De eso sí he escrito, y digamos, esa es mi vida académica. Esto es otra cosa, pero escribir literatura y escribir academia son cosas totalmente diferentes.
1: ¿Ricardo Ronald algo en Medellín? No. Esperemos a ver, creo que Ricardo y Ronald se están acondicionando porque tienen unos audios.
0: Hola.
1: ¿Ustedes tienen alguna pregunta para David antes de que cerremos sesión?
0: Ofrecerle disculpas porque no he leído ningún libro de él.
1: Pero si usted ya dijo que no ha leído libros, ya con eso lo perdonamos.
0: Pero ¿sabes qué? Yo creo que me voy a leer uno de los de él. No es por quedar bien, pero sí.
2: Yo sí tengo una... ¿Dónde aquí en Medellín podríamos conseguir los libros?
6: Qué gran pregunta. Es la que todos...
1: Gracias, señor periodista. Usted fue el único que le pegó a la pregunta.
0: ¿Y cuánto valen?
6: La pregunta más esperada. Bueno, se consiguen en la Librería Nacional, en Bogotá y en Medellín. También los pueden acceder a ellos. Tengo que decir el nombre de la editorial, Editorial Caballito de Acero, que es una editorial de nicho, que solo publica poesía y prosa de deporte, no publica periodismo, por ejemplo, ni crónicas, publica literatura. Y bueno, el costo tiene que ver totalmente con lo futbolero. Es el primer título del América, el primer título del América. Ronald, ¿de qué año es el? Entonces, el precio del libro, ¿cuál es, querido Ronald?
0: No sé cuál es el precio, pero el año es el 79.
6: Muchas gracias.
1: Bueno. Eso ¿79 pesos? ¿Vale?
6: 79 mil.
0: Maravilla.
6: Ese es lo que vale. Gracias, Ronald.
0: Yo le hago el gastico.
6: Muchas gracias.
1: Bien. Listo, nos vamos. Gracias a nuestro invitado. Ya usted ya nos
6: traje la camiseta
1: invitado.
6: Emblemática, ¿no? La número 6 de Bobby Moore.
1: Ahí ahora es realizador, pórtese bien. Y
7: lo pueden
1: famoso.
7: Ver a través de redes.
1: Sí. Acá me vamos.
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1: Bien. Ronald, Ricardo, ustedes en Medellín tienen oyentes a quienes vamos a ser famosos y a quienes les vamos a agradecer que nos hayan escrito.
0: Claro que sí, la señora Dolly se comunica con nosotros, nos dice que genial el programa y vamos a escuchar su audio con su recomendación.
11: Recomiendo súper recomendado el libro la primera vez que se llama Ancelotti, el líder tranquilo. Excelente para los que disfrutan del fútbol y para los que pretendemos aprender de administración.
12: Hablamos también entonces de esos elementos que usted recoge para rearmar toda la historia.
0: Bueno, ella hablaba ahí de Ancelotti, el líder tranquilo, un recomendado editorial que ella nos deja. Lastimosamente se sentía un poquito el
1: Sonia.
0: ¿Está escuchando?
1: Sonia.
0: Se sentía un poquito mucho, Sonia.
5: Feedback.
0: Pero sí, ahí de igual forma, muchas gracias al oyente por escucharnos. Un poquito ahí tratamos de entender su audio, pero sí, claramente. Ella nos deja una recomendación, nos dice que el programa está genial y obviamente le invitamos a que nos siga escuchando durante todo este mes que va a hablar el Mundial de Fútbol.
1: Bien, oyentes, si nos quieren enviar sus notas de voz y demás, háganlo por favor, pero entonces como dicen los de la radio antigua, así
5: bájale
1: como David, bájele a su transistor para que nos envíe el audio bájale. Y quede
0: perfectamente. Por nuestra salud auditiva.
1: No, para que se entienda, para que se entienda. Entonces, ¿el WhatsApp es?
7: Sí, señor, en Bogotá 311-889-1631 y en Medellín, como hizo esta oyente, 321-797-3566.
1: Nos quedan pocos minutos para lo último de lo que vamos a hablar hoy en este espacio de en Radio UNAL Tiempo de Juego. Las expectativas de cada uno de nosotros con respecto a la participación de la Selección Colombia. Por eso no le respondí a usted su pregunta anteriormente. Ronald, Ricardo en Medellín.
0: Ricardo, no sé si quiere empezar con sus expectativas, que no sé, yo creo que están más altas que las mías.
2: Alguna vez hablamos por fuera de micrófonos que yo máximo veía la Selección Colombia en cuartos de final, pero aquí repasando un poco cómo le tocaría más o menos el camino, yo creo que hasta se podría quedar en unos 16avos la selección Colombia, teniendo en cuenta que, pues, suponiendo que pasen de segundo, se podría enfrentar contra Inglaterra o Croacia en 16avos, y creo que ahí la selección Colombia podría irse. Pero siendo muy optimistas, pues digamos que hasta unos cuartos de final, donde antes de eso tendría que enfrentarse a España, entonces es bastante difícil. Además de que no creo que la selección Colombia venga en su mejor momento, a pesar de que ha ganado los amistosos. Es una selección que generalmente le va muy bien en amistosos, pero si nos ponemos a ver los partidos oficiales, cómo fueron sus eliminatorias, fue de muchos altibajos, y también llega con su jugador más importante en un estado de incertidumbre, por así decirlo, porque pues no jugó, estamos hablando de James Rodríguez, no jugó casi en esta primera mitad del año, y pues no sabemos cómo va a estar su nivel, tanto futbolístico como físico.
0: En el caso mío, yo sí lo dije en algún momento abiertamente, lo manifesté aquí en el grupo, en los amigos que conformamos este programa deportivo, y creo que Colombia no pasa de 16avos, y no quiero que se malentienda, no es que yo esté haciendo fuerza para que eso pase, o más bien no pase, sino que la verdad creo que tiene un camino un poco complejo. Colombia no hizo una buena eliminatoria, como Ricardo lo menciona. De hecho, tenemos que recordar que la eliminatoria suramericana para esta edición tuvo más cupos. Si no hubiera tenido esos cupos más, posiblemente o nos hubiera tocado repechaje o nos hubiéramos quedado por fuera. Entonces yo
13: Pero llegamos de tercero, Ronald.
7: Hay un refrán que dice que con el desayuno sabe cómo va a ser el almuerzo.
13: Pero yo creo quedamos que yo estoy con terceros Ronald si normalmente clasifican cuatro.
0: Pero eso fue en lo último, mano. Eso fue a lo último, último. Siempre estuvimos como entre el quinto y el sexto. A lo último se levantó un poquito, yo creo que ya más por decencia que otra cosa, y porque digamos que
2: las últimas dos fechas fueron Bolivia y Venezuela.
0: Exacto, el calendario fue muy benévolo y era obligatorio ganarlo. Pero realmente no creo que Colombia llegue bien, y creo que el jugador que mejor llega, pues ya sabemos, es Lucho Díaz. Creo que va a tener mucha marca. Creo que todas las selecciones saben que ese es el jugador para marcar. Entonces hay que esperar a ver qué saca Lorenzo. Si Lorenzo cambia definitivamente o se la juega por algo distinto, pero si vamos a jugar como el mismo jugando, vamos a ser un equipo muy predecible y con un camino muy difícil. Creo que 16avos es lo normal y octavo sería un tema ya para aplaudir.
13: Por decencia, con el siguiente programa en la parrilla de Radio UNAL, vamos más rápido. Voy a dejar por eso hablar a David. David.
6: No, suscribo las palabras de Ronald para economía del lenguaje. La verdad, acertado lo que él dice. Pero es que me escriben los que están oyendo, mi familia está.
13: Hágalos famosos.
6: Me dicen que debo decir que, como el personaje de la radio antigua, él es locutor suplente de Calimán en Tudelar. El detective es un locutor.
13: Ok.
6: Ya, listo.
5: Santiago. No, igual, creo que para economía del lenguaje, como dice David, sí, estoy de acuerdo totalmente con Ronald. La postura es igual.
13: Esto sí, peruano. A ver.
7: Sí, no, igual. Ya le dije, ¿cómo es el desayuno? Va a ser el almuerzo. La selección Colombia. Además que hay un hermetismo muy grande por parte de Lorenzo. Es una de las selecciones de las que no se espera mucho en realidad.
13: En cambio, yo ayer vi Países Bajos, Uzbekistán.
5: Ah, sí, jugaron.
13: Y me dio miedo Uzbekistán. O sea, no pasamos en la
7: parte. Ni siquiera.
13: Sí, nos vamos. Ronald en Medellín, Ricardo en Medellín, muchísimas gracias. Hasta aquí llega Tiempo de Juego por ahora. Y les agradecemos a todos ustedes. Los invitamos para que nos acompañen de lunes a jueves a las 11 de la mañana. Mañana estaremos nuevamente con más de lo que va a suceder en el Mundial. Gracias a Álvaro Bulla en la producción. Gracias a Valeria
7: Morales
13: en las redes sociales. Hasta mañana.
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21: Martes 9 de junio, hora del flash informativo en Radio Francia Internacional. Con Juliette Lecuyer en los controles, comenzamos.
22: Juan Cascón.
21: Así han recibido los fieles al Papa León XIV en la Catedral de Barcelona, donde ha oficiado un rezo en español y también en catalán.
23: Barcelona es denominada Cap y Casal de Cataluña. Això dona a esta comunidad y a todos vosaltres.
21: El pontífice ha llamado a la unidad de los barceloneses ante la división y los conflictos que golpean el mundo. La otra gran cita de la visita de este martes a Barcelona es la vigilia de oración en el Estadio Olímpico ante 40.000 personas en la víspera de la inauguración de la Torre Principal de la Sagrada Familia, que coincide este miércoles con el centenario de la muerte de su arquitecto Antoni Gaudí. Continúa el escrutinio de la segunda vuelta de las elecciones presidenciales en Perú. El margen entre los dos candidatos desde apenas unas décimas. Son los votos de la selva y el extranjero los que decidirán si el próximo presidente o presidenta del país es el izquierdista Roberto Sánchez o la derechista Keiko Fujimori. Israel ha continuado bombardeando el sur del Líbano, donde solo este martes han muerto al menos 8 personas. El primer ministro Benjamín Netanyahu ignora la tregua en vigor y las exigencias de Irán para la paz en Oriente Medio, que pasan precisamente por el fin de la guerra en Líbano. A pesar de todo esto, Donald Trump dice que las negociaciones con Teherán continúan y que podría haber una idea de acuerdo en uno o dos días. Francia prohíbe el acceso al país al ministro de Finanzas israelí, el ultra Bezalel Smotrich. El canciller francés, Jean-Noël Barrot, ha dicho que Smotrich promueve activamente la anexión de Cisjordania y reivindica abiertamente la recolonización de Gaza. La Corte Penal Internacional suspende a su fiscal general, Karim Khan, investigado por acoso sexual. Los Estados miembros del organismo lo consideran una falta grave y votarán próximamente sobre el destino del fiscal. El gasto mundial en armas atómicas batió un récord en 2025. Un nuevo informe publicado por la Campaña Internacional para Abolir las Armas Nucleares indica que las potencias nucleares invirtieron casi 119.000 millones de dólares el año pasado y prevén seguir aumentando esta cifra en las próximas décadas. Y en Suiza, empresarios y sindicatos se movilizan ante una votación prevista para este domingo sobre una propuesta del Partido Popular Suizo que podría tener importantes consecuencias para el empleo y para las relaciones comerciales con la Unión Europea. Este partido de extrema derecha propone limitar la inmigración para mantener la población del país por debajo de los 10 millones de personas de aquí a 2050. Hasta aquí el flash informativo. Gracias por escuchar Radio Francia Internacional.
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21: Dayana Blanco es una líder indígena de Bolivia y fundadora de Uru Uru Team, una iniciativa colectiva para restaurar el lago Uru Uru gracias al uso de la totora, una planta acuática nativa. Ella forma parte de la promoción Re.Generación 2026 de la Fundación Alberto II de Mónaco.
25: Re.Generación
3: Proyecto Generación es un programa para apoyar a futuros líderes del medio ambiente y así promover acciones en favor del planeta. Un programa de la Fundación Alberto II de Mónaco y que ya va por su cuarta edición. Entre los 10 futuros líderes de esta promoción está la activista indígena de Bolivia, Dayana Blanco. Ella es fundadora de Uru Uru Team, una iniciativa colectiva que busca restaurar los humedales del lago Uru Uru, afectado por la contaminación minera y por el plástico. En pocos años, ella, junto con su equipo, ha logrado que los flamencos regresen a este lago. Y esto gracias a una planta endémica, las totoras, una caña capaz de limpiar las aguas contaminadas. Conversamos con Dayana Blanco, pero primero le preguntamos cómo se siente de formar parte de esta promoción Re. Generación.
4: Pues me siento feliz porque creo que muchas veces no hay muchos espacios para la representación de mujeres indígenas, jóvenes indígenas, y pues esta ha sido una gran oportunidad para conectar obviamente el trabajo de mi comunidad con todo lo que en realidad significa el tema de pues personas que están cuidando el planeta, lo que significa el tema de también qué es tomar acción por el planeta, ¿no? Entonces creo que para mí significa mucho, no solo a nivel personal, sino también a nivel comunal.
3: Y bueno, básicamente, ¿qué es lo que le va a aportar este? Creo que es todo un año, ¿no? En el que está usted en este programa.
4: Sí, es un programa de un año y pues yo creo que realmente la fundación va a ayudarme bastante con el tema de visibilización de mi trabajo, tanto a nivel obviamente local, porque muchas veces los medios de comunicación localmente prestan más atención cuando pues es algo que es muy reconocido como la fundación, y también a nivel internacional, como ya lo está haciendo ahora, ¿no? Buscar contactos, alianzas, cómo mejorar esa estrategia de comunicación, cómo visibilizarme más como líder y de esa forma indirectamente también visibilizar el trabajo de mi comunidad.
3: Bueno, pues vamos a entrar de ahora sí en su proyecto. Díganos un poco en qué consiste este proyecto suyo.
4: El proyecto que nosotros tenemos es el Uru Uru Team, que en realidad es un proyecto comunitario que está enfocado en restaurar un lago, nuestro lago de nuestra comunidad en Bolivia, en los Andes, que ha sido afectado por la contaminación minera, plástica y los efectos del cambio climático. Entonces, prácticamente lo que nosotros estamos haciendo es restaurar el lago con nuestro conocimiento tradicional, combinando obviamente ciencia con ciencia indígena, y lo que es plantando totoras, que son plantas purificadoras que absorban los minerales pesados. Entonces, de esa manera nosotros estamos poniendo en acción nuestro conocimiento y nuestro trabajo también.
3: Muy bien, díganos un poquito más el contexto, precisamente este lago Uru Uru, ¿dónde se encuentra? ¿Cuál es su situación?
4: Bueno, se encuentra en el sur de Bolivia, en los Andes, como lo había mencionado, y pues se encuentra en la comunidad de Vito. Entonces es ahí donde nosotros estamos obviamente trabajando con nuestra comunidad y de esa manera poder obviamente restaurar. El contexto del lago es que totalmente está contaminado. En la actualidad el lago tiene 3 únicas especies de flamencos, y pues para nosotros esas especies son únicas porque el flamenco andino solo existe en el lago, el flamenco James andino son parte de ello, ¿no? Entonces, para nosotros proteger el lago no solo es proteger para nuestra comunidad, sino también proteger para la biodiversidad. Entonces, estamos trabajando no solo con el tema de restaurar el lago con nuestro conocimiento tradicional, sino también avanzar con el tema de, obviamente, cómo poner las leyes que protegen nuestros derechos, los derechos de la naturaleza en acción. Por eso creo que también el tema de la fundación es muy importante, porque ya dándonos esa visibilidad, los gobiernos, las autoridades, el sector público pueden entender por qué para nosotros es importante restaurar el lago.
3: ¿Y cómo lo están restaurando? ¿Qué es lo que están haciendo en concreto?
4: En concreto, lo que estamos haciendo, como pues mencionaba un inicio, es plantando totoras, que son plantas nativas acuáticas que en el pasado mis ancestros, mis abuelos usaban para decontaminar las aguas para el ganado, ¿no? Pero esas aguas no estaban en condiciones como las aguas del lago Uru Uru. Pero en ese caso, obviamente, nosotros hemos decidido usar ese conocimiento y también, obviamente, ver si podía funcionar. Y pues después de 3 meses, esas plantas han empezado a crecer en medio de la contaminación, hacer el trabajo de fitorremediación, y no es porque nosotros lo asumimos, no es porque la universidad también nos ha ayudado con el tema de testeo de aguas, monitoreo de aguas, y pues se ha demostrado científicamente. Incluso hay un artículo de la revista Nature donde muestran que obviamente la totora tiene esas propiedades, ¿no? Entonces, es así que estamos restaurando a través de la planta, que actúa como fitorremediador y absorbe los minerales pesados.
8: ¿Y cómo se lleva a cabo? Es decir, preparando este programa vi que también hacen una especie de balsas, ¿no? ¿Cómo llevan a cabo cómo lo siembran?
4: Claro, el tema de las balsas es que construimos de botellas plásticas recicladas, ¿no? Todo lo que está en el lago, porque hemos contactado muchas recicladoras y ellas nos han dicho que pues están fuera de su ciclo de reciclaje. Entonces nosotros hemos decidido usar, bueno, si es que nadie más va a reciclar, nadie más quiere pues hacer algo, o las mismas empresas que no se quieren hacer responsables del plástico, pues nosotros dijimos, vamos a usarlos como protectores, como vallas protectoras para las totoras, ¿no? Al principio poníamos en las balsas lo que son el plástico, pero también uno cuando empieza a hacer estas soluciones va descubriendo cómo mejorar. Entonces, obviamente el plástico no era tan saludable para la totora,

0: ellos empiezan a crecer y es ahí donde hacen el proceso de fitorremediación.
1: Y estas totoras va a absorber entonces los, va a purificar el agua. ¿Qué sucede después con estas plantas y estos metales?
0: Pues lo que pasa es obviamente purifica y los metales empiezan a como pues empiezan a decontaminar, ¿no? Es el proceso de decontaminación, de absorción de metales, especialmente del mercurio, ¿no? Porque la minería recurre mucho al mercurio para el tema de sacar oro y todo ello, y tampoco tiene un plan medioambiental para obviamente medir sus impactos y cómo están ayudando a mitigar, ¿no? Porque las mineras tienen unas licencias a las que adquieren de una manera ilegal, ¿no? Que el gobierno en realidad les dan, y pues porque ellos pagan montos muy grandes y por eso es que se obvian por la consulta previa, ¿no? Pero entonces estas totoras, como te decía, crecen y pues es ahí donde empiezan a hacer y absorber todo el tema de la fitorremediación, ¿no? Absorber especialmente el mercurio.
1: Y bueno, no sé cuánto tiempo llevan haciendo esto, pero ¿qué resultados han visto? ¿Qué efectos han visto en el lago?
0: Bueno, primero hemos empezado este trabajo el 2019 y ahora lo estamos concluyendo, obviamente con más actividades. Estamos ampliando, por ejemplo, diálogos comunitarios que nos ayuda a reunir a todos los miembros de la comunidad y de esa forma nosotros podemos ampliar lo que queremos hacer. Pero hemos empezado el 2019, pero ahora estamos continuando, estamos como equipándolo de más actividades y obviamente durante este tiempo pues puedo decir que el gran logro ha sido plantar 6,000 totoras, construir 300 balsas flotantes, hacer el testeo de aguas con la universidad, y en ese estudio la universidad ha demostrado que pues ha habido una decontaminación, un porcentaje de decontaminación entre el 30%. Entonces nuestra meta a largo plazo es restaurar el lago a través de esta solución que es muy sostenible y además viene de la misma naturaleza, ¿no? De esa conexión que obviamente ya existía antiguamente entre la totora y el lago. Nosotros queremos continuar con ello, ¿no? Porque para nosotros nuestra visión como pueblos indígenas, siempre pensamos que ese equilibrio es algo que ha sido intervenido por los seres humanos, por las empresas. Entonces, ¿cómo recuperar ese equilibrio nuevamente? Es pues poniendo en armonía la naturaleza y poniéndonos nosotros también en armonía con la naturaleza.
1: ¿Y las aves o los animales han estado, ustedes observan que regresan?
0: Sí, justamente, por ejemplo, ahora también, como decía, hemos hecho más alianzas, más actividades, organizamos el tema de observación de aves y pues en eso trabajamos con Biota, ¿no? Que es una institución científica para el tema de dar seguimiento a los flamencos. Entonces, en ahí, obviamente, ellos también han hecho sus estadísticas, han dado el tema de, por ejemplo, espiralados de flamencos, donde se ha mostrado que las aves, obviamente, han vuelto al lugar, ¿no? Y de una u otra forma, ese es nuestro sueño, que las aves sigan volviendo, porque sabemos que los flamencos son aves migratorias, pero de una u otra forma son señales de bienestar y de recuperación también del lago. Entonces, ahora nosotros tenemos más esa esperanza. Obviamente no se compara al número de cuando yo me acuerdo que cuando era niña veía, pero estamos felices que de al menos esos flamencos pues estén quedando ahí en el área, ¿no? Una conclusión tal vez que yo quisiera dar es el tema de una frase que tenemos en mi comunidad, en mi idioma nativo, que es el aymara, que significa suma camaña, que significa el buen vivir, el recuperar ese balance con la madre tierra. Y pues creo que todos deberíamos buscar ello, ¿no? En un mundo que realmente está mostrando tantas complejidades, creo que ahora es el momento de recuperar ese balance. ¿Y cómo se lo recupera? A través de acciones, no a través de solo leyes, papeles, porque realmente nosotros hemos sido testigos de ello, que a veces no funciona. En el mejor de los casos sí, pero en el peor de los casos no. Entonces creo que llamaría a todos a hacer al tema de la acción, pero especialmente a que pues cada uno pueda cuidar de sus hábitos, porque creo que todos podemos hacer la diferencia, ya estemos en comunidad o individualmente. Tenemos que cambiar esos hábitos que están dañando el planeta y recuperar ese suma camaña, que es el balance con la madre tierra.
1: Pues muchísimas gracias, Dayana Blanco, por esta entrevista y también muchísimas felicidades por ser parte de este programa Re.Generación en Mónaco.
0: Muchas, muchas gracias, querida Ivonne. Y pues espero seguir actualizándoles, que estemos en contacto y pues mandándoles cualquier información, cualquier logro y avance que tengamos en esto.

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2: A pocos días del inicio del Mundial de Fútbol, apenas dos días, Argentina vuelve a estar entre los favoritos. La actual campeona es una fuente inagotable de jugadores y entrenadores de primer nivel. El país de Messi y Maradona sigue siendo un semillero codiciado en las mejores ligas. Pero ¿cuál es el secreto de ese talento sudamericano? En este gran reportaje, nuestro corresponsal Natalio Cosoy recorrió clubes y academias de Buenos Aires y de Rosario buscando entender el fenómeno.
3: El Club Parque en la ciudad de Buenos Aires es un histórico semillero de grandes jugadores de fútbol. En la entrada, un cartel dice que el club es cuna de cracks. En sus paredes están colgadas las camisetas de futbolistas notables que se formaron aquí.
4: Estos son muchos de los chicos que salieron acá del club. Bueno, ahí está la mía, la Paglia.
3: César La Paglia es director deportivo del Club Parque. Tuvo una carrera exitosa como futbolista en Argentina y Europa, además de jugar en juveniles de la selección albiceleste. Mientras hablamos, los chicos están practicando baby fútbol, una versión del deporte que se juega en canchas más pequeñas y que favorece el control, la gambeta corta, la velocidad mental y la creatividad bajo presión. Eso contribuye al desarrollo de jugadores rápidos, pícaros y habilidosos. Para La Paglia, el baby fútbol permite trabajar muy bien los fundamentos del deporte.
4: A ver, lo más importante del baby fútbol siempre es el pase, ¿no? Se trabaja mucho lo que es el control y el pase. Y después se trabaja con cono, lo que es la técnica. Se usa mucho la pisada en el baby fútbol. Pisar para un lado, pisar para el otro.
3: Buen jugador se nace, cree La Paglia, pero la formación es clave y esta etapa es fundamental.
4: En el desarrollo de un jugador de fútbol, futuro jugador de fútbol, esta es para mí la instancia que los chicos más incorporan, es el infanto juvenil, digamos, es el preescolar o el jardín de infante de los chicos del fútbol, donde desarrollan toda la parte técnica. Si bien el chico naturalmente ya viene con la técnica, pero acá se le mejora mucho.
3: Nahuel Díaz tiene 10 años, juega desde los 3 y tiene claro qué es lo que aprende aquí.
5: Aprende muchas cosas, control de balón, darle fuerte al arco, el peine y también zigzag y todo eso. Que me enseñaron los profes, gracias a los profes puedo jugar así.
3: La dedicación al deporte no es solo de los niños, es también un compromiso para toda la familia. Así lo explica Cristian Díaz, papá de Nahuel.
6: Y es una logística importante a nivel familiar. Tanto su horario de colegio, salir a las corridas, venir acá o al otro club que juega en cancha de 11, los sábados. Mismo a conjuntarse con mi trabajo también, mi señora también trabaja y es todo un tema los horarios para llegar a que cumpla los horarios de entrenamiento y de juego.
3: Cristian dice que se cuida mucho de no generar una presión excesiva sobre su hijo, algo que ocurre en algunos casos. Es que para los chicos y sus familias el fútbol puede ser una vía de ascenso social y prestigio, y aunque eso aumenta la presión sobre ellos, también incrementa el número de jugadores que intentan profesionalizarse. 300 kilómetros al norte de la ciudad de Buenos Aires está la ciudad de Rosario. Rosario es, con relación a su cantidad de habitantes, la principal cantera de grandes jugadores de Argentina. En su costanera, un cartel asegura que esta es la capital mundial del fútbol. Aquí nació Lionel Messi y la ciudad lo recuerda con murales en varios edificios. Uno de ellos, que muestra un Messi de niño, vigila desde un edificio las instalaciones del modesto club de barrio en el que dio sus primeros pasos en el fútbol. Abanderado Grandoli, con sus colores naranja y blanco y su cancha de césped amarronado por el otoño, recibe a niños que disputan una fecha del torneo local. Leandro Zavala mira a uno de los partidos, es profesor de los chicos de la categoría 2018 y cuenta qué implica que Messi haya jugado aquí.
7: Orgullo de que sus primeros pasos hayan sido acá, y uno se lo transmite también a los chicos, a mí que me tocó arrancar con 2018, se lo transmiten para que ellos sepan qué escudo están defendiendo, qué colores, y que el mejor del mundo pasó por acá, en esta misma cancha.
3: Leandro es también papá de Benjamín, de 10 años, quien sueña con una carrera en el fútbol.
8: Me gustaría mucho jugar en Europa, en algún equipo de Europa como Barcelona, Real Madrid,
5: la selección argentina, obviamente.
3: A diferencia de otros países en los que el fútbol infantil es puramente recreativo, en Argentina los niños juegan en torneos competitivos. Los chicos como Benjamín se toman muy en serio el fútbol.
5: Y no me gusta faltar al entrenamiento mucho porque se me pierdo el rendimiento y es demasiado feo cuando perdés el rendimiento o cuando te enfermas.
3: El amor por el fútbol atraviesa todo aquí. Esa obsesión que hay en Rosario con el deporte, el jugar en todos lados todo el tiempo, explica también por qué tantos grandes futbolistas emergen de esta ciudad cantera. Así lo explica Leandro Zavala.
7: Vivimos jugando al fútbol en cualquier parte de la ciudad, en cualquier parte estamos jugando al fútbol. Va al parque y ve chicos jugando al fútbol, ve grandes. Creo que es a nivel nacional en sí, pero en Rosario se vive de otra manera.
3: La formación en los cientos y cientos de clubes del país, el acompañamiento de las familias, el respirar fútbol día tras día, todo el tiempo, explican en parte por qué Argentina produce tantos grandes jugadores. Pero parece haber algo que los futbolistas argentinos traen casi desde la cuna.
8: Siempre me llamó la atención. Yo digo, acá pasa algo que no pasa en otros lugares. Entonces alguna respuesta tiene que haber.
3: Sandra Rossi está especializada en medicina del deporte. Trabaja en neurociencia aplicada al alto rendimiento en el club River Plate de Buenos Aires y tiene una posible respuesta a la pregunta de qué es eso que los jugadores argentinos parecen traer desde la cuna.
8: Cuando todas las cosas están previstas, cuando vos tenés rutinas, cuando todo está bien, cuando las canchas son impecables, hay poco desafío para el cerebro. Argentina es un país que exactamente nos pasa lo contrario, ¿no? Nunca sabemos qué va a pasar mañana. Y los chicos, sobre todo los que llegan, los que se van acercando al fútbol profesional, por lo general vienen de lugares que son potreros. El potrero, que es algo que para mí es el primer laboratorio de neurociencia que existe, tiene las características de la imprevisibilidad. Son terrenos por ahí de tierra, donde uno no sabe cómo va a picar la pelota. Entonces ese chico a la fuerza tiene que desarrollar un control de su cuerpo mucho más fino que un chico que empieza a jugar al fútbol en una cancha que está perfecta. Entonces, considero que esa es una de las grandes ventajas de los argentinos.
3: Esos son los chicos que buscan los clubes como River Plate.
9: Nos acercamos, nos tratamos de poner cerca del chico, le preguntamos el nombre, ¿de dónde sos? ¿Siempre jugaste en esta posición? ¿No te animás a jugar allá?
3: El que habla es Luis Pereira, director del área de captación en el interior del país de River. Su equipo de 28 personas viaja por todo el territorio argentino para detectar potenciales futuros cracks. Y lo que busca es muy preciso.
9: Nosotros tenemos que traer un chico al 60-65% de la técnica individual que con las dos piernas intente eludir un contrario para jugar acá. Esta camiseta es para tipos inteligentes. Uno. Segundo, el carácter. A ver cómo se enoja cuando le dan una patada, cuando se cae, cómo se manifiesta ante la adversidad.
3: Los jugadores que encuentran Luis Pereira y su equipo luego pasan a las manos de Gabriel Rodríguez, uno de los grandes gestores de la fábrica de futbolistas que es Argentina. Es coordinador de las divisiones inferiores de River. Hace 27 años que se dedica a esto y sabe bien cómo desarrollar el talento que le traen los captadores.
10: Nosotros priorizamos mucho el tema de la técnica individual. Nosotros, además de los trabajos esenciales que se hacen en cancha, que los hacen todas las instituciones, nosotros sí tenemos nuestros 45-50 minutos todos los días de un trabajo específico de técnica individualizada.
3: Es un proceso que va puliendo a los jugadores, intentando acercarlos a su máximo potencial y que los convierte muchas veces en atractivos para mercados internacionales, algo que también empuja el desarrollo de futbolistas de calidad.
10: Somos países en América con la necesidad de tener que exportar constantemente jugadores para también las arcas de las instituciones se puedan engrandecer.
3: River Plate es uno de los grandes equipos del país. Es el principal proveedor histórico de jugadores de la selección y el mayor exportador del fútbol argentino, aunque preferiría muchas veces que los cracks se queden con ellos, dice Andrés Balota, vicepresidente de River, sentado en una de las butacas del estadio del club.
11: A muchos de nosotros, o a todos nosotros, nos gustaría disfrutarlos muchísimo más, ¿no? Obviamente, el mercado europeo, de más está decirlo, es un mercado económicamente muy superior al nuestro. Ansía los jugadores de River, En los últimos 5 años hemos tenido ventas por más de 200 millones de dólares.
3: Estas ventas dan un aire económico a los clubes y al fútbol local, además de ampliar las oportunidades de los futbolistas. Pero Argentina no solo exporta jugadores, también es una fábrica de directores técnicos. Tan es así que en el Mundial 2026, 5 selecciones, además del albiceleste, son dirigidas por técnicos argentinos. Es un récord histórico, un récord que tiene explicación.
12: Yo creo que de por sí creo que el entrenador argentino es se adapta muy fácilmente a cualquier cultura, ¿no?
3: El que habla es Eduardo González, director de la Escuela de Técnicos del Club Parque, avalada por la Asociación de Técnicos del Fútbol Argentino.
12: Generalmente el entrenador argentino tiene como esa llama que cree que puede solucionar los problemas o formar equipos muy competitivos, puede desarrollar buenos equipos y también puede adaptarse a equipos que, quién sabe, no tienen muy buenos jugadores, pero bueno, va sacando y va puliendo, tiene ese ojo diferente como para salir airoso, ¿no?, de alguna situación.
3: A eso se suma que la abundancia de jugadores en una economía dura como la Argentina también lleva a un gran interés por la carrera de técnico. Muchos futbolistas que se retiran o dejan de jugar por una lesión siguen ese camino. Es el caso de Carlos Morelli, que está participando de esta clase. Jugó en inferiores de River y tuvo que dejar.
13: El sueño mío que tengo es volver a entrar en River, pero bueno, y dirigir algunas categorías de los más chicos.
14: Ahí va, paro y toco, paro y toco, paro y toco.
3: Dándole indicaciones a los alumnos está el profesor Juan De Angelis. Él tiene 30 años de técnico y 19 en esta escuela. Básicamente, para De Angelis, el éxito de los técnicos argentinos viene de su formación y la capacidad de entregar resultados.
14: Mira, el técnico argentino, por lo general, los técnicos argentinos tienen muy buena base, infantiles, juveniles, se preparan muy bien y están capacitados y han logrado, que esto se basa en los resultados, están logrando resultados importantes mediante el trabajo, al buen nivel de jugadores, y eso le da la posibilidad de que, bueno, en lo laboral le den equipo de selecciones para dirigir.
3: El resultado de todos estos procesos formativos de jugadores y técnicos sobre la base de una cultura que vive y respira el deporte, sumada a la sofisticación que llegar a las ligas más competitivas del mundo les da a muchos futbolistas y técnicos argentinos, se vio en el triunfo albiceleste en el Mundial 2022. Y llena de expectativa este país loco por el fútbol cuando faltan pocos días para el inicio del Mundial 2026. Desde Rosario y Buenos Aires, Natalio Cosoy para Radio France Internacional.
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0: Estimados oyentes de Radio UNAL, sean bienvenidos y bienvenidas a esta nueva edición de Debates de País, el programa de la Facultad de Derecho, Ciencias Políticas y Sociales, en el que abordamos con rigor académico temas coyunturales de la mano de nuestros docentes. Para esta nueva edición de Debates de País, les traemos un tema muy interesante que muchas personas, cuando se acercan al consultorio jurídico de la Universidad Nacional, nos preguntan. Y esto está relacionado con el servicio de representación penal y de defensoría pública. Muchas veces llegan personas solicitando un abogado que les represente en temas relacionados con derecho penal. Tal vez porque tienen un hijo o hija privado de su libertad o porque tienen alguna situación particular que amerite la representación de un abogado o una abogada en temas relacionados con el derecho penal. Pero para hablar de esta particularidad, de este tema que sí debería importarnos a todos y más porque tenemos algunas cosas muy, muy curiosas que mostrarles, tenemos como invitado al profesor Óscar Trujillo. Él es abogado, litigante, además docente universitario y nos acompaña en el consultorio jurídico Jaime Pardo Leal de la Universidad Nacional como docente asesor en el área de Derecho Penal y de Defensoría Pública. Profesor Óscar Trujillo, bienvenido a esta edición de Debates de País.
1: Hola, profe Daniel, muchas gracias. Dar un saludo a todos y todas las radioescuchas.
0: Bueno, profesor, vamos a entrar en materia porque es muy común encontrar, tal vez en nuestro consultorio, en el día a día, en las consultas que nos elevan nuestros usuarios, casos relacionados con el área penal del derecho y que es importante entender cómo nos funciona un poco este tema de la defensoría pública, entendiendo, por supuesto, que esto obedece a unas reglas importantes que nosotros tenemos que considerar en esta edición de Debates de País y por eso hemos decidido traerlo a usted como invitado, porque quiero, por favor, que nos cuente cómo se dan estos casos de defensoría pública, cómo llegan a nosotros y además usted qué función cree o considera que cumple este servicio para la comunidad.
1: Bueno, frente a la pregunta de cómo llegan los casos a Defensoría, bueno, lo que pasa es que el consultorio jurídico de la Universidad Nacional cuenta con un convenio directo con la Defensoría del Pueblo, en el que necesariamente encontramos los casos recepcionados. Entonces, los usuarios llegan directamente allí a la Defensoría del Pueblo y las personas son remitidas directamente al consultorio jurídico en los casos que nosotros tengamos competencia. Frente al tema de qué función cumple, bueno, este es un servicio que garantiza el derecho a la administración de justicia de las personas que no cuentan en este momento con los recursos económicos para contratar a un abogado de confianza, con lo cual pues nosotros hacemos o cumplimos el servicio de prestar este servicio legal a estas personas que se encuentran en estas condiciones, ya sea de vulnerabilidad o algunas condiciones excepcionales que nos señala una norma en específico, que es la 2113 de 2021.
0: Bien, profesor, es importante comentarle a nuestros oyentes porque ya vimos como esa primera puntada con relación a la particularidad de la prestación de este servicio de defensoría pública. Y es importante señalar que los usuarios directamente no nos pueden solicitar un servicio de defensoría pública porque nosotros no tenemos esa competencia como tal de llevarlo directamente, sino por convenio con la Defensoría del Pueblo, quien es la entidad que finalmente nos remite los casos, nos hace el reparto de los expedientes o de los casos que deban llevarse y es a un estudiante o una estudiante practicante a quienes se les hace el reparto de estos casos, pues como para tener esto en cuenta. Ahora bien, profesor, ya sabiendo un poquito esto y habiendo introducido un poquito este tema de defensoría pública y de cómo nos llegan los casos, ¿a quiénes entonces se representa en estos procesos penales que se nos reparten, que nos llegan directo de la Defensoría del Pueblo?
1: Bueno, Daniela, nosotros nos encargamos de llevar adelante las defensas de personas que se encuentran procesadas por algunos de los delitos que, como había señalado en la primera parte, los delitos que están enmarcados en la ley 2113 que nos da competencia para poder adelantarnos. Es muy importante tener en cuenta que nosotros, en estos casos concretos frente a los procesados, desarrollamos la defensa completa desde las diferentes etapas de acuerdo con el procedimiento que estemos desarrollando. Principalmente casi siempre estamos llevando los del procedimiento penal abreviado, que es la ley 1826, y pues en ella facultamos pues una defensa completa, tanto de asesoramiento, incluso a los familiares a veces. Es importante, digamos, que se piense estas defensas un tanto integrales y también pues aclarar que nosotros no somos representantes de víctimas. Nosotros tenemos un límite en nuestra competencia y por eso mismo nosotros siempre direccionamos a las personas que requieran de esa asistencia legal hacia la unidad de víctimas de la Fiscalía, quien ya se encargará pues de hacer la remisión al consultorio jurídico que tenga pues a bien la competencia de desarrollar esta representación de víctimas. Entonces, nosotros básicamente llevamos adelante los casos de las personas indiciadas o personas que también están en condición de procesadas.
0: Esta es una muy buena acotación, profesor Oscar, porque en efecto, nosotros no tenemos la habilitación de representar víctimas, pero sí tenemos esa posibilidad, como ya habíamos señalado anteriormente, de representar procesados, como vuelvo y les reitero, desde el proceso que nos llega o los procesos que nos llegan por el convenio de la Defensoría del Pueblo. Y usted está hablando algo importante y quiero conectarlo con esta tercera pregunta, profesor Trujillo, porque nos hablaba de las diferentes fases o etapas del proceso penal. Hay algunas personas que de pronto no conocen del todo cómo es el proceso penal por dentro y a veces vale aclarar cómo funciona porque además hay dos tipos de proceso penal. Estamos hablando del proceso penal abreviado y del proceso penal ordinario. Entonces, de pronto, no sé si usted nos pudiera hacer esa clasificación y esa diferenciación tal vez de este proceso penal o de estos dos tipos de proceso penal que se llevan a cabo actualmente pues en nuestro país, lo que está vigente.
1: Listo, claro que sí, Daniel. Bueno, en este caso nosotros tenemos, como bien lo señalas, dos tipos de procesos que se desarrollan en el área penal. En el proceso penal ordinario, nosotros encontramos que se adelantan aquellas delitos que por su gravedad, por su complejidad, por su nivel de reproche, pues necesitan pues una etapa, una serie de etapas pues más consolidadas, más grandes, y en ella pues podemos situar algunas de ellas inicialmente muy parte de la fiscalía. Entonces tenemos, por ejemplo, la etapa de indagación, la etapa de investigación, y cuando ya entramos a juicio como tal, donde ya estamos ante un juez de conocimiento, entonces estamos ante una audiencia de acusación. Ah, perdóname que se me pasó las audiencias preliminares, que son las audiencias que se dan ante un juez de control de garantías, y en ellas pues se desarrolla un tanto una etapa, si se quiere, un tanto constitucional y legal, que es la imputación, la legalización de captura, si es el caso, de la persona que está siendo capturada en flagrancia, y una medida de aseguramiento, si es el caso, que se cumplan los requisitos para solicitarla por parte del fiscal. En las etapas de juicio con el juez de conocimiento, entonces se desarrolla la etapa de la audiencia de acusación, donde la fiscalía va pues a presentar las pruebas. Luego vamos a ver una audiencia preparatoria donde la defensa es quien ya en este caso debe recabar las pruebas y presentarlas ante el juez. Y finalmente tenemos una etapa de juzgamiento donde vamos a hallar aquí en este caso lo que viene siendo el juicio oral, donde se practican las pruebas recaudadas en el proceso y se llega a una sentencia. Este, en el proceso penal ordinario, donde, como comentaba, pues los delitos son de un nivel de gravedad más altos, y tenemos los que son del proceso penal abreviado, que son las que más nos competen a nosotros en el consultorio jurídico, y las que podemos encontrar en la ley 1826 de 2017. En este procedimiento lo que vamos a ver es que se van a suprimir algunas audiencias para poder, si se quiere, adelantar este proceso mucho más rápido. Y para ello, entonces, vamos a ver que hay un primer momento en el que se va a hacer un traslado de escrito de acusación que se hace a través de un fiscal. Y con base en esa primera diligencia, porque allí, por ejemplo, se pueden llegar a unos acuerdos previos, ¿no? Incluso se podrían allanar a cargos en esa primera instancia y terminar todo el proceso. De pasar esta etapa, entonces entramos a una que se va a llamar la audiencia concentrada, donde aquí ya pues vamos a ver que se recaban las pruebas, se analizan pues si se quiere. También pues se van a aportar las pruebas por parte de la defensa y luego llegamos a la etapa de juicio donde se va a hacer la práctica de pruebas. Entonces, y luego pues se va a emanar la sentencia. Estas son las etapas más importantes que se ven en el consultorio jurídico y sobre todo con el convenio que tenemos en la Universidad Nacional. Nosotros adelantamos todas estas etapas, principalmente en el proceso, en el procedimiento penal abreviado y el acusador privado, incluso llegando a adelantar pues el incidente de reparación integral donde vamos a acompañar a las personas que fueron condenadas y que en esta etapa pues lo que vamos a ver es una, si se quiere pues una suerte de incidentes donde se va a recabar unas pruebas sobre los daños materiales, si se quiere también morales. Y con base en ello, lograr una reparación integral. Entonces, estas son básicamente las etapas que encontramos, en el juicio penal colombiano.
0: Bueno, profesor Oscar, muy valioso como este punto que tocamos, porque así hacemos una perfecta diferenciación entre el proceso penal abreviado y además el proceso penal ordinario, entendiendo por supuesto que el consultorio jurídico, por lo general, y la mayoría de casos que lleva en temas de representación penal a procesados, generalmente utiliza ese abreviado. Llevamos casos del proceso penal abreviado, pero pues también cabe decir que hemos llevado algunos procesos también con el proceso penal ordinario y pues es muy valioso que nuestros oyentes conozcan un poco más pues esta diferenciación para que así haya claridad incluso para una eventual consulta, porque hay personas que nos pueden llegar a consultar sobre esto. Y de hecho, esta respuesta también puede generar como más dudas o más inquietudes que a bien nuestros oyentes, que son potenciales usuarios también, por supuesto, puedan ir a consultar al consultorio jurídico. Ahora, profesor, usted nombró o usted mencionó una etapa muy importante del proceso penal, que de todas maneras sí o sí debe llegar, independientemente si es el abreviado o si es el ordinario, y es la etapa de la condena o de la absolución, ¿sí? La etapa del fallo. Y quiero consultarle, para que nos cuente, ¿qué implica que un juez absuelva a uno de nuestros usuarios representados? Y además, ¿qué implicaría si este usuario, por ejemplo, no fuese precisamente del todo inocente? Y hago referencia a esto porque recientemente ocurrió algo bastante fuera de lo común en nuestro consultorio, profesor.
1: Bueno, pues es una pregunta un poco compleja porque digamos que no somos nosotros, si se quiere, los operadores del sistema quienes debemos emanar nuestros juicios personales sobre ese tipo de situaciones. Depende mucho también, pues, de las circunstancias formales del proceso. Depende mucho, pues, de la manera en que cada una de las partes logró probar o no probar. Si es el caso de la fiscalía, no probar que la persona haya sido responsable penalmente de una de las conductas del tipo penal que estuviera en ese caso envuelto. Diría que cuando nosotros hablamos un poco acerca de esa absolución, pues hay unas expectativas no cumplidas de la sociedad. La sociedad a veces tiene unos reflejos de lo que consideraría que es la justicia y a veces puede ser una construcción muy mediática. Entonces, que si el juez, por ejemplo, absuelve, entonces inmediatamente se piensa que se está cometiendo una injusticia. A veces puede pasar también que, en efecto, el proceso no tenga la suficiente capacidad para poder llegar a una verdad procesal, pese a que materialmente se pueda visualizar casi que ostensiblemente que la persona es culpable, por esas garantías formales. Creería yo que lo lógico que uno podría hacer en este caso es primero surtir pues primero las etapas formalistas del derecho. O sea, si la norma no nos llevó a responder su verdad procesal, la siguiente es la verdad material. En el caso que tú comentas, digamos que es un caso que, digamos, yo asesoré, acompañé al estudiante que hizo una defensa muy brillante, muy buena, pero que, digamos, no tenemos tampoco la certeza, no podemos adelantar un prejuicio señalando que nosotros consideráramos que el señor era culpable. Había algunos indicios y la persona quedó absuelta. En este caso, creo que hay que mirar un poco más allá de este proceso. En el caso concreto voy a mencionar algunos elementos de ese caso concreto por el respeto que merece pues también la identidad de la persona y su proceso. Pero fue una persona que tuvo unas agresiones hace un tiempo a su expareja hace un tiempo ya. Y bueno, eso llevó a una relación bastante fuerte en el que hubieron pues muchos golpes, etcétera, de parte y parte. Por supuesto, no se justifica para nada ningún tipo de violencia de género ni violencias intrafamiliares, pero el proceso se abrió y siguió su curso. Con el tiempo, esa relación se mejoró, él se volvió un padre, si se quiere, ejemplar, llevó adelante pues todos los actos que tenía que haber llevado para cumplir con su cuota alimentaria, con sus relaciones con su expareja y con sus hijos, que no hayan sido las mejores, pero al menos se calmó. Y ya cuando estamos en la etapa pasados 5 años, ya había pasado, digamos, si se quiere, todo el episodio de victimización, significaba que una condena en este momento a este señor, básicamente condenaría a sus hijos, por ejemplo. Tendría en este caso unos hijos que tendrían alejados a su padre, un señor que posiblemente estaría entrando al sistema de responsabilidad penal y todo lo que tiene que ver con las instituciones del castigo y las implicaciones que trae para la familia ese hecho. Entonces, podíamos analizar que una respuesta en este caso absolutoria que pudiera demostrar que la pena en este caso era más perjudicial, nos daba a nosotros una respuesta mucho más satisfactoria como sociedad, ¿sí? Pese a que de pronto es lo más probable que pronto hubiera podido haber pasado una situación en el pasado que ya haya generado ese tipo de victimización. Entonces, ahí pues siempre hay que mirar un tanto las sentencias con lupa, hay que analizar esos casos con un poco más, diría yo, desde el realismo jurídico, para poder apreciar que no todas las veces el formalismo logra consolidar la aspiración de la justicia, ni tampoco, por ejemplo, esas respuestas de la justicia retributiva que a veces también se piensa, son las respuestas que van a satisfacer totalmente a todas las partes procesales. Entonces, creería que esa es una respuesta que podríamos brindar a esta pregunta que me parece que es un tanto compleja, pero que nos puede decirnos que el derecho no es ni más ni menos que una respuesta formalista y ya, ¿sí? Y que las absoluciones también en estos casos son necesarias siempre y cuando se entiendan los contextos desarrollados. Entonces, básicamente sería como esa respuesta.
0: Bien, profesor Óscar, es muy importante esta reflexión que usted hace porque esto no necesariamente hace bueno o malo un proceso y lo quiero conectar con la siguiente pregunta que es más también como modo de reflexión. Usted como docente y asesor en el área de Defensoría Pública de nuestro consultorio jurídico y es que esto tampoco en teoría haría a un estudiante bueno o malo si gana o pierde un juicio. Un proceso de los que está representando y creería yo que incluso esto no lo hace ni bueno ni malo en ninguna área, no necesariamente tiene que ser el área penal, sino supongo yo aplicaría para otras áreas del derecho y es bueno, profesor, perder un caso penal, en este caso, como el que estamos hablando, ¿hace malo al estudiante practicante o, bueno, cómo intentar desdibujar un poquito este estereotipo?
1: No, de ningún modo. Perder un caso en derecho penal no es una pérdida, no significa necesariamente que sea un mal estudiante. Esto tiene que tenerse muy presente porque a veces tenemos una mentalidad construida de muy Hollywood, ¿sí? De los grandes abogados llegan a las grandes audiencias y entonces ese perfil exitoso de que no pierde un caso, de que siempre gana todos los juicios, que tiene todas las capacidades para desarrollar. Realmente, perdóname, voy a decirlo de esta manera, es un absurdo, ¿sí? Muchas situaciones y muchos factores hacen que una persona pierda un caso. Sí, un estudiante puede recoger un caso que fue mal diligenciado en una primera parte. Sí, fue designado desde la defensoría por otro defensor público que no recabó las pruebas por las disfuncionalidades del sistema. Algo que se ha discutido mucho, por ejemplo, en la academia e incluso los practicantes del derecho, es que, por ejemplo, la defensoría a veces no tiene la capacidad para desarrollar defensas técnicas adecuadas, lo que hace que genera una desigualdad en la defensa. Y a veces nosotros nos llegan casos así donde estudiantes tienen que recoger ya un caso, un proceso donde no tuvieron la diligencia de desarrollar muy bien una defensa técnica en sus primeras etapas, lo cual llega directamente a la condena. Y el estudiante puede hacer la mejor defensa. Podemos proyectar desde los diferentes asesores que estamos allí, de los diferentes estudiantes con altas capacidades. Podemos hacer la mejor teoría del caso. Podemos tratar de hacer los mejores interrogatorios. Podemos tomar los elementos materiales de prueba que estén allí. Podemos hacer los mejores interrogatorios a los peritos. Pero eso no significa que ya el juicio venga, por ejemplo, ya partido con unas fallas estructurales que lleven a este caso al estudiante a básicamente encontrar una sentencia condenatoria de su usuario. Y hay que tener en cuenta también algo muy importante, y es que, a mi parecer, y creo que esta es una filosofía también de los que estamos en creo que es muy propia del consultorio jurídico, de los practicantes que estamos allí, que el mejor pleito que se saca es fuera del pleito. Sí, si encontramos una salida fuera del proceso, teniendo en cuenta también las nuevas normatividades que se han desarrollado, las nuevas leyes que se han desarrollado, como la 2466, esta norma es muy importante para poder hablar un poco acerca de la reparación integral. Si el estudiante logra canalizar la respuesta desde este formato y no tanto desde el formalismo esperado, encontramos respuestas mucho más adecuadas y ahí ya estaríamos incluso disminuyendo las tasas, por ejemplo, de condenas. ¿Sí? Sería mucho más adecuado que termine un proceso antes, que interrumpa la acción penal o que la extinga a través de otra de los medios que tenemos en nuestro código procesal penal. Y eso implica entonces una reflexión acerca de no salirse un poco de ese embudo ideológico que pues, construye esa televisión norteamericana sobre lo que es el practicante del derecho. ¿Sí? Ahí hay una suerte como de artefacto ideológico mentiroso. Y entonces eso a veces frustra un poco las expectativas del estudiante, con lo cual eso pues tiene que borrarse, me parece que es una de las labores que tenemos nosotros los educadores, que es romper con esas mitologías, con esos sesgos cognitivos y plantear la idea de que siempre hay que ser es más bien muy riguroso, muy esquemático, con la capacidad de visualizar esos procesos de una forma mucho más abierta y llegar pues a respuestas mucho más justas de lo que se espera en estos mismos procesos.
0: Esta reflexión que usted nos ha dado, profesor Oscar, nos lleva a pensar que, en efecto, un estudiante no es malo porque pierda o no es necesariamente bueno porque gane. Simplemente está haciendo su labor y esto se transforma realmente en algo muy cotidiano para la vida de un abogado. Y es que no siempre el mejor abogado es el que gana los procesos o el peor abogado es el que los pierde. La justicia o todo lo relacionado con el derecho en muchos aspectos es un asunto más de medio que de resultado. Y se pueden hacer todas las cosas bien hechas y se puede dar la mejor defensa posible y no necesariamente tener una sentencia absolutoria o una sentencia favorable para la parte que se esté representando. Y eso es muy importante hacerlo ver porque pues esta situación no define a un abogado o a un estudiante, sino simplemente son situaciones que se dan, que pasan. Y pues qué bueno, profesor Oscar, que usted haya finalizado este espacio con esta reflexión tan importante sobre todo lo que implica el servicio de defensoría pública en el consultorio jurídico y nos haya plasmado la realidad de un estudiante practicante y lo que puede pasar en el desempeño de esa práctica enfocado, por supuesto, en la Defensoría Pública, en el área de derecho penal. Al profesor Oscar Trujillo le damos las gracias por haber estado aquí en esta edición de Debates de País. De verdad, muy amable por acompañarnos, profesor.
1: Bueno, gracias Daniel. Y quería como de pronto finalmente hacer una pequeña corrección porque creo que señalé mal una norma que es la 2477. Esa es el 2025 y habla sobre el siguiente reparación, perdón, de la reparación integral, porque también, si bien estamos hablando un poco de la laboral, que es la 2466, esa también incorpora unos elementos importantes, sobre todo en el artículo 19, sobre todo los temas de rebajas de pena por trabajo a las personas privadas de la libertad. Pero bueno, muchísimas gracias y pues estaremos en el contacto.
0: Y a ustedes, estimados oyentes de la Radio UNAL, muchas gracias por habernos acompañado en esta nueva edición de Debates de País, el programa de la Facultad de Derecho, Ciencias Políticas y Sociales, en el que tratamos con rigor académico temas coyunturales de la mano de nuestros docentes. Este programa cuenta con la dirección del profesor Andrés Abel Rodríguez Villabona, la coordinación editorial de la profesora Diana del Pilar Colorado, del profesor Alejandro Lozano y del profesor Víctor Manuel Cáceres. En la producción está el equipo de Radio UNAL y en la locución Daniel Cortés. Gracias por acompañarnos y hasta una próxima edición.
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Hola, bienvenidas y bienvenidos a una nueva edición del programa Jazz La Hora por Radio UNAL. Estamos hoy con ustedes, Lina Cabrejo en el sonido, Juan Carlos Valencia en los comentarios. Hoy vamos a centrar nuestra atención en la trompetista australiana Najee Northwest.

la trompetista australiana Najee Northwiz en el programa Jazz La Hora. Northwiz estudió música clásica en Australia, pero quiso acercarse al jazz y para hacerlo de manera más profunda se mudó a los Estados Unidos a comienzos de este nuevo siglo. Se radicó en Nueva York en el 2003 y ya por el 2007 fue una de las semifinalistas del concurso internacional de trompeta de jazz Thelonious Monk. Luego en el 2010 fue seleccionada como artista joven del Carnegie Hall y tomó clases con el legendario trompetista Dave Douglas. Hizo luego una maestría en trompeta de jazz en la Manhattan School of Music, donde fue también profesora, y luego del Berklee.

la trompetista australiana Nadji Nordwies en el programa Jazz La Hora. 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A esta hora suenan las notas azules del jazz. Si quieren enviarnos sus preguntas, comentarios, sugerencias, críticas, nos pueden enviar un correo electrónico a la dirección jazzlahora@unal.edu.co. Hoy estamos escuchando la música de diferentes épocas en la carrera de la trompetista australiana Nadji Nordwies. Ella funciona el rigor clásico, la expresión del jazz y los acentos de la world music con un sonido propio, muy original. Sobre los retos de abrirse paso como mujer trompetista en un medio tan machista como el de la música, Nadji comentó: "Ser una mujer músico de jazz tiene una serie de desafíos. Eso no quiere decir que el éxito, sea lo que sea que eso signifique, para usted personalmente no sea posible. Solo significa que puede ser más difícil. Cuando me mudé a Nueva York, me tomó unos 4 años conseguir un concierto con un líder de banda masculino reconocido. Hasta ese momento, solo me contrataban mujeres líderes de orquesta o tocaba en bandas de mujeres. Fue totalmente extraño. Sabía que lamentablemente ser contratado por un hombre me daría una validación en la escena, que sabía tocar. La suposición general es que las intérpretes de jazz no son tan capaces, lo cual es realmente exasperante para tantas talentosas mujeres del jazz. Para tener conciertos y así mejorar como artistas, tienen que crear sus propias oportunidades. Por eso, Nordwies comenzó su propio quinteto en el año 2009. Ser mujer, dice Nadji, en esta industria te obliga a perfeccionar tus habilidades emprendedoras. Eso es seguro. Escuchemos a la trompetista australiana Nadji Nordwies en una pieza titulada Indian Pacific.

La trompetista australiana Nat G. Northwist en el programa Ya es la hora. Se nos está acabando el tiempo en nuestro programa de hoy, el cual contó con la ingeniería de sonido de Lina Cabrejo. En los comentarios, la escogencia de la música estuvo con ustedes Juan Carlos Valencia. Quedan con un último tema de Nat G. Northwist, se titula 13.

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Oyentes de Radio UNAL, les habla Luciana Avendaño en la conducción y con el apoyo de la producción de Isabela Rodríguez, les damos la bienvenida a este espacio musical que nos ocupa el día de hoy y en el que vamos a recorrer buena parte de las composiciones musicales de Lana del Rey, una de las artistas más influyentes de la música contemporánea.

Elizabeth Woodridge Grant, más conocida como Lana del Rey, nació el 21 de junio de 1985 en Nueva York, en Estados Unidos. Lana adoptó este nombre artístico para construir un universo visual y musical inspirado en el Hollywood clásico, la nostalgia americana y las figuras femeninas complejas. Antes de alcanzar la fama, tuvo proyectos musicales bajo otros nombres, incluyendo Lizzy Grant, pero fue hasta 2011 cuando su carrera cambió por completo gracias a Internet. Desde entonces ha construido una identidad artística única basada en la melancolía, el glamour vintage, la cultura estadounidense, los romances trágicos y una estética cinematográfica que transformó profundamente el pop de la década del 2010. El gran punto de quiebre llegó cuando publicó en YouTube los videos caseros de Video Games y Blue Jeans, mezclando imágenes vintage con grabaciones propias. La atmósfera melancólica de esas canciones llamó la atención de millones de personas y rápidamente se volvió un fenómeno viral. Desde entonces ha construido una de las discografías más importantes del pop alternativo moderno, entre ellos el CD número uno que escucharemos hoy, el cual pertenece al álbum Born to Die, lanzado en el año 2012. Arrancaremos escuchando Born to Die, título que da nombre a este álbum. Off to the Race, Blue Jeans, Video Games, Die in Mountain Dew, National Anthem y Dark Paradise.

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A lo largo de los años ha sido reconocida por transformar el sonido del pop comercial, incorporando elementos del dream pop, trip hop, indie, rock alternativo, folk y orquestaciones cinematográficas. Muchos críticos consideran que abrió el camino para artistas como Billie Eilish, Lorde e incluso influyó en etapas posteriores de Taylor Swift. Born to Die fue el álbum que convirtió a Lana Del Rey en una estrella mundial. Publicado el 1 de enero del 2012, mezcló pop, hip-hop, cuerdas orquestales, trip-hop y letras profundamente melancólicas sobre amor, fama, adicción, juventud y autodestrucción. El disco generó controversia en sus inicios porque parte de la crítica cuestionaba su personaje artístico y autenticidad. Sin embargo, con el paso de los años se convirtió en uno de los álbumes más influyentes de la década. Actualmente es considerado una obra fundamental del pop moderno y uno de los discos más importantes de los años 2000. De este álbum seguiremos escuchando Radio, Carmen, Million Dollar Man, Summertime Sadness, This Is What Makes Girls y Lucky Ones.

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Lana del Rey convirtió la melancolía en una identidad artística con una estética cinematográfica, letras cargadas de nostalgia y una forma única de retratar el amor, el deseo y la fragilidad humana. Logró transformar el sonido del pop contemporáneo. Born to Die no solo fue el álbum que la llevó al reconocimiento mundial, también se convirtió en una obra que marcó a toda una generación y redefinió la manera en que la tristeza, la vulnerabilidad y la belleza podían convivir dentro de la música popular. Les acompañó en este programa en la presentación Luciana Avendaño y en la producción Isabela Rodríguez. Sigan conectados con la mejor programación que Radio UNAL trae para todos ustedes.

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Bienvenidos a este espacio musical de Radio UNAL, emisora de la Unidad de Medios de Comunicación de la Universidad Nacional de Colombia. Mi nombre es Eliana Lucía Roa y los estaré acompañando durante esta hora de música. En esta oportunidad escucharemos a Café Tacuba y uno de sus discos más importantes del rock latinoamericano, Re, publicado en 1994. Este álbum revolucionó el rock en español al mezclar géneros como la ranchera, el punk, el bolero, la música electrónica y el rock alternativo. Conformada por Rubén Albarrán, Emanuel del Real, José Lo Rangel y Quique Rangel, la banda logró crear un disco diverso, experimental y lleno de identidad latinoamericana. La producción estuvo a cargo de Gustavo Santaolalla, quien ayudó a la banda a explorar sonidos poco comunes para la época. Gracias a esto, cada canción del álbum tiene una personalidad diferente.

Recuerden que están en sintonía de los 98.5 FM Bogotá, Radio UNAL. El nombre del álbum hace referencia a la nota musical Re, pero también transmite la idea de reinterpretación y cambio. Muchos críticos compararon este trabajo con el White Album de los Beatles, por la variedad de estilos y sonidos que contiene. Además de sus canciones más populares, Re incluye temas más experimentales y profundos como Trópico de Cáncer y El Puñal y el Corazón, donde la banda mezcla sonidos tradicionales mexicanos con una estética alternativa.

Continuamos en Radio UNAL escuchando a Café Tacuba. Con el paso de los años, Re se convirtió en un disco de culto y en una referencia obligatoria dentro del rock latinoamericano. La banda logró demostrar que el rock también podía dialogar con las raíces culturales mexicanas y latinoamericanas, construyendo una identidad musical única que sigue inspirando a nuevas generaciones.

Con sonidos tradicionales, experimentación y canciones que siguen marcando generaciones, llegamos al final de este espacio musical. Recuerden que los acompañó en la selección, realización y producción de este espacio musical quien les habla, Eliana Lucía Roa. Y los invito a que sigan en sintonía de la programación de Radio UNAL, emisoras de la Universidad Nacional de Colombia.

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El Micrologus de Disciplina Artis Musicae es un tratado de teoría musical escrito por el monje italiano benedictino Guido de Arezzo, que data aproximadamente del año 1026. En él se describe el canto llano, la práctica docente del canto gregoriano, y recoge un considerable debate sobre la composición de la música polifónica. También se detalla el uso del tetragrama, las cuatro líneas precursoras del pentagrama actual y la asignación de nombres a las notas musicales, sentando las bases para la notación moderna y el solfeo. Fue un texto esencial en la educación musical medieval y renacentista, influyendo enormemente en el desarrollo de la teoría musical de Occidente. ...2026, mil años del micrólogo sobre la disciplina del arte de la música de Guido de Arezzo.

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Oyentes de Radio UNAL, reciban una cordial bienvenida a Travesías por las Músicas Colombianas, espacio que llega a ustedes en las emisoras de la Universidad Nacional de Colombia con la producción del equipo técnico de Radio UNAL y la realización y presentación de Sofía Elena Sánchez Messier. Escuchamos Vela de Plata, composición de la cantante, compositora y tiplista quindiana Luz Ángela Jiménez, que da título a su segunda producción discográfica como solista, Vela de Plata, publicada en 2008. Así damos inicio a este programa en el que presentaremos 13 composiciones colombianas inspiradas en la plata y lo que percibimos como color plateado.

El objeto más grande que acompaña el cielo nocturno es la luna y la percibimos de color blanco o plateada. La luna se ve plateada desde la Tierra por una combinación de la física de la luz y la biología de nuestros ojos. Aunque la luna es en realidad de color gris oscuro similar al asfalto, refleja la luz del sol directamente hacia nosotros. Su característico brillo plateado se debe a que, al estar rodeada por la oscuridad del espacio, el reflejo intenso del sol en la superficie lunar crea un contraste visual que percibimos como un tono blanco brillante o plateado. Otro factor es debido al efecto Purkinje, la tendencia del ojo humano a cambiar los colores cuando hay muy poca luz. Purkinje es el fenómeno visual donde, al disminuir la luz, como por ejemplo el atardecer, la sensibilidad del ojo a los colores se desplaza hacia el extremo azul del espectro. Como resultado, los colores rojos se ven mucho más oscuros o casi negros, mientras que los colores azules y verdes parecen más brillantes. El efecto Purkinje fue descubierto por el anatomista y fisiólogo checo Jan Evangelist Purkinje en el año 1823. Disfrutemos enseguida de dos composiciones colombianas que de forma poética destacan el color de la luna. De Nariño, el grupo Apalau interpreta Luna de Plata. Y en segundo lugar, el tenor Víctor Uguayala nos ofrece Luna de Plata, una poesía de Julio Cortázar, musicalizada por Álvarez Páez.

Seguimos en Travesías por las Músicas Colombianas, programa que se emite en las emisoras de la Universidad Nacional de Colombia, Radio UNAL, hoy con 13 composiciones colombianas inspiradas en la plata y lo que percibimos de color plateado. El cielo nocturno nos ofrece una colcha de estrellas que vemos en su mayoría titilar de color plateado, pero en realidad las estrellas brillan en colores que van desde el rojo hasta el azul intenso, pero la forma en que el ojo humano procesa la luz hace que percibamos las más calientes como más plateadas. Cuando miramos una estrella muy caliente, las cuales son azules o blancas, la intensidad de su brillo es tan alta que satura nuestros receptores de visión nocturna. Nuestro cerebro interpreta esta intensa mezcla de longitudes de onda como un destello brillante y puro al que comúnmente llamamos plateado. La luz estelar debe atravesar distintas capas de aire en constante movimiento antes de llegar a nuestros ojos. Al pasar por la atmósfera, esa luz se refracta y se desvía ligeramente, lo que provoca el famoso efecto de centelleo o parpadeo. En nuestras músicas colombianas encontramos dos ejemplos que tienen el mismo título, Estrellita Plateada. La primera es un pasaje llanero compuesto por el músico bogotano Álvaro Dalmar, que interpreta el grupo Arpas de Colombia. La segunda es un bambuco creado por Paula Ríos para su colectivo Turroxito y el montaje acústico de La Cuna a la Jungla, Estrellita Plateada.

Seguimos en Travesías por las Músicas Colombianas con un segmento que se inspira en las bodas de plata, evento que se celebra cuando la pareja lleva casada 25 años, es decir, un cuarto de siglo, y suele festejarse por todo lo alto. La costumbre tiene origen en Europa Central, más específicamente entre alemanes medievales, la cual consistía en que si una pareja de esposos lograba llegar a su celebración de los 25 años de aniversario, la esposa era presentada por sus amigos con una corona de plata para felicitarlos por la dicha y el privilegio de haber permanecido tantos años juntos como esposos, manteniendo una relación armoniosa y digna de imitar. La plata se utiliza para simbolizar la armonía, indispensable en un matrimonio de tantos años. La plata es un metal precioso, captura la luz, la refleja, la transforma, evoca pureza, claridad y una elegancia discreta que no busca brillar demasiado, sino lo justo para ser notada. Con el tiempo, la plata puede perder brillo, pero basta un gesto para devolverle todo su esplendor. Tal cual como una pareja, al final, después de 25 años, el amor ya no es una chispa frágil, se ha convertido en una materia viva, resistente, capaz de atravesar las estaciones, las dificultades. La plata simboliza esa solidez suave, esa belleza realzada por el paso del tiempo. Así lo describen las cuatro composiciones que presentaremos en el siguiente segmento, que llevan por título el mismo nombre, Bodas de Plata. En primer lugar, el dueto de antaño interpreta el pasillo creado por Camilo García, segunda voz y guitarrista de este dueto. En segundo lugar, el pasillo del compositor cucuteño Manuel Bermúdez Hernández, interpretado por Iván Tarazona Gómez en el piano y los arreglos, Jorge Zafra en el violín, Jairo Chacón en la flauta y Germán Fernández en la percusión. En tercer lugar, escucharemos al dueto Pineda Hernández interpretando el pasillo Bodas de Plata. Y en cuarto lugar, la banda 8 de septiembre de Cincé con un porro paliteado de Guillermo Valencia Salgado, también conocido como Compae.

La plata se refiere al dinero porque las monedas antiguamente se acuñaban en plata. Este término proviene de la manera en que se fundía el metal para crear monedas que se volvían líquidas y se moldeaban similar a una pasta. La plata, al igual que el oro, ha sido una tecnología monetaria que ha pervivido milenios. Las primeras monedas de plata se acuñaron alrededor del siglo VI a.C. en el reino de Lidia, en la actual Turquía, donde se utilizó una aleación de oro y plata. Estas monedas, conocidas como electrum, estaban marcadas con un sello real y eran utilizadas como unidad de cuenta y pago en el comercio. En nuestro país se acuñaron desde la época colonial hasta el siglo XX, con periodos claves entre 1537 y 1960. El siguiente segmento musical de Travesías por las Músicas Colombianas incluye composiciones que hacen referencia a la plata como el dinero. En primer lugar, Joe Arroyo interpreta Falta la Plata. En segundo lugar, Miguel Durán nos ofrece su paseo vallenato La Mujer es como la Plata. En tercer lugar, el grupo de carranga Campo Sonoro nos ofrece Por la Plata Baila el Perro, rumba carranguera con letra de Ángel María Rodríguez y Eduardo Villarreal y música de Eduardo Villarreal.

Los seres humanos llevan extrayendo y utilizando la plata desde hace muchísimo tiempo, de hecho, desde hace miles de años. Este hermoso metal plateado ha ocupado un lugar importante en nuestra psicología colectiva a lo largo de numerosas civilizaciones. Y antes de despedir este programa en que presentamos 13 composiciones alusivas a la plata y al color plateado, algunas frases célebres. La experiencia nos ha demostrado que por cada dólar de papel moneda que se emite, desaparece un dólar de plata. Thomas Jefferson. La plata y el oro no son las únicas monedas. La virtud también circula por todo el mundo. Eurípides. El genio sin educación es como la plata en la mina. Benjamin Franklin. Nos despedimos con el paseo vallenato La Plata de Calixto Ochoa, en la misma voz y acordeón del compositor.

Llegamos al final de Travesías por las Músicas Colombianas, que se origina desde la Ciudad Blanca, la Universidad Nacional de Colombia en Bogotá. Recuerden que esperamos sus comentarios en el correo electrónico tramusicol@unal.edu.co. Hoy los acompañamos el equipo de producción de Radio UNAL y Sofía Elena Sánchez Messier en la realización y presentación.

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Hola, yo soy Álvaro Bulla Amaya y estaré acompañándolos en los próximos minutos con música de la agrupación sueca The Cardigans. Esta banda se creó en la ciudad de Jönköping en 1992. Varían su estilo musical a medida que sacan álbumes. Al principio se decía que era un indie pop, después pasaron por el pop rock, pero tuvieron álbumes específicamente de indie rock y rock alternativo. Siguen haciendo música. Al principio el mercado para The Cardigans fue solamente en su país natal, Suecia, y en Japón, pero a medida que fueron sacando álbumes y fueron cambiando de género, abrieron mercados en Estados Unidos y Latinoamérica. Escucharemos entonces de su álbum Best Of, es un recopilatorio que recoge estos géneros en un solo disco. Hace un viaje por todos sus álbumes. The Cardigans tiene apenas 6 álbumes de estudio. Entonces este trabajo discográfico que traemos hoy es bastante extenso porque hace un buen recorrido de toda su discografía. Escuchemos las canciones Loveful, que sería su primer éxito internacional, My Favorite Game, que tuvo una polémica por su video un poco violento, Burning Down the House, que esto no hace parte específicamente de la discografía de The Cardigans, hace parte de la discografía de Tom Jones, el gran Tom Jones, cantante británico de Gales específicamente, que saca un álbum llamado Reload, y este álbum hace duetos con artistas de diferentes géneros. Burning Down the House lo hace con The Cardigans. Esta canción es original, recordemos, de esta banda del New Wave, Talking Heads. Escucharemos además Sick and Tired y terminaremos con la canción Carnival.

Acabamos de escuchar las canciones Loveful, My Favorite Game, Burning Down the House, que lo hacen junto a Tom Jones, cantante británico. Incluso esta canción hace parte del álbum Reload, que es un álbum de duetos con diferentes artistas. Esta vez Tom Jones llama a The Cardigans para hacer este cover de la canción de la banda de New Wave Talking Heads. También escuchamos Sick and Tired y Carnival. Los integrantes de esta banda sueca invitada hoy a nuestro espacio musical son Lars Olof Johansson en los teclados, piano y guitarra, Bengt Lagerberg en la batería y la percusión, Nina Persson en la voz principal y los teclados, Magnus Svenningsson en el bajo y la voz y Peter Svensson en la guitarra y la voz. Continuamos con la música, escucharemos Losers, War, Erase Rewind, Live and Learn y Beneath.

Escuchábamos las canciones Losers, War, Erase Rewind, Live and Learn y Bin It. Recordemos que estamos escuchando música de The Cardigans, agrupación sueca que nació en 1992. Hoy traemos un álbum recopilatorio titulado Best Of, que tiene canciones de absolutamente toda su discografía. Escuchemos a continuación, y para terminar nuestro espacio musical dedicado a The Cardigans, I Need Some Fine Wine and You, Hanging Around, For What's It Worth y Yarn Storm.

Escuchamos las canciones del álbum Best Of de la agrupación sueca The Cardigans, I Need Some Fine Wine and You, Hanging Around, For What's It Worth y You're the Storm. Y con esto llegamos al final de nuestro espacio musical el día de hoy. Yo soy Álvaro Buya Amaya y los invito a que continúen en sintonía de Radio UNAL, emisora de la Universidad Nacional de Colombia.

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0: Hola, caminantes de la vanguardia. Bienvenidos una vez más a este refugio sónico, donde las ondas hertzianas todavía huelen a vinilo rayado, tinta mimeografiada y noches infinitas de conspiración cultural. Les saludan William Brown y desde la cabina vintage de Radio UNAL, el gran Álvaro Bulla. Al inicio estábamos escuchando del álbum perdido Mentiras Urbanas de los Neuronas el tema Chantaje Emocional, Early, una descarga emocional directa desde las entrañas del garage subterráneo latinoamericano. Esta noche en Garage a Gogo vamos a abrir uno de esos archivos secretos que sobreviven al olvido, a la censura invisible del mercado y al ruido desechable de la cultura rápida. Vamos a hablar de memoria subterránea, de cintas grabadas al filo de la madrugada, de fanzines fotocopiados que cruzaban fronteras dentro de sobres Manila y de una generación que construyó puentes entre Lima, Bogotá y el circuito alternativo latinoamericano cuando todavía Internet era una fantasía cyberpunk. Muchos recordarán aquellos años salvajes de la red internacional de fanzines underground encabezada por Fact Sheet 5, donde voces de distintas ciudades del continente empezaban a reconocerse entre sí gracias al correo físico, los casetes compilatorios y las publicaciones artesanales. Fue precisamente allí donde conocí al inquieto Martín M., cuando desde Perú aparecían publicaciones como Carne Cruda y Cuero Negro Magazine, espacios donde convivían el cómic, el collage, la crítica cultural, el punk, el garage, el cine bizarro y la contracultura latinoamericana. Desde entonces, Martín no ha dejado de rastrear las huellas ocultas del rock subterráneo y las culturas marginales de nuestro continente. Investigador, realizador, curador sonoro y agitador cultural, hoy llega con una publicación que promete remover archivos dormidos y reactivar la memoria eléctrica de una banda de culto. Los Neuronas y su nuevo lanzamiento documental y sonoro, El secreto mejor guardado, Mentiras Urbanas. Esta no es solamente una historia sobre música, es también una historia sobre ciudades nocturnas, cintas perdidas, amistades imposibles, supervivencia cultural y esa necesidad urgente de crear incluso cuando nadie parecía estar escuchando. Así que acomódense, caminantes de la vanguardia, porque esta noche vamos a entrar en las grietas de la memoria subterránea latinoamericana. Martín, hermano de ruta, bienvenido nuevamente a Garage a Gogo.
1: Gracias, William, y qué alegría que en esta ocasión pues intercambiamos roles, ¿no? Y bueno, acá presto a tus preguntas y lo que quieras preguntar con respecto a Mentiras Urbanas y la producción de los Neuronas.
0: Ahora vamos a escuchar Colisión, un instrumental neuronal que parece registrar el choque de galaxias y frecuencias perdidas en el espacio profundo. Ahí va.

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1: Antes de entrar tema por tema en Mentiras Urbanas, quiero que nos cuentes algo fundamental para quienes recién descubren este universo. ¿Cómo nace realmente Los Neuronas y qué clase de contexto social, cultural y emocional existía alrededor de la banda cuando comenzaron a construir ese sonido y esa visión tan particular?
2: William, Los Neuronas nacen en Bogotá, por allá por el año 2005, 2006, sí, aproximadamente. Pues teníamos la intención, Guillermo Triana, el baterista que venía de hacer sus actividades solistas y sin embargo había trabajado con otros músicos y conmigo hace muchos años, casi a inicios de los 80s, haciendo pues agrupaciones muy esporádicas. A mí me tocó viajar a Lima en esa temporada, pero básicamente cuando yo regreso me encuentro con la actividad de formar una banda y está Guillermo Triana, Memo, quien pues recibe la idea perfectamente y con él empezamos a plantear el asunto de crear como un sonido diferente a lo que se estaba haciendo en Bogotá. Pues son los años 90s, pero de ahí en adelante quisimos hacer como otra cosa. Nosotros ya teníamos otros planes anteriores. Habíamos tocado en Kinetoscopio en los 90s, pero ya habíamos hecho un paseo por el rock o el rock and roll de los años 50s y 60s cuando éramos más niños. Pero básicamente en los 2000, cuando comienza toda esta evolución del internet y estos intercambios con todo el mundo, ya hay una movida internacional que comienza a darse a partir de los nuggets de estas publicaciones que eran el rescate de estos discos de 45 de las agrupaciones raras. A mí se me da por la idea de conformar a través de la música una banda que tenga esos sonidos de los años 60, el surf, el beat, el mercy beat, el twist.
1: Martín, escuchándote siento que no estamos simplemente frente a un disco recuperado, sino frente a una cápsula de tiempo que logró sobrevivir intacta al desgaste cultural de estos 20 años. Y quiero que la audiencia de Garage a Gogo entienda algo fundamental. Cuando hablamos de Los Neuronas, hablamos de una agrupación que apareció antes de que el Revival Garage 60s se convirtiera en tendencia estética o mercancía digital. Ustedes estaban construyendo esa visión desde la intuición, desde el intercambio postal, desde los fanzines, desde las escuchas obsesivas y desde la experiencia física de tocar en vivo como lo hacían aquellas bandas primitivas de los años 60. Y eso se percibe en Mentiras Urbanas. No hay cálculo, no hay pose retrofabricada, hay urgencia humana. Quiero detenerme justamente en ese momento casi mítico de la grabación en Audiogama con Pablo Awad en Chapinero. Porque hoy todo se corrige digitalmente, todo se cuantiza, todo se limpia. Pero ustedes decidieron grabar prácticamente como un manifiesto contracultural, en vivo, en una toma, dejando que la energía respirara entre los micrófonos. Para quienes nos escuchan esta noche, Martín, ¿cómo recuerdas ese día exacto de marzo de 2006? ¿Cómo era el ambiente dentro del estudio? ¿Y qué sentiste al escuchar por primera vez reproducido ese sonido monofónico salvaje de Mentiras Urbanas donde pareciera que tres almas chocan contra el concreto de Bogotá mientras invocan el espíritu del Garage 60 más cavernícola?
2: Pues para ese marzo del 2006 yo estaba ya trabajando en una especie de café que se llama El Gato Bardo. Y alguna vez habíamos ya planteado con Carlos Olmos, el que iba a ser el bajista original que grabaría en esta formación, conjunto con Guillermo Triana, Memo, haríamos un estudio, básicamente desde nuestra casa, para analizar ese sonido, porque pues estábamos preparándonos para una grabación que sería de una sola toma. Entonces, pues lo interesante aquí es retomar esa esencia de los grupos de los años 60 que hacían eso. O sea, se preparaban bastante tiempo ensayando en sus casas, en sus espacios, para ir al estudio a hacer una toma en directo y con los equipos que estaban en la época. Así que la intención era eso, aunque para el 2006 ya habían buenos avances para grabar y sobregrabar en las pistas, pues ahora queríamos hacer lo contrario, O sea, hacer lo que se hacía durante los años 60. Y esa era la intención cuando fuimos a grabar en Audiogama con nuestro compañero que nos grabó a Watt.
1: Desde las profundidades monofónicas de Chapinero llega a Estado Sólido. Rock and roll esencial sin maquillaje ni artificios digitales. Ahí va.

0: Martín, hay algo profundamente conmovedor en todo esto, porque mientras muchas bandas perseguían la perfección técnica o el reconocimiento inmediato, los Neuronas parecían estar persiguiendo otra cosa, una verdad espiritual del sonido. Y creo que eso explica por qué Mentiras Urbanas hoy suena más vigente que mucha música fabricada en laboratorio digital. Quiero volver un poco al origen emocional de esta historia. Mencionaste a Guillermo Triana, Memo, con aquella batería Trixon heredada de su padre. Y eso tiene algo casi ritual, como si el rock and roll pasara de generación en generación como una antorcha secreta. También está tu regreso de Lima, cargado de nuevas visiones, nuevas referencias y esa conexión latinoamericana que muy pocos entendían en ese momento. Cuéntanos algo, hermano. ¿Qué estaba pasando en tu cabeza cuando regresaste de Perú? ¿Qué sonidos? ¿Qué calles? ¿Qué discos? ¿Qué experiencias trajiste contigo para empezar a moldear el ADN de los Neuronas? Y también quisiera que hablaras de esa Bogotá subterránea de finales de los 90 y comienzos del 2000. Porque nombres como Kinetoscopio, Bardos o El Gato Bardo no eran simples bares. Eran laboratorios culturales donde convergían cine, poesía maldita, rock and roll, garage, beatniks y noctámbulos sin patria estética. ¿Cómo recuerdas esa escena? ¿Quiénes eran esos personajes que orbitaban alrededor de ustedes? ¿Y qué tan importante fue el intercambio de correspondencia, casetes y fanzines con otras partes del mundo para darle identidad internacional al proyecto?
1: Pues sí, William, yo venía de Lima, pues ya más o menos había llegado desde el 93, pero tenía recorrido un tiempo interesante en Bogotá haciendo cosas con los cómics y siendo profesor, dirigiendo una academia, en fin. Pero lo que me llamó a mí la atención fue seguir en contacto con la gente de Lima que estaba empezando a hacer un revival de aquella época de los años 60. Yo, en el movimiento de rock subterráneo en el cual yo estuve y por el cual me desarrollé también en otros sonidos, desde el metal, también eso lo podemos analizar luego, estaba con ideas y también influenciado por Diego Bitfold, quien era director en ese momento de El Sótano Beat. Es un fanzine con el cual nos intercambiamos música y también intercambiamos ideas. Y pues ellos estaban rescatando a los antiguos Psychos, ¿no? A los que pues reivindicaron mundialmente después. Y ahí es otra historia interesante. Pero eso lo tenía yo en la cabeza y también tenía pues mis caminatas por Lima, por la costa limeña, a ver los surfistas y a ver también reconocer esos sonidos de Quilca, de todas esas grabaciones y todo lo que yo me había conseguido allá. También hay muchos discos y cassettes. Y de paso, a ver,

0: tocado con Guillermo, con Memo, en diferentes espacios, ¿no? En el Kinetoscopio, en Bogotá, y en Bardos, que estaba también en Chapinero. En Kinetoscopio estaba Juan Carlos Cardoso, Guillermo Valle, y en Bardos estaba Elizabeth Manosalva, hoy mi compañera. Bueno, y en cuanto a lo que son los recorridos con Memo, pues tocamos en diferentes bares en los noventas, en el reencuentro que hicimos musical, ya que pues habíamos dejado como a la espera lo que teníamos pensado hacer como músicos, y de pronto pues nos vimos envueltos en espacios como el Kinetoscopio, donde pues básicamente estas historias son chéveres porque ahí tocábamos y hasta nos hicieron una tarima para nosotros. Y de todas maneras, esas tarimas terminaron en otro espacio que se llamaba Bardos, en la 45 con séptima, espacio donde yo inicié con el rock bajo la séptima. Pero también allí, con el grupo La Piel, haciendo otros momentos musicales, empezamos a crear otro tipo de sonido para el público, ¿no? Y esto es en otros aspectos.
1: Ahora suena el tema que le da nombre a esta cápsula del tiempo sonora, Mentiras Urbanas, entre el swinging London, la moda parisina y la melancolía latinoamericana. Ahí va.

0: Y hay otro momento fascinante que no quiero dejar pasar. La llegada de Carlos Olmos, una figura ligada a Darkness, una leyenda del metal colombiano que venía de compartir escenario como telonero de Metallica. Eso rompe completamente los estereotipos musicales porque demuestra que el underground verdadero no vive de etiquetas, sino de pasión. ¿Cómo se dio exactamente ese encuentro? ¿Y qué aportó Carlos al sonido y a la actitud de los Neuronas?
1: Bueno, con Carlos Olmos el encuentro fue muy bacano porque estábamos en plena actividad, digamos, de conocer los amigos de Memo, que pues Memo es curioso, él trabajaba estilista y pues le cortaba el cabello a Carlos y en algunas ocasiones hasta le hizo los cortes para sus presentaciones con Darkness, ¿no? Pero con Carlos, pues, él tenía un espacio de ensayo. Junto con Darkness alguna vez nos metimos a ensayar allí y encontramos que había una afinidad, pues somos un trío, yo tocaba la guitarra, Memo su batería y él el bajo, y pues musicalmente nos entendimos en los ritmos instrumentales, ¿no? Crear temas instrumentales pues nos llevó casualmente a hacer música surf, cuando se me ocurrió meter la idea de reivindicar estos sonidos. Además por algo muy curioso, porque resulta que Carlos había como grabado algo con uno de los héroes del rock, Arturo Astudillo, los Flippers. Recordemos que el Dr. Rock fue el que llevó a conformar la agrupación Darkness y la primera vez que los presenta con Arturo Astudillo, el gran guitarrista de los Flippers, ¿no? El primero en hacer surf en Bogotá. Esta conexión es importante porque es clave, porque Carlos Olmos estuvo en esa maquetación de Espías Malignos. Y ahí es cuando pues lo conoce a este héroe y a otros músicos más como Mario García. Bueno, también otro bajista importante y que también está dentro de los Neuronas, que lo hemos incluido. Pero es curioso esto porque es nuestra formación musical conjuntamente con las conspiraciones que tiene la vida con uno, ¿no? Cómo esta parte de la esencia de los músicos se encuentra con otros del pasado que en el futuro le vamos a rendir gran homenaje.
0: Vamos ahora con Nena, No Ilusiones, la primera herida sentimental convertida en reverberación y fuzz neuronal. Ahí va.

0: Ahora quiero entrar en el corazón del álbum, porque cada tema parece funcionar como un pequeño cortometraje existencial. Por ejemplo, Chantaje Emocional. Early tiene una carga sentimental muy fuerte, casi como un manifiesto sobre el desapego afectivo. ¿De dónde nace realmente esa canción? Colisión es instrumental, pero transmite imágenes cósmicas y destrucción astral. ¿Estabas pensando en ciencia ficción, psicodelia o en los choques humanos trasladados al universo? En las cavernas parece una declaración de principios del garage más primitivo. ¿Era una reivindicación consciente de volver a lo elemental? Mentiras urbanas quizá resume toda la estética del álbum. Swinging London, moda parisina, alienación urbana y juventud latinoamericana, observando todo desde la periferia. ¿Qué representa para ti esa canción hoy, 20 años después? Y no puedo dejar por fuera Subterranean Legends, porque siento que allí hay una especie de manifiesto histórico. Cuando hablas de las leyendas subterráneas del rock sudamericano, ¿a quiénes estaban invocando realmente los neuronas en ese homenaje? Porque tengo la sensación, Martín, de que este disco no solamente rescata canciones, también rescata fantasmas, memorias y nombres que nunca entraron en la historia oficial del rock latinoamericano.
1: Bueno, puedo desglosarte. Chantaje Emocional, pues básicamente es una historia de amor, de esas que por lo general terminan en chantaje, ¿no? Esta sería la primera versión, por eso le pusimos Chantaje Emocional Early, o sea, es la primera que se hizo, porque se ha hecho otra posterior con Theremin, pues donde se reflejan esos estados mentales del alma. Y bueno, luego está ese tema que titula al álbum Mentiras Urbanas, refiriéndonos a esa Bogotá llena de mentiras, ¿no? Muchas banalidades, historias inconclusas, problemas sentimentales también y problemas laborales. Y también esa mitología urbana donde pues hay personajes basados en la alienación, como pues son los norteamericanos o europeos, en todo caso anglosajones, pues que hacen pensar a la gente que es como una idealización de la cultura humana, cuando en realidad pues la cultura humana, bien lo describió Lennon, es una sola, ¿no? Entonces pues no se trata de pieles, así se llamaba antes la banda, La Piel. Se trata de encontrar elementos atractivos y que funcionaran dentro de estas historias que también al final terminan volviéndose mentiras. Por eso Mentiras Urbanas tiene el título del álbum y está cantado en inglés y en francés. También está, sí, claro, el aspecto cavernario de las canciones o temas como En las Cavernas. Ahí sí hay una esencia muy garajera o Sage Garage, de aquellas bandas primitivas que tocaban en ese estilo, o sea, para demostrar que es el protopunk o protopunk primario, ¿no? Es el inicio de lo que sería el rock más fuerte más adelante. Pero pues eso es En las Cavernas. Pues sí, William, lo que tú dices que nunca entraron, pues es cierto, porque 20 años después hasta ahora se conoce estos sonidos y que en realidad pues nosotros quisimos es como dar un aporte y sobre todo crear una memoria musical de los pioneros del rock en Colombia, ¿no? Por eso intentamos, digo, entre comillas, imitar el sonido, la estética, la forma en que estos músicos de los años 60 hicieron el primer rock en Colombia, ¿no? No solo en Colombia, sino en Latinoamérica, en Perú, en México, y por eso existe esta canción que se llama Subterranean Legends, y todo esto es un choque cósmico que finalmente lleva a hacer ese tema surfero que se llama Colisión, y hay cosas y canciones que son como referentes a esas épocas, y en cierto modo hay una nostalgia un poco triste, pero también altiva, porque pues se trata de romper esos esquemas a través de los sonidos, y esos sonidos eran muy al estilo años 60, pero tratando de liberarnos psicológicamente de las garras manipuladores de nuestra época, ¿no? De este siglo XX, siglo XXI que hemos atravesado.
0: Seguimos con otro tema. Mercy Beat salvaje, inglés inentendible y actitud absolutamente underground. Ahí va.

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1: Martín. Y aquí es donde la historia se vuelve todavía más fascinante para quienes creen que las escenas musicales viven separadas en compartimentos estancos. Porque muchos podrían sorprenderse al descubrir que antes del Garage 60 cavernícola de los Neuronas, existía en ti un pasado profundamente ligado al metal extremo y a los circuitos más oscuros del underground sudamericano. Y quiero detenerme ahí porque esto conecta dos mundos aparentemente opuestos, el black metal primitivo y el instrumental surf más salvaje. Pero en el fondo ambos nacen del mismo impulso, la rebeldía, la marginalidad, el culto al sonido auténtico y la creación de atmósferas. Tú vienes de una experiencia histórica dentro del underground peruano con Hastur, considerada por muchos una de las primeras agrupaciones de black metal en el Perú. Estamos hablando de una época donde hacer música extrema en Latinoamérica era prácticamente un acto clandestino, artesanal y hasta peligroso culturalmente. Cuéntanos, Martín, ¿cómo nace Hastur? ¿Qué significaba hacer black metal en el Perú de aquellos años cuando casi no existía infraestructura, internet ni circulación para esos sonidos? Y algo que me parece clave para entender tu evolución artística. ¿Qué elementos de esa oscuridad metalera permanecieron vivos después en el universo de los Neuronas? Porque cuando uno escucha temas como Colisión, The Last Neuron o incluso Surfkenstein, hay una tensión atmosférica y una sensación casi cinematográfica que pareciera venir también de ese pasado extremo. Además, hay algo maravilloso en esta conexión cultural que quiero que la audiencia comprenda. Pasaste del black metal sudamericano a encontrarte en Colombia con otro músico proveniente del metal, Carlos Olmos de Darkness, para terminar haciendo instrumental, surf, garage 60 y rock cavernícola. Eso rompe cualquier prejuicio sobre las tribus urbanas. ¿Cómo fue ese reconocimiento mutuo entre metaleros underground que terminaron conectando alrededor del garage y el surf instrumental? ¿Sentías que había un puente secreto entre la agresividad del metal extremo y la energía hipnótica del surf rock primitivo? Y finalmente, quiero preguntarte algo muy personal, hermano. Si pudieras mirar hoy al Martín de la época de Hastur, ese joven inmerso en cintas demo, ruido extremo y correspondencia underground, ¿crees que habría imaginado que décadas después terminaría rescatando la memoria del garage latinoamericano con un álbum como Mentiras Urbanas?
2: Bueno, William, son una cantidad de cuestiones interesantes para la audiencia que creo que hay que desarrollarlas pues una a una. Sí, de hecho, estar en Hastur a mí me dio una maestría en la guitarra, porque estar en el metal, en los sonidos rápidos y fuertes, pues vertiginosos, me dieron a mí facilidad de aprender un poco más el instrumento. Eso por un lado. Y por el otro lado, por la estética, por el sonido que, digamos, se refiere hacia los Neuronas, sí tiene algo de oscuro. El black metal lo tiene de naturaleza, pero hay sonidos que hermanan, ¿no? Y de hecho, he escuchado en internet muchas versiones de black metal puestas hacia la música surf, o sea, el surf metal. Y bueno, no necesariamente esa era la intención, pero sí, nos encontramos con Carlos Olmos en esos aspectos, porque somos dos cuerdas diferentes, él en el bajo y yo en la guitarra, y el sonido de Guillermo Trián en la batería, que era pues efectivísimo, pues requería poder, y básicamente los Neuronas tienen eso en su presentación en vivo, y lo que buscábamos era esos sonidos para poder inyectarlos a la comunidad actual, ¿no? Y como siempre, la intención mía en cuanto a la evolución musical con los sonidos y estéticas es que había que ser diferentes. Si había black metal, había que ser mucho más diferentes. Y por eso el metal para mí se convirtió en una evolución que posteriormente evolucionaría mucho más con esos sonidos cavernosos, con el rescate de los sonidos del instrosurf y de todo lo que tiene que ver con el sonido garajero, ¿no? Ese sonido crudo, básicamente, volver a retomar esos sonidos propios del momento. Y sí, claro, uno tiene una visión de futuro En ese momento sí lo tuve. Tuve una visión de futuro. Me vi en el futuro interpretando temas como Born to be Wild en los espacios donde tocamos, Inagada la vida. Son los referentes más antiguos del heavy metal, ¿no?
1: Subimos la intensidad emocional con Pain, Pain, Pain, inspirada en una chica nordicolombiana y en los laberintos del deseo y el desencanto. Ahí va.

0: Martín, después de escuchar toda esta travesía sonora y cultural, hay una pregunta que resulta inevitable para quienes han seguido tu camino desde los días peruanos hasta los Neuronas en Bogotá. Porque muchos conocen ahora mentiras urbanas como ese manifiesto Garage 60 grabado en vivo, crudo, monofónico y profundamente urbano. Pero también existe otro capítulo importante en tu historia musical, el álbum Rompiendo la Ola, y siento que ahí hay dos universos distintos dialogando entre sí. Quisiera preguntarte entonces, Martín, ¿qué diferencias esenciales existen entre Mentiras Urbanas y Rompiendo la Ola, tanto a nivel espiritual como sonoro? Porque desde afuera pareciera que Rompiendo la Ola representa una etapa más ligada al surf instrumental, al imaginario costero, al viaje oceánico y quizá a cierta exploración melódica. Mientras que Mentiras Urbanas se siente más nocturno, más callejero, más cargado de concreto, ansiedad urbana y energía cavernícola. ¿Dirías que ambos discos representan dos geografías emocionales distintas dentro de tu vida? Y algo que me intriga mucho, ¿qué elementos nacidos en Perú sobrevivieron después dentro del ADN de Mentiras Urbanas? Porque aunque el álbum fue grabado en Bogotá, uno siente todavía ecos del Pacífico, no, del beat sudamericano y de toda esa arqueología sonora peruana que vienes arrastrando desde hace décadas. Y finalmente, hermano, si alguien escuchara primero Rompiendo la Ola y luego Mentiras Urbanas, ¿qué descubriría sobre tu evolución como compositor, guitarrista e investigador del sonido underground latinoamericano?
1: Bueno, William, te respondo muy sencillamente con respecto a esos dos álbumes. Mentiras Urbanas es un álbum que nosotros considerábamos como una presentación para llevar a bares, para que escucharan el sonido como éramos en realidad, como sonábamos. Y para el otro álbum que se hizo en Bogotá, pero se imprimió en Perú, Rompiendo la Ola, pues significa un avance en cuanto fue la grabación con nuestro compañero, en este caso el bajista Diego, quien nos acompañó en Rompiendo la Ola. Y acá está la disrupción, porque pues si uno era en los años 2006, el otro es como unos 10 años después. Entonces encontramos que la diferencia de sonido también incluso está ahí, aunque hay algunas canciones, unos pocos temas que se rescataron de este primer demo que podríamos llamar, que fue Mentiras Urbanas, y que hoy está sonando a través de las plataformas como Bandcamp. Esa es la gran diferencia. Y sí, hay unas evocaciones. Siempre me voy a referir a Lima porque es mi imaginario más sentido, pues mis padres son peruanos y de algún modo ellos también han inspirado esta obra, porque ellos también fueron grandes artistas, ¿no? Los aymaras, a quienes los he tenido siempre conmigo, en mi mente. Entonces, de todas maneras, hay un sentimiento muy peruano también allí y muy andino, por supuesto.
0: Ahora llega Solo Piedras, el himno al duro trasegar cotidiano, a las calles difíciles y a la persistencia del espíritu underground. Ahí va.

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0: caminantes de la vanguardia. Esto apenas comienza. Los invitamos a escuchar la segunda parte de esta fascinante entrevista con Martín M., donde seguiremos desenterrando archivos ocultos, memorias eléctricas y relatos inéditos alrededor de la publicación de Mentiras Urbanas de los Neuronas. Todavía quedan muchas historias por revelar, las noches de grabación, las conexiones secretas entre Lima y Bogotá, los circuitos de fanzines latinoamericanos, las leyendas subterráneas reivindicadas por Garage a Go-Go y todos esos personajes invisibles que ayudaron a construir la cultura underground desde la sombra.
1: Bueno, lo que dices es cierto, pues finalmente los neuronas tenían un valor aquí, que es el de comunicar y hacer preservar la memoria. Y creo que en algún momento se logró cuando pues personas indicadas empezaron a hacer lo mismo de una u otra manera, pues llegando a concretar espacios, presentaciones, reconocimientos. Creo que en eso pues se ha caracterizado la acción de nosotros. Pues quería era mover a la escena hacia un lado de esta historia que la gente no conocía.
0: Seguiremos con la posta encendida buscando nuevas señales dentro de esta travesía sonora que une generaciones, ciudades y memorias resistentes al olvido. Así que mantengan los receptores abiertos, las tornamesas girando y el espíritu inquieto. Porque la historia de Mentiras Urbanas apenas está comenzando a contarse. Caminantes de la vanguardia. Esto apenas comienza. Soy William Brown del colectivo Trashumantes para Latinoamérica. A todos los oyentes de Garage a Go-Go, gracias por acompañarnos en este viaje por la memoria del rock subterráneo. No dejen de escuchar Mentiras Urbanas de los Neuronas, ya disponible en Bandcamp. Apoyen la música independiente, preserven la memoria y mantengan vivo el espíritu del garage rock. Desde la tradición 60 más elegante y delirante, escucharemos ahora el único cover del álbum, Spanish Flea, reinterpretado al estilo cavernícola de los Neuronas. Hasta la clase que viene. Chao.

0: 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Chao.
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